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dice David que si me quiere ya, yo con Florentino, yo no me quedé ya con nadie, yo creo. ¿Y qué de qué va la sesión de hoy? Por estar tan cerca del show de mañana, vamos a hacer una selección de las mejores cosas, de algunas de las mejores cosas en toda la historia de la jungla. Llamadas, canciones, cartas, de todo, un poco de todo, a partir de las 7:30. No creas que lo hemos hecho muchas veces, ¿eh? Cuatro en toda la historia, cuatro con hoy. Una selección de lo más popular, de lo más...

que hay tanto

encantadísima este chaval cuando tenía 18 años. Él tenía 18. Y el disco solo produce ella, su primer disco este.

Michelle de Pepe de Novelda, que la ha pedido.

escuchando por el podcast, un podcast que tiene Miguel desde hace un tiempo. Debo ser yo el octavo, el noveno con el que charla en su podcast. El podcast se llama Así te veo yo, por si lo queréis buscar. Está interesante. Y vamos a haber hecho 40 minutos, hicimos 2 horas y pico. Entonces lo ha partido en dos piezas. La primera ya está subida. Hay un tráiler de la segunda en el que hablamos de Florentino. Y la segunda entera que la subirá la semana que viene, creo.

nos pasemos mucho. Que luego la gente ya tiene reservas para cenar y tiene compromisos y líos. Sé que empezamos a las 8 en punto, pero no sé a qué hora acabamos.

0: hombre, que digo yo, ¿cómo va la mañana? Que te llamo así en los días raros para que me informes. Hoy poquito, ¿no?
1: Va tranquila.
0: Hoy jodido, ¿no?
1: Ay, el polígono de Alberto Rocano solo llevo 2 bares de los 8 que hay, o sea que...
0: O sea, que los otros cierran... Vamos, que es lo que digo, que toda la gente, aunque iba en pueblos, otra vez en pueblos fuera de Madrid, celebra la fiesta de Madrid, ¿no?
1: Sí, nosotros aquí ahora no hay mucho jaleo, pero luego a la hora de desayunar se llena la terraza y se llena adentro y se llena todo.
0: Ah, pero ahí vive gente cerca del Alberto Rocano, ¿o qué?
1: No, a ver, yo digo la churrería, nosotros aquí en Leganés.
0: Ah,
1: el,
0: vale.
1: El Ventorro Alcano pertenece al Corcón
0: y a
1: Guadilla, ¿sí? Del Monte, y a Guadilla del Monte. Pues le llevo uno de Alcorcón y otro de Guadilla. Los otros no abren, no abren más tarde también.
0: Ajá.
1: Y no vende churros. O sea que no va nadie. La carretera de la F40 que la voy a coger ahora está vacía.
0: Ya, pero que luego a las 9:30 de la mañana sí hay muchas cafeterías que están dando desayunos a quien se levanta.
1: No, sí, pero a lo mejor tienen que abrir porque es viernes, pero no, la gente no viene a trabajar al polígono.
0: Ya, pero hay, o más, sea, que hay más que polígonos, digo, que trabajan, sí, en más sitios que polígonos.
1: Coño, en este de abajo del polígono también de Leganés, ese sí abre, es un día normal, porque es de Leganés, pero también hace la de Madrid.
0: Claro.
1: Es que hoy es un día raro.
0: Pues que disfruten mucho, José María.
1: Igualmente.

0: mañana, oye, que esto yo te lo pago, ¿vale?
1: No se lo pagues, joder, si no se acuerda mañana. Y es lo bueno que tiene ya de negociar con gente mayor, es que mañana no se acuerda de que le debe lo de hoy.
0: Buenos días. Sí, pero este puta mayor.
1: ¿Qué le has comprado hoy?
2: Cebolla tierna. Cebolla de esta, de garba.
1: ¿Y eso para qué
2: esta
1: vale?
2: Blanca. ¿Para qué vale la cebolla? Pues, para lavarte la cabeza, no te jodes.
1: No, joder, pero que son...
2: Vale.
1: ¿Son cebolletas de esas que se hacen a la plancha o qué?
2: Cebolla tierna, de ensalada y eso, que es dulce.
1: Ya, pero lo entiendo, cebolla tierna es un término que no he escuchado en mi vida.
2: ¿Tierno? Sí, es una ¿tierno? Garba que lleva tres piezas. Una garba que lleva tres piezas.
1: Ya. Tierno estás tú, no, eso sí. Tú sí que estás tierno. ¿Sí? Como el día de la madre estás.
2: Sí, yo estoy más tierno que...
1: Hoy se debe notar un bajón de la leche allí en Mercado Castellón, ¿no? Como San Isidro.
2: Ah, ¿qué es fiesta hoy?
1: Claro, coño, entonces Madrid es fiesta y sin fiesta en Madrid...
2: Madrid sí, pero ¿vosotros creéis que cuando es fiesta en Madrid es fiesta en España?
1: En toda España, trabajan en allí Castellón los paletillos nada más. Los demás hoy
2: aquí no,
1: como tiene que
2: aquí
1: ser,
2: no
1: hacen fiesta.
2: No, aquí no hay fiesta que valga, aquí...
1: Los que no son pobres, sí.
2: El lunes es fiesta.
1: ¿El lunes que viene?
2: El lunes, claro, San Pascual, bailón.
1: Joder, el bailón de los porque cojones en la guerra, sábado, ¿verdad? ¿Qué? ¿Por qué fue famoso
2: San Pascual? El sábado o el domingo, no me acuerdo, y lo pasan al lunes.
1: Pero escúchame, ¿por qué fiesta San Pascual, bailón? ¿Qué hizo este hombre? Que no le conozco, no sé qué... ¿Y por qué era santo? ¿Por qué era santo?
2: Porque lo quemaron en una hoguera.
1: Y bailaba el cabrón pa' joder, ¿no? Y dice, mira cómo bailo, mira cómo me gusta. Qué caliente, no sé, qué caliente estoy.
2: No, él lo dice, no sé. Bueno, yo no sé por qué, yo no.
1: Pero, tío, no puedes vivir en una ciudad en la que tiene un santo y no sabes por qué.
2: Que no puedo, vaya que no puedo, pues no llevo años ya aquí. Bueno, pues yo qué sé, tío, pero es que cada uno te cuenta una historia, tío.
1: Bueno.
2: El hombre, pues sería bueno el hombre o lo que sea. Yo sé que lo quemaron, me parece.
1: Pues muy bueno no sería, ¿eh? Escucha, ¿y ardía bien? ¿Ardía bien o no?
2: Hombre, pues... Según, yo qué sé, yo no estaba.
1: Ya, pero que esas cosas hay que preguntarlas, Chimo. Lo raro es que no te lo han preguntado a tus hijos nunca. Papá, ¿por qué? ¿Por qué Pascual Bailón es el santo de este pueblo?
2: Que no lo sé. Bueno, yo no lo he preguntado.
1: Ya
2: lo preguntaré, va, ya lo preguntaré y te informaré.
1: ¿Y hoy tú trabajas luego o no? Nada, ya hoy con la compras y ya está, ¿no?
2: No, los viernes no trabajo luego.
1: Los viernes trabajo.
2: Los viernes estoy en la tienda y luego en medio
1: trabajar,
2: la obra.
1: Trabajar no trabaja ningún día, pero vas.
2: No, yo trabajo yo más en un día que tú en un año, ¿sabes?
1: Sí, hombre, pero vamos.
2: Sí, hombre, no. Es que tú le llamas trabajando a cualquier cosa.
1: Ya te digo. Ahí te crees que estar aquí dando la lengua no supone un desgaste.
2: Sí, claro.
1: Claro.
2: Pero bueno, yo trabajo de otra manera.
1: Ya. Escúchame, ¿seguís comentando en casa el tema de la presidencia del Madrid o no? La conté, vamos, todo bien, todo
2: no,
1: normal.
2: No, están ilusionados. No están ilusionados. Mi hijo me ha dicho que a tomar por culo. Que
1: no me
2: voy.
1: Jodas, tío, ¿por qué?
2: Porque no quieren líos, no quieren líos. Que luego todo eso son líos.
1: Hombre, lo único que tienes que ir a Madrid por verlos un par de veces por semana. Es lo único.
2: Lo único, ¿no?
1: Ya, joder. Bueno, ¿y hoy qué has comprado?
2: Pues mira, tío, yo qué sé, tomate Cherokee ese, está buenísimo, que llevo 3 días vendiendo todos los días 50 kilos de tomate.
1: Es que no sé cuál es el tomate ese, joder.
2: Luego te mandaré una foto. Uno. Es así atigrado, es así con rayas como el tigre.
1: ¿Pero rayas de qué color?
2: Entre verde y morado.
1: Ah, vale, sí, ya me suena, sí. ¿Y ese es bueno?
2: Es tipo el RAF, pero más amoratado y más verde.
1: Ajá. Pues no, eso no...
2: Y es muy bueno, es muy bueno de comer, muy bueno. Se llama Cherokee.
1: ¿Y es el producto estrella hoy o qué?
2: No sé, porque... Es que ayer llevé cereza. Ayer llevé piñas y se vendieron enseguida, ayer o anteayer, no me acuerdo.
1: ¿Cuántas llevaste?
2: Ayer.
1: Sí. ¿Cuántas piñas pudiste llevar ayer o anteayer?
2: Tres cajas.
1: ¿Y cuánto sale cada caja?
2: O cinco o seis piezas, ¿sí?
1: O sea, tres cajas, 18.
2: Eran de seis, sí.
1: O sea, 18, o sea, que deja de... ¿Has vendido más que Juanito en todo Mercadona?
2: No, he vendido más que Juanito. Juanito vende 18 por segundo. Hijo de puta.
1: Yo no sé, no sé si Juanito en todo Mercadona ha vendido 18 piños, ¿eh? Y tú,

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con el camión en Palma de Mallorca. Muy buenos días, como a Sergio en Reynosa. José Luis en Marchena, Sevilla. Cristóbal en Canara, Murcia. Rubén en Cabezón de la Sal.

pico ya está en el gimnasio. Joder. Pero qué prisa tiene, si no se lo va a llevar a ningún lado, Ancha. Pues igual por la tarde, yo qué sé, o...

0: Hola, José, buenos días.
1: ¿Qué tal? Yo pensé que hoy no abrías, ¿o qué?
0: Pues, ¿por qué no? Yo abro todos los días.
1: Ya, pero joder, pero hoy es fiesta en Madrid y ahí pues no habrá mucho lío hoy por la mañana. Por lo menos a las 12, a las 10, a las 11 no habrá nada, ¿no?
0: Bueno, claro, hoy, o sea, sí, la gente que... No, pero ahora empiezan a venir porque por aquí trabaja también mucha gente por la provincia de Toledo.
1: Bueno, Toledo sí, claro, está Toledo cerca, ¿no?
0: Claro, está cerca, está, es Illescas, está Illescas, trabaja mucha gente, está aquí al lado. O sea que, vamos, siempre se mueve gente, vamos, o sea, a ver qué tal será el día.
1: Que podía ser un día normal incluso.
0: Sí, un día normal, seguro, vamos, sí, seguro. ¿Ah? Hoy no creo que afecte mucho, no. No, porque mucho, además al no trabajar la gente, pues también vienen a desayunar también con los...
1: Pero un poco más tarde.
0: Un poco más tarde, a lo mejor sí.
1: Pero vamos, que yo creo que la gran mayoría de los que viven allí o los que duermen allí viven
0: sí, trabajan en Madrid, ¿no? Sí, ah, sí, seguro, sí.
1: Pues que se te haga muy, que no se te haga muy largo el día, que disfrutes mucho.
0: Igualmente, José, un saludo.
1: Un abrazo fuerte, cuídate.
0: Hasta luego.
1: En una cafetería, una cosa rara, en un día como hoy, la tienen en un pueblo cerca de Madrid, relativamente cerca de Madrid, pero todo el mundo hace la fiesta de Madrid.

0: Que digo que hoy repartirán menos donuts, ¿no?
1: No hay ninguno. Yo parto ni uno.
0: ¿Ni uno?
1: Ni uno. Hoy libro.
0: Ah, ¿que no curras hoy?
1: Sí, claro que curro. Aquí estoy en la nave. Ahí, para que hablar los burrequines.
0: Pero que ahora, ¿qué es lo que vas a hacer por la mañana? Si no vas a repartir donuts, ¿qué haces?
1: Pues cargar las planchas de los burrequines, las hamburguesas.
0: Ah, las
1: hamburguesas. Para el pan, para... Las hamburguesas para los Burger King.
0: Ah, el pan de la hamburguesa.
1: Claro.
0: ¿Y eso vas a cada Burger King o vas a alguna central?
1: No, vamos a cada punto de vamos, para el restaurante de Burger King. Tenemos asignados unos cuantos. Pues sí, a eso vamos. Y ya está.
0: ¿Y tantos?
1: Lo que pasa, dime.
0: ¿Tantos tienes? ¿Tienes muchos o qué?
1: No, 4 o 5. Lo que pasa es que hablas muy tarde, entonces no madrugo hoy.
0: Paso. Ah, vale, vale. ¿Pero estás en casa o estás currando en la nave?
1: No, ya estoy currando, ya estoy en la nave, tranquilamente.
0: ¿Y los 4 que tienes que hacer hoy, a qué hora los haces?
1: Pues llegan a las 9 de la mañana, pues calcula media hora cada uno, pues 10, 11.
0: Con lo cual acabas pronto, ¿no?
1: Sí, a las 12 en casa ya tomo cervezas. Mira, así que es lo que hay.
0: Mira qué bien.
1: Y ya está.
0: ¿Qué te hayan hecho madrugar, joder?
1: Pero no, ya, pues bueno, para estar en casa ahí despierto, porque ya tengo la hora cogida,
0: eso
1: me da igual.
0: Eso es verdad.
1: Ya me despierto, me pongo a ver la tele, voy a estar en casa viendo la tele, porque estoy aquí dando una vuelta.
0: Sí, que sí. Que ole, Paco, muy bien.
1: Bueno,
0: tío,
1: espero que lo paséis bien en la discoteca.
0: Ya te digo yo que sí.
1: Venga.
0: Un abrazo.
1: Un abrazo.

0: aquí que viene mañana también.
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¡Hala, hala! Son las 7 de la mañana. Por aquí tengo a Anika en el Puerto Sagunto. Tengo a Manu, que está en Barcelona. O tengo a Luisi, que se ha levantado ya en mi pueblo a estas horas. ¡Muy bien! Son las 7 de la mañana. Las 6 en Canarias.

0: Dígame.
1: Hola, buenos días, Encarnación.
0: Sí.
1: Hola, buenas. ¿Cómo ha dormido la estrella de la casa? ¿Cómo ha dormido José Luis hoy?
0: Pues muy bien.
1: Oh, cumpleaños hoy, que me he acordado
0: no,
1: yo.
0: No, fue ayer.
1: No me jodas, ¿sí? Y yo lo tengo la agenda mal apuntada porque tenía que dar viernes hoy, el día de San Isidro.
0: No, fue ayer el 14.
1: El 14 de mayo, no el 15. Cabo la madre.
0: Exactamente.
1: O sea que tiene ahora mismo 82 años y un día.
0: Exactamente.
1: Oh, y el hombre más feliz del mundo, que se casó con la mujer más guapa de todo Madrid. La más guapa.
0: Hombre, pues muchísimas gracias.
1: Y la más simpática, y la más cariñosa, y la más todo, que es un tesoro.
0: Muchas gracias.
1: ¿Está dormido la estrella o no? ¿Está dormida o no?
0: Está dormida, pero le despierto.
1: Despiértale, hombre, que le voy a dar un abrazo.
0: Vale, espera.
1: Aunque sea con retraso, venga, a ver.
0: Vale.
1: No, majo José Luis, 82 años que cumplió. Yo creía que era hoy.
0: No, fue ayer, el 14 de mayo.
1: Vaya, hombre. A ver dónde está.
0: Espera, a ver. José.
1: A ver, José, pónete.
0: Toma.
1: Que te llaman. José, pónete que te llaman. José. José. Hola, José.
2: Hola.
1: Hombre, digo, le he cogido dormido. Joder, es que tu hijo está despistado. Tu hijo José está despistado porque él creía que cumplías años hoy. Y a mí me lo ha contado mal. Y yo diciendo, si era ayer, si era el 14. Y tu hijo, que no, que cumple el 15. Yo, que no, que cumple el 14. Y mira,
2: el 14.
1: Claro, y cumpliste 82. Y
2: sí.
1: Y el hombre más guapo de todo Madrid. ¿Y cómo lo celebraste? ¿Dónde fuiste a comer o algo?
2: Joder, a comer estuve en casa.
1: ¿En casa? ¿No te sacaron de casa para comer fuera?
2: No, en casa.
1: Para lo que hemos quedado, para lo que hemos quedado. O sea, en vez de llevarte un restaurante bueno y apretarte ahí un chuletón o una pata cordero, algo, nada, en casa, sí. Viendo el telediario, estuviste como un día normal.
2: No, bueno. Estuve viendo los toros.
1: ¿Estuviste los toros luego?
2: Sí, no, los toros.
1: ¿Los toros sí. Cómo? ¿Pero viéndolo por la tele?
2: Por la tele, claro.
1: Ah, vale. ¿Sales poco de casa o qué?
2: No salgo nada.
1: Vaya, ¿por qué?
2: Estoy en la cama.
1: Hombre, sí, ahora por la mañana estás en la cama, pero por la tarde, ahora a las 12 de la mañana. ¿A cuándo te levantas normalmente?
2: Pues a las 1:30 o por ahí.
1: ¿De la tarde?
2: Sí.
1: Ay, la madre que me parió, ¿a qué hora te acuestas?
2: Pues a las 10 de la noche, a las 11.
1: O sea, que duermes 12 horas, duermes como un lirón. Eso duermes más que un lirón, madre mía. Y eso que, claro, anda que no se acuerda en el Corte Inglés de ti. Desde que no estás en el Corte Inglés no es lo mismo. Ya te lo digo yo.
2: Claro. Nah. Ya lo sabes.
1: Esa alegría que tú ibas apreciando, decía, ¿dónde está José Luis? Dice, este es el vendedor de moda, el más guapo, mírale, más simpático. Y ahora ya no, ahora ya, ahí vende cualquiera ya. Eso no es lo mismo. Bueno, oye, que coge un poquillo el sueño y tírate hasta las dos ahí durmiendo. Aprieta los puños fuerte.
2: Por lo mismo.
1: Un abrazo muy fuerte.
2: Vale.
1: Adiós, tío. Adiós. 82 años. Y duerme de 10 de la noche a 2 de la tarde. Puto lirón. La madre que me parió. Anda, este sí que tiene la conciencia tranquila.

0: Oye, estoy llamando a tu marido, no me lo coges. Para empezar, no me has puesto ni el nombre, tiene cojones, ¿eh?
1: ¿Quién?
0: Hola, buenos días.
1: Buenos días.
0: ¿Cómo estamos, hombre? ¿Qué tal la mañana? Vaya lío.
1: ¿Quién es?
0: Pues soy Rafaelito. Es que iba a haber llamado ayer, que era tu cumpleaños. Pues ayer fue tu cumple, ¿no? Y al final me dice tu mujer, que no, me ha colgado. Joder, pues ha tardado en cogerle un huevo y encima me cuelga. Vaya.

vienes a Cantabria, tío. Otra de las comunidades que hay que ir a pasar el DV ahí en persona, tío. ¿Esto qué es? Mira, se ha cabreado. Se ha perdido la aplicación para pasarla y no le dan otra. Y tiene que ir físicamente a pasar el...

sesión de hoy. ¡Qué poquito queda! Estás que te sales hoy. Así se puede empezar el día, me dice mi amiga Vila. O como todos los días, siempre igual.

pobrecillo, el oreja ha tenido que ir al fisio, que tiene un problema ahí en el gemelo de la pierna derecha. Me manda la foto, pobrecito. El oreja con la fisio, que se llama la oreja también ella. Se llama la oreja ahí en la clínica. La oreja se atiende, la

sí o no, yo sí, sí, el domingo, supongo. Tengo cita para el domingo después de la paliza del sábado de mañana, de saltar, brincar, cantar, reír. Mañana acabo muerto, pero muerto, me quedo en la cama muerto. Tengo el fisio, me traen una fisio el domingo.

0: bonita canción, por favor. Qué bonita canción. A ver si despierta Isidro, que cumple años hoy también. Es el dueño de un restaurante en Suances. La bodega de Suances se llama. Hola.
1: Hola, buenas.
0: Hola, Isidro.
1: Sí.
0: Ay, qué alegría, qué alegría. Digo, quiero ser el primero en felicitar el cumpleaños del hombre más simpático, más majo, más maravilloso de toda Cantabria. Y parte de también un poco de Asturias, un poco, del principio. Y ¿cómo estás? ¿Qué tal el cumpleaños? ¿Cómo llegamos? ¿Qué es? Y ya te jubilas encima, me dices, ¿no?
2: ¿Pero quién es a las 7 de la mañana?
0: A las 7, soy yo a las 7 de la mañana, pero si llamo a las 8 soy el mismo. O sea, que no... una hora, buena señora. ¿Qué tal está usted? ¿Cómo estamos?
2: Hombre, para un enfermo igual es una hora un poco...
0: Nah, pero eso ya es su cumpleaños, hombre. Es el tío más majo del mundo y hay que felicitarle desde por la mañana, que sepa que está todo el mundo con él, que le quiere la gente un montón, que es el tío... Por otro lado, están tristes, porque como se va a jubilar, dicen, no, ¿y qué hacemos ahora? ¿Y qué hacemos ahora?
1: Bueno, no, pero yo sigo allí también, ¿eh?
0: Vamos, vas a estar seguro, ¿no?
1: O sea, que, sí, sí.
0: Claro, es que me lo decías, estuve hablando con Jorge y dice, pues es que como se vaya, ¿qué hacemos si se va él? Si él es el alma de todo, después de que estuvo malito y ya está recuperado y está más majo que la leche. Así que nada. ¿Y vas a hacer comida de cumpleaños o algo, fiesta o algo?
1: No lo sé, creo que me van a hacer algo, pero...
0: Algo te van a hacer, pero no te lo quiero contar. Así que lo descubras tú y que sea sorpresa. Así que nada.
1: Vale.
0: Oye, duérmete un ratillo, venga, que es pronto.
1: Venga, muchas
0: gracias.
1: Hasta
0: luego.
1: Adiós.
0: Ha llamado muy pronto el señor. 7:18.

0: Ramón me manda la foto de una fisio para el domingo, pero...
1: Mirarme dentro y comprender.
0: No es esta, la que me trata a mí no es esta. No te digo yo que no.

con la fisia así te va a hacer daño. No te digo yo que no, son muy brutas a veces y muy brutos los fisios. Y ahí meten el dedo ahí. Yo soy más de cariñito, así de que me toquen flojo.

inolvidable, tío. Lo pensaba, no sé. Nos hemos pasado. ¡Buah! Se va a reír. Se va a reír la gente todos con dolor de tripa. Todos buscando al fisio el día siguiente. Mañana show. Y aprovechando hoy sesión con muchas de las cosas más relevantes. No es ni lo mejor ni lo... Muchas cosas.

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Señoras y señores, arrancamos con una selección de lo más relevante de la jungla, del Tirachinas un poquillo también, cosas que están ahí, cosas que conoces, supongo. Supongo que todas las habrás escuchado al menos una vez y que te van a tener con la sonrisa de oreja a oreja hasta las 9:30. Bromas, cartas, acústicos, un poco de todo. A ver cómo lo cuadro, porque esto tiene que ir muy medido para acabar cada bloque a su hora. Madre mía, no se me había ocurrido pensarlo antes. Lo primero va a ser un acústico de un buen amigo que se presentó en la radio. Bueno, ha venido un par de veces o tres. Y con el piano se puso a cantar clásicos. Hablo de Michael Bublé.

de pasada, David de Valladolid se ha ido a Lisboa para ver Arde Bogotá en concierto hoy. Cuando acaba el concierto, coche para Madrid para estar en el show mañana. ¡Oh! ¡Oh! Dice, me sorprende que hace 25 o 30 años los españoles veníamos a Portugal a por toallas y hoy nos dan 100 vueltas, nos han adelantado por la izquierda, por la derecha, por todos los lados. Ya lo único que falta es que nos adelante Grecia.

0: Atención a esta llamada memorable. El que fuera entrenador del Mallorca, el que fuera entrenador del Atlético de Madrid, Gregorio Manzano, Goyo Manzano, fue a jugar un partido de Copa del Rey con el Atleti a Don Benito en Badajoz. Fue en su propio coche y se perdió. Momento histórico de la radio para reírte un huevo, pero un huevo con Goyo Manzano. Ahí está.
1: Jacinto. Hola, buenas tardes. Oye, perdona que te moleste, soy Goyo Manzano.
2: Hombre, dime, Gregorio, ¿qué tal?
1: Oye, mira, estoy aquí en un apuro porque he salido ahora de Mérida.
2: Sí.
1: El equipo ha salido en autobús, yo voy en coche y creo que me he perdido. Claro, me gustaría que, por favor, que me indicara.
2: Dime, ¿dónde está?
1: Pues mira, acabo de pasar Torre Fresneda, creo que era.
2: Mira, pues inmediatamente en Torre Fresneda habrá un cartel que pone dirección Ciudad Real.
1: Pero eso no va para el norte.
2: No, eso va para abajo. ¿Le está viendo el cartel?
1: No, todavía no.
2: Está justito al lado de Torre Fresneda, ¿eh?
1: Vamos a ver. No, yo aquí tengo una carretera de cabra.
2: ¿Torre Fresneda la estás viendo o ya no la ves?
1: Aún no, a Burgos. ¿Esto qué es?
2: ¿Está viendo el cartel que pone Burgos?
1: No. Espera un momento. Santa Amalia.
2: Bien. Dale. Cógete. Eso quiere decir que te has pasado el cruce de Ciudad Real.
1: Entonces tengo que ir para atrás.
2: No hace falta ir para atrás. Cógete ese desvío que pone pasando.
1: O sea, que estoy en el Quinto Pino, ¿no?
2: Está cerquita, pero lo único que pasa es que ahora vas a tener que atravesar un pueblo que no tenías que haberlo atravesado.
1: A ver, espera un momento que voy a tirar para atrás. Espera un momento, que además está la policía aquí. Me cago en la leche.
2: Tira para adelante en el desvío de Santa Amalia, te desvías hacia Santa Amalia, que va bien. No te has pasado de lejos.
1: Jacinto, espera un momento que está la policía aquí.
2: Sí, tranquilo.
1: A ver, ya. Entonces me dices que dé la vuelta otra vez para San Pedro de Mérida.
2: No. Tú sigues en dirección a Madrid, ¿no?
1: Sí.
2: Vale, pues tú has visto el cartel de Santa Amalia.
1: No, todavía no.
2: Cuando veas un cartel que pone Santa Amalia, porque indudablemente el de Ciudad Real te lo has pasado ya, te entras en ese desvío hacia Santa Amalia.
1: Pero ahora me pone que otra vez voy para Mérida.
2: Otra vez vas para Mérida.
1: Eso es lo que pone aquí.
2: Coño.
1: Sí, oye, voy para Mérida, ¿eh?
2: O sea, que entonces estás desviado.
1: Espera, que voy a dar la vuelta.
2: Venga, da la vuelta y vuelve ahora en dirección a Madrid.
1: Ahora vamos para Santa Amalia.
2: Venga, ¿qué es lo que ves ahora, así de frente?
1: Un descampado cojonudo.
2: Hostia.
1: De momento.
2: ¿Estás metido en la autovía o no?
1: Vamos a ver, espera. Estoy dando aquí el intermitente. Joder, ¿cómo caes?
2: ¿Qué está lloviendo por ahí mucho?
1: A ver, veo Santa Amalia a la derecha, ¿qué hago?
2: Venga, pues en dirección a Santa Amalia.
1: ¿Y ahora qué?
2: Cuando llegues a Santa Amalia estarás a 16 kilómetros.
1: ¿A 16 kilómetros?
2: Exacto. Una vez que llegues a Santa Amalia...
1: Ahora doy la vuelta y ahora la vuelta.
2: Muy bien.
1: Para Mérida otra vez.
2: Para Mérida
1: está
2: otra vez.
1: Pues coño, Tito, ¿qué me haces? Estoy a la misma carretera otra vez. Es que me estoy haciendo un lío.
2: ¿Ahora mismo estás en dirección a Mérida?
1: He dejado Santa Amalia atrás y voy para San Pedro Mérida.
2: Bueno, tienes que dar la vuelta y
1: otra vez.
2: En dirección a Madrid.
1: A ver. O sea, doy la vuelta otra vez.
2: Claro.
1: Espera, que he parado el coche. Que me he parado para apuntarlo, porque es que esto si no... Vamos a ver. Espera un momento que voy a salir del coche.
2: ¿Y a quién se lo va a preguntar, Gregorio?
1: No, sí, es para apuntar un papel. Espera un momento.
2: Ah, bien.
1: A ver, que me meto en el coche, espera. Ahí. A ver, cuéntame.
2: Venga, tú estás ahora mismo, me dices que mirando a San Pedro de Mérida, ¿no?
1: Sí.
2: Bien.
1: No sé si estoy mirando a San Pedro o a Cuenca, pero a algún sitio tengo que estar mirando.
2: Bien.
1: A ver, dime.
2: Venga, pues tú coges la autovía en dirección a Madrid.
1: ¿Pero para qué coño quiero ir a Madrid ahora?
2: Para
1: tenerlo.
2: Exactamente, en dirección a Madrid, porque ahí no te despistas,
1: vale.
2: Ya.
1: ¿Vale? Autovía, dirección Madrid, correcto.
2: Bien, entonces...
1: Vale, estoy tirando ya, ¿eh?
2: Te vas a encontrar un pueblecito así a la derecha.
1: Sí.
2: Que se llama Torre Fresneda.
1: Torre Fresneda. Ay, ay, ay,
2: ay.
1: Sí, la estoy viendo ahora mismo, ¿eh?
2: La recta.
1: A la derecha.
2: Efectivamente.
1: Eso es. ¿Me meto o no?
2: No, para nada.
1: Pues ya me he metido.
2: ¿Te has metido en el pueblo?
1: Me cago en la leche.
2: Espera, no pasa nada.
1: Espera, que voy a dar la vuelta. Tengo una rotonda delante. Sí. ¿Qué hago?
2: ¿Qué pone en la rotonda?
1: Rápido, que me la voy a comer.
2: Venga, pues tira a la derecha.
1: A ver. Espera un momento, que me estoy mirando.
2: En Torre Fresneda pueblo, ¿verdad?
1: Espera, que todavía no he terminado. Bueno, ahora me dice que dé la vuelta.
2: Puedes tirar por recto, porque de Torre Fresneda para adelante,
1: sí,
2: la carretera va paralela a la autovía.
1: Vale, bien. Entonces iría para atrás. Espera, que voy a dar la vuelta.
2: Venga.
1: Ya.
2: Venga, ¿dónde está metido?
1: Camino de la autovía. Para arriba, espera, espera. A ver. Joder, ¿qué de controles de policía tenéis aquí? Debe ser por el partido, como se nota que...
2: Debe de ser que viene el Málaga.
1: A ver, espera. Vamos a ver. Vale, ya estoy en la autovía.
2: Bien.
1: A ver, gracias. Ahora tiro para Santa María.
2: Sierra Real, Don Benito, Santa María, correcto.
1: Correcto, venga, estimámonos. Esto es más complicado. A ver.
2: Pues ahí tienes ahora ya un envío que ya sale de autovía y ya...
1: Espera. Que se me ha calado. Oye, Jacinto. Perdona, porque es que me ha parado la poli. Te llamo en un minuto, espera.
2: De acuerdo, venga.
0: Mira cómo suena en directo.

0: ¡Bravo!
1: ¡Qué bonito! ¡Bravo! Una de las canciones más maravillosas de los últimos meses. ¿Sí, señor?
2: Ellos van a matar al otro. Entonces el otro tiene que ir a la
3: tierra
2: a buscarlo. Los agentes a los de...
3: A la gente.
2: Y sale una cosa de electricidad en la persona y esa persona se vuelve en otro agente. Se copian al segundo. Entonces el pobre de Keanu Reeves estaba peleándose con uno o con dos, y él podía, claro, desde luego, pero luego se iban copiando. Entonces ya había 200 agentes. Había una parte que no me acuerdo mucho, que me quedé dormido.
4: Ahí vamos.
2: Pero, porque ya me aburría de tanto dar vueltas con los coches y eso. Macho. Pero bueno, ¿qué televisión?
3: No sé, menos mal que Rosa
4: la
3: ha visto.
4: Hay una habitación donde va Neo y encuentra a un hombre que le echa una charla de Marte.
2: Ah, eso al final, cuando sale él en 40.000 pantallas.
4: Ahí vamos, ¿qué le cuenta al hombre? Es que eso no me quedó muy claro a mí.
2: Tampoco a mí.
4: Ay. Mira. Ay, por Dios.
2: Sí, entonces él le pone la decisión. Tiene que decidir entre esa puerta o la otra puerta. Y esto después de buscar al japonés o al chino, que era el llavero. Ese es el creador de las llaves. Pero ese ya murió, ¿no? Claro, es una decisión que podría existir si...
3: Pero...
2: Si existiera... Pero, calla. Si existiera una historia normal y corriente. Pero esto era como hacer una filosofía, hasta hacer lógica sobre una base que no era lógica. Y luego la matan. Pero él tenía una fuerza de cogerla y llevarla volando a donde tenía que ir con ella. Todo está pasando porque las máquinas llevan ellos en plan cuerpo por ahí. Y el espíritu está por ahí. Pero ellos están sentados en una silla.
3: Vamos a ver.
2: En un laboratorio.
3: Me estoy loco. El cuerpo está por un lado, el espíritu por otro, y luego ellos están sentados en un laboratorio.
2: Y se van, como espiritualmente, pero luego se materializan en ese sitio, ¿no? Cosa para pincharse.
3: ¿Son endrogaditos?
2: Pues no sé, eso no, pero que
3: pues están endrogados.
2: Cosa para pincharse.
3: Pues endrogados.
2: Pero luego se iban copiando, entonces ya había 200 agentes. Y esto después de buscar al japonés o al chino, que era el llavero. Y entonces ellos hacen... Ellos van a matar al otro. Entonces el otro tiene que ir a la tierra a buscarlo. Y eran como monstruos.
3: O malacatón,
2: Malacatón como un monstruo, no. Ay, qué toso. Un caramá, pulpo, eran como una... como bicho del mar. Porque tenían que luchar contra algo, entonces que
3: contra un calamar que vuela.
2: Que menos que un caramá, un monstruo. Que podría haber sido un pez espada, pero eran caramales metálico negro en plan robot, monstruo.
4: Eran como pulpos así, ¿a que sí?
2: Sí, como pulpo, caramá, una mezcla.

0: Pues voy a dar la receta.
1: A ver. A ver.
0: Del pavo al whisky. Vamos a ver, primero es fundamental tener un pavo.
1: Sí, hombre, ya.
2: ¿Y whisky?
0: De 3 kilos aproximadamente.
1: Sí.
0: Del orden de una botellita a 2 de whisky.
3: ¿Dos botellas de whisky?
0: Efectivamente. Joder. Unas tiritas de panceta.
1: ¿El pavo muerto o no? ¿Le matamos primero o le sentamos a la mesa para hacerte cuatro lingotazos con nosotros?
0: Bueno, yo creo que preferiblemente es tenerlo muerto, porque si no, para meterlo en el horno va a estar complicado. Salvo que lo tengas ya muy bien amaestrado y educado, va a ser mejor tenerlo tal. Entonces vamos a tener también unas tiritas de panceta o de bacon.
1: Sí.
0: Y un poquito de aceite de oliva.
1: Sí.
0: Bien, y nos va a ser fundamental también la sal y la pimienta.
1: Perfecto, esto me, luego, me va gustando.
0: Básico e importante, tener un horno y una cocina con los utensilios adecuados.
1: Sí.
0: Bien, paso uno.
1: Y una señora para fregarla luego.
0: Efectivamente.
1: Bien.
0: Para fregar la cocina, dices.
1: Claro. Sí,
0: bueno, no vaya a ser. Vamos a rellenar el pavo con la panceta, lo vamos a atar y lo vamos a salpimentar y echarle un chorrito de aceite de oliva.
1: Bien.
2: Bien.
0: Paso 2. Vamos a precalentar el horno a 180 grados durante unos 10 minutos.
2: Muy bien.
0: El paso 3. Servirles un vasito de whisky para hacer tiempo. Paso número 4. Meter el pavo al horno. Paso 5. Servirse otro vasito de whisky, bebérselo y mirar al horno con ojos ligeramente extraviados. Paso 6. Poner el termostato a 150 gramos o grados y esperar 20 minutos. En el paso 7, servirse otro vaso o dros. El paso 8, al cabo de un rato, hornir el abro para controlar y echar un chodretón de pavo al whisky y otro de whisky a uno mismo. Ahora, el paso 9, darle la vuelta al pavo y quemarse al vano al cerrar el horno vierda. Paso 10. Intentar sentarse en la silla y servirse unos chupitos mientras pasan unos minutos. Vamos al paso número 11. Vamos a retirar el pavo del horno y luego recogerlo del suelo con un brapo. Es decir, empujándolo a un plato, bandeja o similar. Paso número 12. Romperse la crisma al desfralar en la grasa. El paso número 13 va a ser intentar levantarse sin soltar la botella y tras varios intentos decidir que en el suelo se está de cojones. Paso número 14. Apurar la botella y adrastrarse hasta la cama. Dormir, sí. Y el paso número 15. A la mañana siguiente tomar abundante café para el inexplicable dolor de cabeza, comerse el pavo frío con un cazo de mayonesa y el resto del día dedicarlo a limpiar el estropicio organizado en la cocina.
1: Muy bien.

0: Gabinete Caligari en una fiesta de la jungla en Santander, al calor del amor en un barjo que bien va la mañana, ¿eh? Y hemos cuadrado más o menos este bloque porque, claro, no puedes cortar una broma, una carta, un texto, un algo, lo que sea, la crítica de cine que teníamos con el pollito, eso tiene que estar todo entero, ¿sí, no? Y es con el argumento de que mañana tenemos show de la jungla y digo, pues el día antes, encima un día raro, fiesta en muchos sitios, el otro no. Digo, pues vamos recordando parte de lo mejor de tanto.
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0: 8 de la mañana, 7 en Canarias, que digo yo que si vosotros tenéis favoritos, yo tengo derecho también a tener mis favoritos, ¿no? Esta es una de ellas, por ejemplo. A ver.
1: Buenos días, don Paco.
2: Sí.
1: Muy buenos días. Mire, me llamo José Luis de Pablo. Perdone que le moleste a estas horas, es que manda su teléfono en el diario AS de Madrid.
2: Sí.
1: Porque estamos intentando localizar al campeón de Villa de Jaén, que creo que es usted.
2: Sí, va mi hijo.
1: Ah, es su hijo.
2: Sí.
1: ¿Y está su hijo por ahí?
2: Pues voy a despertarlo, está acostado. Aquí está una de examen y eso.
1: Creo que ese, claro.
2: ¿Día?
1: Muy buenos días, Paco.
2: Buenos días.
1: Buenos días. Mire, perdone que le moleste, ya se lo he dicho a su padre antes, pero como se llama igual que usted, que es una casualidad inverosímil.
2: Sí.
1: Entonces, mire, de lo que se trata es lo siguiente. Manda su teléfono porque yo quería contratarlo. Usted es el campeón de Villar de Jaén.
2: Sí.
1: Bueno, enhorabuena, ¿cómo juega usted? ¿Cómo le da? ¡Qué maravilla! Yo he visto un vídeo de un amigo que lo rodó, impresionante.
2: Ah, sí, ¿el de Canal Sur puede ser?
1: Claro, el de Canal Sur, ese.
2: Ah, ya, ya.
1: Bueno, mire, es que le cuento. Mi muchacho, mi chaval, va a hacer la... Yo soy de... Le llamo desde Linares.
2: Sí.
1: Y es que mi chaval hace la comunión el próximo domingo. Entonces, tiene un capricho, se va a reír usted, yo me reí el primer día, pero claro, usted no sé si usted no tiene hijos, ¿no?
2: ¿Qué?
1: ¿Usted no tiene hijos?
2: No, tengo 20 años.
1: Claro, que su hijo pues le pide un caprichito, pues para una vez que le pide algo, pues cómo no se lo va a dar, ¿no?
2: Hombre,
1: entonces,
2: claro.
1: Mi hijo que vio el vídeo también se quedó alucinado con la boca abierta, y entonces ha pensado lo siguiente, que sea el campeón de Villar de Jaén, el de nuestra provincia, el que coloque en una mesa un montón de huevos Kinder y dándole con el taco que se lo lanza a los amiguitos invitados a la fiesta. Entonces digo yo que usted no, hombre, pues no fallará mucho, te lo digo porque, hombre, si fallara mucho vaya ruina, ¿no? Pero vamos, Manolito, se pone Manolito y usted ¡pa! Con el taco al huevo kinder a la boca al Manolito.
2: ¿Cómo, cómo? Es que no sé cómo...
1: Vamos a ver, ¿desde dónde se lo repito?
2: ¿Cómo de dónde lo repite? Es que no he entendido bien lo de los... A ver, ¿me puedes repetirlo?
1: Sí, es una cosa versátil, yo se la cuento, mire. Es que mi hijo tiene un pequeño capricho desde que vio el vídeo este del Canal Sur de usted jugando al billar, ¿no? Entonces me dijo, oye, papá, que el sueño de mi vida es la comunión del próximo domingo, que lo hacemos en los salones de Hiroshima, no tiene nada que ver con los Nagasaki, que hay en no sé si ha oído usted hablar de ellos, Linares, unos salones tremendos de...
2: No, no me suena. Allí bueno, conozco los salones de Eva María.
1: Claro, aquí hay dinero, no te vayas a pensar que no, que aquí cuesta mucho ganarlo, pero hay dinero. Entonces, bueno, en la fiesta van un montón de niños invitados del colegio y familiares y primos que vienen de Barcelona y eso. Y entonces me hemos pensado lo siguiente, como fin de fiesta de... Oiga,
2: ¿sí?
1: ¿Que iba usted a la Plaza del Pueblo o algo?
2: No, es que tengo niños que los deparé.
1: Ah, bueno, perdone. Mire, entonces había pensado lo siguiente, como fin de fiesta de la comunión, en una mesa sí. Colocamos un montón de huevos kinder. ¿Sabe usted lo que es huevo kinder?
2: Sí, sí,
1: yo,
2: sí.
1: Pues yo no lo sabía hasta que no me lo explicaron y me enseñaron uno. Entonces, usted con el taco va dando con el taco del huevo kinder a Pepito Gómez, que es un sobrinillo mío que vive en Barcelona, ¿no? Que viene al cumpleaños de mi niño.
2: Sí, sí.
1: Entonces, Pepito Gómez abre la boca y usted con el taco ¡pa! Y vamos, no con mucha fuerza, no le vaya a... Le pondremos una gafa de buzo o algo para que no le den los ojos.
2: Pues no sé, eso...
1: Aquí hay dinero, ¿eh? Aquí no se me vaya a preocupar que hay dinero.
2: No, pero no por el dinero, sino que se había que entrenarlo antes y todo, vamos.
1: Hombre, para entrenarlo cojo yo un niño pobre que tengo yo aquí al lado. Y usted sería darle kinder en la cabeza hasta que ya coja el punto. Yo supongo que... ¿Esto cómo es? Usted una vez que coge el punto ya le coge para siempre, ¿no?
2: Hombre, supongo que sí, vamos, que
1: bueno. Pues nada, mire, cogemos al niño de Agustín, que es un niño pobre que vive enfrente, entonces yo, eso sí, se va a poner ciego de huevo kinder, todo lo que caiga al suelo usted se los come, no crea que hace reparo, ¿eh?
2: No, me
1: entonces, dígame, ¿cuántos le compro para ensayar? Y luego hablamos de dinero usted y yo, que eso no hay problema.
2: Pues no sé, vamos.
1: Pues ya había pensado, perdóneme el atrevimiento, ya había pensado darle 300.000 pesetas. 300.000 pesetas por la tarde.
2: ¿Cuánto?
1: 300.000 pesetas. Un 3 y 5-0. Pues claro, es un capricho del niño, que es un capricho que tiene de una manera así volátil, que no le voy a quitar yo el capricho a mi niño. Usted me entiende, ¿no? Entonces, bueno, pues una vez, pues esto, comunión hace nada más que una vez en la vida.
2: ¿Y eso dice que este sábado?
1: No, el domingo mediodía.
2: Ah, el domingo mediodía.
1: Sí, eso es. Usted se pone ciego de comer, no beba mucho, así luego, en vez de darle al niño con el kinder, le da al padre que está al lado. Entonces usted está invitado, por supuesto, a la comunión, pues es un honor para nosotros. Que va a estar toda la fuerza vida del pueblo. Está Antonio, que es un ganadero importante. Luego está el de la Suzuki. O sea, que hay gente buena.
2: Uh-huh. ¿Antonio? ¿Qué Antonio? ¿Antonio Crespo?
1: ¡Hombre! ¿Usted le conoce?
2: Sí, hombre.
1: ¡Vamos, por Dios! ¡Hombre, fíjese! ¡El mundo un pañuelo! ¡El mundo un pañuelo, un pañuelo, un pañuelo!
2: Está el presidente del club de Villalinares.
1: ¡Vamos! Pero, oye, usted tiene mucha relación aquí, ¿eh? Ya había pensado una cosa, mire,
2: sí.
1: Perdóneme el atrevimiento que estoy pensando así sobre la marcha de una manera encarrilada. Si yo ahora mismo, yo le pago las 300 y lo que hago es una exhibición para mi niño y sus amigos y luego podemos hacer otra que organiza Antonio para gente mayor. Le tiramos huevos kinder también a gente mayor y cobramos la entrada, 1.500 pelas, por ejemplo. Y se lleva usted el 50%, yo a ver si recupero algo de las 300.000 que le doy y usted se lleva un poquillo más.
2: yo qué sé, me resulta muy extraño, ¿no?
1: ¿Eh?
2: Que me resulta eso muy extraño, ¿no?
1: No, no es extraño. La vida es así, hermano, y hay que vivirla dos veces. Y ya sabe usted lo que dijo el poeta, que no por mucho madrugar vaya va a llegar más tarde al río, ¿no? O sea, que es que hay que tenerlo muy claro.
2: Pues no sé, vamos, yo que estoy de examen ahora y no sé si...
1: Es muy fácil. Sí, o sea, sí. Yo, es más, yo le daría, para que vea cómo lo he mido yo al niño, va a parecer que estoy mirando la de un caballo. Yo le doy la relación de todos los niños que participan y el tamaño de la boca. Y usted ya, pues no sé, pues a este le pega más fuerte. A mí me da una cosa miedo, que usted le pegue con mucha potencia y le entre el huevo quince hasta el esófago. Usted me entiende. esto es lo que va. O le salga por la nuca, con lo cual tendremos que llevarlo al hospital y vaya disgusto. Pero vamos, huevo quince de este blandito, ¿no?
2: Pues no lo sé, vamos.
1: Bueno, ¿le parece que yo, usted se lo piensa, yo le llamo un ratillo?
2: Pues me viene mejor, ¿sabe usted?
1: Sí, porque está un poco dormido, ¿no?
2: Hombre, estoy de esa manera y...
1: Claro, bueno, pues entonces yo le llamo como a mediodía más o menos, ¿eh? Y ya me dice usted, pues si está de acuerdo con las 300, si es por dinero o no. Si usted me dice, oiga, que es que quiero más, no se preocupe que hay más. Hombre, tampoco se pase usted, porque yo soy una familia humilde, que somos ricos, pero porque lo hemos trabajado. No vaya usted a pensar que nos ha regalado nadie nada, ¿eh?
2: Ya, ya.
1: Vale, bueno, entonces, versátilmente, ¿a qué hora le llamo?
2: Pues a las 3 de la tarde.
1: 3 de la tarde, buena hora.
2: ¿Cómo se llama?
1: PM, ¿no?
2: ¿Qué?
1: 3 PM.
2: Sí.
1: Es que yo tengo un lío con eso, que mi niño me está enseñando. Yo me llamo José Luis.
2: José Luis.
1: José Luis. Entonces, dígame usted a las 3, por favor, te voy a preparar el guión, ¿cuántos huevos Kinder compro? Uh-huh. Para el niño pobre de los ensayos, que le tengo que poner, si le pongo un antifaz, una gafa de buzo o algo, porque claro, lo de los ojos me jodería a mí que le sacar un ojo al niño con los huevos Kinder, con el taco. Pero, pues mira, para los ensayos, una gafabuz, una máscara o un algo, una máscara a los Power Rangers, para que no le dé tampoco las orejas ni en zonas fértiles, ¿no? En zonas blandas, ¿no? ¿Vale?
2: Pues vale, si eso la estrella, ¿vale?
1: Venga.
2: Hola, vale, jungla, soy Eduardo, gracias, y quiero que felicite.
1: ¿Eh?
2: Que muchísimas gracias.
3: Hola, jungla, soy Eduardo y quiero que felicitéis a Paco el martes 4 de junio por su cumpleaños aproximadamente a las 8 de la mañana.
1: Pues nada, yo le llamo a mi...

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0: amigo del programa de toda la vida, Paul Carrack, la voz de Mike and the Mechanics, y el autor de este clásico que le interpretaron los mismísimos Eagles.
1: Oh. Fíjate, qué bonito.
0: ¡Qué bonito!
2: ¿Ya lo tiene?
3: Pues mira, no.
2: Vaya.
3: Oye,
2: la llamo un ratito.
3: Mire, déjeme su teléfono y ahora cuando ya lo tenga, ya le llamo yo.
2: Apunte usted. Venga, usted está en Madrid, ¿no?
3: Sí,
2: yo también. Bueno, yo estoy al lado, estoy en Villaviciosa Odón.
3: Bueno,
2: el prefijo es el 972.
3: 972, venga.
2: Y luego el teléfono es el 6.
3: ¿Solo?
2: Solo, sí.
3: ¿Ah?
2: Sí, pues los primeros son de mis padres, luego un hermano mayor que tengo, luego un cuñado, luego sargento de Guardia Civil, luego el mío.
3: Bueno,
2: que
3: entonces,
2: está muy pequeño.
3: Entonces, 972.
2: ¿Que usted está en Madrid?
3: Sí.
2: Pues entonces no lo marque.
3: Ah.
2: No, porque este es el prefijo de Villaviciosa Odón.
3: Sí.
2: Entonces no marque ni nada, el 6 nada más.
3: ¿Cómo que el 6?
2: Sí, sí, señora. Usted, porque usted tiene un número de que lo ha pedido hace poco, ¿no? Pero yo es que mi padre, yo tengo el teléfono, le he dado y lo pidió a principio de siglo.
3: Ah, oye, oiga, espera un momento, que ya no hemos encontrado.
2: Ya anda, muy bien.
3: Venga.
2: A ver.
4: 532.
3: Mira, 532.
2: 511.
3: No, 532.
2: Vamos a ver, es que yo he escuchado por detrás una voz que dice 11.
3: Ya. Venga, 532.
2: A ver, 532.
3: 11. 11.
2: 532, 11.
3: 05.
2: 5305.
3: 11.
2: 11. 05, 11, 5. Me sobran números, señora.
3: Oiga, es que alguien está diciendo 11.
2: Pues debe ser un cruce, porque yo... Usted me ha dicho 5, 11, es 5...
3: 11.
2: 5, 11, 3, 2...
3: 11.
2: 0, 5, ¿no?
3: ¿No oye alguien que está diciendo 11?
2: Sí, claro, por eso yo tomo nota.
3: Pues yo no soy.
2: Pues...
3: A ver, venga,
2: vamos a ver, 5...
3: 11, ¿ves?
2: Señora, si es usted la que me dice el 11.
3: Que yo no...
2: Vamos a ver, porque
3: sí,
2: vamos a ver.
3: Sí, porque esto es un cachondeo, ¿eh?
2: 5.
3: 11.
2: 30. 5, 11.
3: Que no.
2: Dígame.
3: ¿Quién se está riendo por ahí?
2: No, es que está, tengo aquí a mi hijo, el pequeño, el tonto, que me ve reírme a mí y se está riendo.
3: Pues a ver si es el chico el que dice el 11.
2: No, señora, no, mi hijo está callado.
3: Ah.
2: Vamos a ver, dígame usted, señora.
3: Mira. 532.
2: 532.
3: Venga, ahora sí que es el 11. 11.
2: 11. 11.
3: Que no.
2: Pero señora, por favor, me está usted. 05,
3: venga.
2: 05.
3: 11.
2: 11. 32. 5. ¿Me lo está dando al revés?
3: Que no.
2: No. 5.
3: 11.
2: 32.
3: 11.
2: 11.
3: Sí, venga, vi. Y ahora un 0.
2: Sí, pero sobran. 0.
3: 5.
2: 11.
3: 11. No le haga caso al 11. ¿Y quién se ríe?
2: Mi hijo. El 53205.
3: Sí.
2: Pues faltan números.
3: ¿Qué va a faltar? A ver, dime otra vez.
2: 53205.
3: 11.
2: 11. El 11 al final, claro.
3: El 11 en el medio.
2: Vamos. 5.
3: 11.
2: 32.
3: 11.
2: 05.
3: Sí, 532-1105.
2: 11. 11.
3: No le haga caso al 11.
2: Pues nada, pues le quito. Pues muchas gracias, señora. Yo voy a ver si me lo invento así sale.
3: Mira, te voy a dar otro.
2: Venga.
3: 532.
2: 532.
3: 15.
2: 15.
3: 45.
2: 45.
3: 15. 15.
2: O sea, pero sobran números otra vez. 532.
3: 15.
2: 45.
3: 15.
2: 15.
3: Sí.
2: Vale, o sea, 8 números.
3: 1, 2, 3, 4, 5. No, 7.
2: Sí, ya la última, repítame si es tan amable.
3: A ver.
2: 5.
3: 32. 15.
2: 15. 5, 32, 15.
3: 45. 15.
2: 45, 15. Bueno.
3: ¿Cómo que es la
2: bella? Oye. ¿Qué?
3: ¿Quién eres, la bella?
2: Sí.
3: Claro.
2: Ay, ay, ay, ay, ay, ay. Oye,
3: sí.
2: ¿Tú quieres otra hija?
3: Sí.
2: Pues explícaselo a tu madre, anda.
3: No, ya.

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0: Qué bonito.
1: Buenas noches.
0: Hola, buenas noches.
1: Hola, buenas noches, soy Luis Moya, ¿qué tal?
0: ¿Cómo?
1: Oye, vamos a ver, que se le ha quedado aquí el coche a Carlos un poco mal y queríamos pedir un taxi.
0: Sí, Luis Moya, pero, bueno, dígame su teléfono.
1: A ver, 914.
0: ¿Cómo?
1: 914.
0: 914.
1: Otra vez, 914.
0: Sí.
1: 4322.
0: 43.
1: Adiós, 4322.
0: Es que hablo muy deprisa, perdóneme.
1: Usted no se preocupe que empiezo rápido.
0: A ver.
1: 914.
0: Sí.
1: 4322.
0: 422.
1: Adiós, 4322. Hasta la 4. Oiga.
0: Sí.
1: ¿Me escucha?
0: Sí, 914.
1: 94-42.
0: 442.
1: No, 42.
0: Madre mía. 914.
1: ¿Está tomando nota?
0: Estoy tomando nota, pero
1: vamos a ver. Vamos a ver, si quiere empezar al principio. Hola.
0: Hola, dígame, 91.
1: Sí, vamos a ver, Solís Moya. 91.
0: Sí.
1: 322.
0: 322.
1: 14.
0: Yo creo que me faltan números, pero bueno.
1: Vamos a ver, ¿qué ha apuntado?
0: 91-4-322-14.
1: No, entonces es que me habré confundido. Apunte, pues.
0: Venga, dígame.
1: 619.
0: Sí.
1: 422.
0: Sí.
1: ¿A cuánto la ras?
0: ¿Cómo?
1: ¿A cuánto la ras?
0: Oye, no entiendo nada. 619-422.
1: Es que estoy hablando en catalán un poco también. Por Dios.
0: Dígame el móvil. 619-422.
1: 422.
0: ¿Otra vez 422?
1: No, al principio. 619.
0: Sí.
1: A través de la ras.
0: ¿Qué?
1: Vale, no 100.

0: perdóneme,
1: ¿Ojo Llovia?
0: ¿Eh?
1: ¿Me escucha?
0: Sí, le escucho, pero no lo entiendo.
1: Por Dios. Vamos a ver, 619.
0: Sí.
1: Vamos a ver, señora, soy Luis Moya.
0: Sí. Dígame el móvil, 619.
1: Pero no la apunto todavía.
0: No, es que no lo entiendo. 619-422.
1: 619.
0: Sí.
1: Por Dios. Tres o las mamadas.
0: Perdóneme, es que los tres números últimos no lo entiendo.
1: Cambio, la señal de colores a fondo.
0: ¿Qué? Oiga. No lo escucho. Discúlpeme, oiga. Oiga.
2: Dile algo, coño.
0: Oye, señor Moya. Oiga. Perdóneme.
1: Sí, dígame, sí.
0: Discúlpeme un segundito.
1: Sí, dígame, dígame.
0: Vamos a ver, 619-422.
1: Sí, cuando se hace aquí el cierre santo.
0: ¿Qué?
1: Además de adaserles, por Dios.
0: Sí, mi
1: madre. 619-422.
0: Sí.
1: 3210.
0: ¿Tres?
1: Otra vez. ¿Usted dónde ha estudiado, señorita?
0: Perdóneme, hombre. Yo no sé, pero vamos, es que no lo entiendo. Discúlpeme, nunca me había pasado esto.
1: Usted no se preocupe, coja un papel.
0: No, si papel tengo, bien hermoso. Es que ni con eso, créame. A ver, 619.
1: Arras.
0: ¿Qué?
1: Arras.
0: Arras, ¿qué quiere decir eso?
1: Frenada larga.
0: Anda, señor Moyá.
1: Ojo nieve.
0: ¿Qué?
1: Cuidado barro.
0: ¿Qué?
1: Bueno, usted no se preocupe que luego le llamo.
0: Venga, como usted quiera.
1: Hasta luego.
3: Hasta con eso.
0: Adiós.

0: Si cantáis mal me despisto. 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
2: ¿Tú qué crees que es? ¿Cómo? ¡Ay!
3: Carlos.
2: A Luis Aragonés le llamamos en una semana 4 veces. Esta es la primera.
4: Dígame.
0: ¡Enrique!
4: ¿Quién es?
0: Oye, vamos a ver, mira, que soy Anselmo, que ya tiene tu hermano los papeles.
4: Pero de... oiga, que se ha equivocado de teléfono, hombre.
0: Escucha, que ya tiene Anselmo los papeles.
4: Pero que se ha equivocado de teléfono.
0: Vamos, oye, Enrique, ¿me oyes o no?
4: Que no, que se ha equivocado usted de teléfono.
0: Va, pues me equivoco. Espera, a ver, pues.
4: No, espera a ver, pues no, si yo no me llamo Enrique, ni aquí vive ningún Enrique.
0: Espera, pues vuelvo a marcar otra vez, espera.
4: Dígame.
0: Ah, vamos a ver ahora sí, Enrique, que es que es una mierda de teléfono.
4: Que se ha vuelto usted a equivocar.
0: Dile a tu hermano.
4: ¿A qué número llama?
0: Que me traiga los papeles del tractor de una puñetera vez, que me hacen falta ya.
4: Pero mire usted, usted me está escuchando a mí.
0: Vamos a ver, yo lo que te digo...
4: ¿Usted me escucha a mí?
0: Vamos a ver, yo te estoy, Enrique, por eso que antes, que tengo una mierda teléfono, que antes me he equivocado. ¿Qué?
4: No, escúcheme.
0: ¡Tu hermano!
4: Pero que me escuche usted, que ha vuelto a llamar al mismo sitio, que yo no soy Enrique.
0: Dime, te oigo, Enrique, diga, a ver, ¿qué pasa?
4: Pero que mire usted.
0: Pues dile que se ponga Enrique, pues, dile que soy el mismo.
4: Pero que no está Enrique aquí, que usted se ha equivocado. ¿Qué teléfono tiene usted?
0: Vamos a ver, es que yo, la primera vez que he marcado me he equivocado.
4: Que no, y la segunda y la tercera.
0: No, vamos a ver, sí. Señora. Mire, yo estoy, tú eres el hermano de Enrique entonces.
4: Pero no, hombre, pero por favor, ¿qué número tiene usted?
0: Vamos a ver, mira, yo he marcado el 91.
4: Sí.
0: 5 o 6, me parece que es.
4: Sí, pues ese no es de Enrique, ni de un hermano de Enrique, bueno, ni de nadie.
0: Dile, vamos.
4: Que soy Luis Aragonés, hombre, el entrenador de fútbol, y está llamando
0: ¿Qué,
4: usted.
0: ¿Qué?
4: ¿Eh?
0: ¿Qué es usted, quién?
4: Luis Aragonés, el entrenador de fútbol.
0: No me jodas.
4: Sí, hombre, claro, y está usted llamando a Enrique de los cojones, y se lo estoy diciendo, ¿no se entera usted o qué?
0: Venga, ya, Enrique, hombre, no me...
4: Pero escúcheme.
0: Que tengo 64 años, hombre.
4: Pero que no es, dígale, ¿a usted qué le estoy diciendo yo?
0: Dígame, le digo.
4: Pero que ese teléfono no es de Enrique, de ningún Enrique.
0: ¿Y de...
4: Es de Luis Aragonés, entrenador de fútbol.
0: Venga, Enrique, no me jodas, te estás quedando conmigo, coño.
4: Vaya usted a la mierda, señor, le están diciendo y es usted imbécil.

0: nos ha llegado un asunto complicado. Es decir, algo que se venía a venir. Porque ahora que está precisamente la campaña publicitaria de los accidentes laborales, pues hay un albañil de aquí gallego, que no vamos a decir su nombre para mantener su integridad física, porque a Manuel Torres no le gusta nada que digamos su nombre en antena. Y que bueno, tuvo un accidente recientemente estando en la obra.
1: ¿Y?
0: Es un albañil, es un caso verídico. Y la transcripción la fuimos obteniendo de una copia del archivo de la aseguradora, porque la aseguradora no le quería pagar lo que le correspondía, porque no entendían cómo podía haber sucedido tal accidente.
1: Ajá, un accidente laboral de un albañil.
0: Efectivamente, entonces este albañil, para aclarar la situación a la compañía aseguradora, le mandó una explicación que voy a leer textualmente.
1: A ver.
0: Vamos allá. En respuesta a su pedido de informaciones adicionales, declaro, en el ítem número 1, sobre mi participación en los acontecimientos, mencioné, tratando de ejecutar la tarea y sin ayuda. Eso hay que tenerlo en cuenta.
1: Bien.
0: Bien, como la causa de su accidente. Me piden en su carta que dé una declaración más detallada, por lo que espero que lo que sigue aclare de una vez por todas sus dudas. Y ahí va la aclaración. Soy albañil desde hace 10 años. Que vamos, ahí también podía decir una década, pero sí. Bueno, vamos a dejarlo así. El día del accidente estaba trabajando sin ayuda, colocando los ladrillos en una pared del sexto piso del edificio en construcción en esta ciudad, Pontevedra. Finalizadas las tareas, verifiqué que habían sobrado aproximadamente del orden de los 250 kilos de ladrillo. En vez de cargarlos hasta la planta baja, a mano, decidí colocarlos en un barril y bajarlos con la ayuda de una roldana que felizmente se hallaba fijada en una viga en el techo del sexto piso. Hasta ahí todo bien, ¿no?
1: Sí, sí.
0: Lo vais a entender.
1: Está muy claro. O sea, él quiere bajar los ladrillos en un barril, la típica polea, rolar una polea.
0: Efectivamente.
1: Sí. Perfecto, sigue.
0: Continúo. Bajé hasta la planta baja. Es decir, hasta la planta alta no se puede bajar.
1: Claro.
0: Efectivamente. Bajó hasta la planta baja. Até el barril con una soga y con la ayuda de la roldana lo levanté hasta el sexto piso. Atando el extremo de la soga en una columna de la planta baja. Bien. Y ahora aquí comienza realmente el expediente X. Porque aquí empieza el contenido en sí de la cuestión. Vais cogiendo el concepto, ¿no?
1: Perfectamente.
0: Bien. Volví a la planta baja. Desaté la soga y la agarré con fuerza de modo que los 250 kilos de ladrillos bajasen suavemente. Debo indicar que en el número 1 de mi declaración a la policía he indicado que mi peso corporal es 80 kilos. Sorpresivamente, mis pies se separaron del suelo y comencé a ascender rápidamente, arrastrado por la soga. Debido al susto, perdí mi presencia de ánimo, es decir, quedé inconsciente. Y reflexivamente me aferré más aún a la soga mientras ascendía a gran velocidad. En las proximidades del tercer piso, te lo voy a decir, me encontré con el barril que bajaba a una velocidad aproximadamente similar a la de mi subida. Y llegados a este punto del tercer piso, me fue imposible evitar el choque. Entonces creo que allí fue donde se produjo precisamente la fractura de cráneo. Bueno, continué subiendo, agarraba la soga hasta que mis dedos se engancharon dentro de la roldana, lo que provocó la detención inmediata de mi subida y también las quebraduras múltiples que padezco de los dedos y de la muñeca. A esta altura de los acontecimientos, yo ya había recuperado mi presencia de espíritu, que lo sepas, te lo voy a decir.
1: Sí, sí.
0: Y pese a los dolores, continuó aferrado a la cuerda, no fuera a ser. Pero fue en ese instante que el barril chocó contra el piso, su fondo se partió y todos los ladrillos se desparramaron. Es decir, si aplicamos la lógica, si P entonces Q y no R, sin ladrillos, el barril pesaba aproximadamente 25 kilos. Y debido a un principio simplísimo, comencé a descender rápidamente hacia la planta baja. Aproximadamente, y de nuevo, al pasar por el tercer piso, me encontré con el barril vacío que subía. En el choque que sobrevino, estoy casi seguro que se produjeron las fracturas de tobillos y de la nariz. Este choque, felizmente, hay que decirlo, disminuyó la velocidad de mi caída, de manera que cuando aterricé sobre la montaña de ladrillos, solo me quebré 3 vértebras. Lamento, sin embargo, informaros que cuando me encontraba caído encima de los ladrillos, con dolores insoportables, sin poder moverme y viendo encima de mí el barril, perdí nuevamente mi presencia de espíritu. Y claro, solté la soga. Debido a que el barril pesaba más que la cuerda, este descendió rápidamente y cayó sobre mis piernas, quebrándose las dos tibias. y esperando haber aclarado definitivamente las causas y desarrollo de los acontecimientos, me despido atentamente. Será justicia. El hecho de la cosa en sí, por supuestamente, y con consentimiento de causa lo voy a decir. Genial. Y si no lo entendiste, te lo cuento así o te lo cuento del revés o a la bizarreza.
1: Genial, genial, genial, genial, genial.
2: Muy bien, Kim.
0: Ya lo he dicho, a los hechos me repito, esto es una catacombe.
1: Gracias.
3: ¡Qué bien va la mañana! Decía yo que a Luis Aragonés llegamos a llamarle cuatro noches. Lunes, martes, miércoles y jueves. Esta fue la última.
4: Dígame. ¡Enrique! ¡Ya tengo los papeles!
5: Pero escúcheme, usted es un sordo, ya ha llamado dos veces. Este teléfono no vive Enrique aquí.
4: Vamos a ver, Enrique, una cosa. Que ya por fin, y gracias, te doy las gracias. Que te doy las gracias por habérmelos mandado. Pero me falta lo de las válvulas.
5: Pero escúcheme, ¿usted quiere escuchar?
4: Tengo un teléfono que es una mierda, Enrique, ya me perdonarás,
5: no,
4: pero yo te escucho.
5: Pero escúcheme, que yo no soy Enrique.
4: Que no puede ser, que tengo el número este.
5: Que no, que ese número lo tiene usted equivocado.
4: Entonces, si tú no eres Enrique, yo no sé si eres el hermano, ¿quién eres? Yo soy Anselmo.
5: Pero que yo Anselmo. no le conozco a usted de nada.
4: Pero si estuve ayer contigo.
5: Pero que yo no le conozco a usted de nada, que usted tiene el teléfono equivocado.
4: Vamos a ver, Enrique, no me vaciles más, hombre. Si simplemente te llamaba para...
5: Usted es tonto, joder. Usted es tonto, no me vacile. No le estoy diciendo a usted que yo no le conozco.
4: Vamos
5: que
4: a...
5: yo soy Luis Aragonés, coño.
4: Sí, hombre, y yo soy el obispo de Calabria.
5: ¡Que vaya usted a la mierda!
4: ¡Que no, hombre, que no se ponga usted así! ¡Enrique! Si yo te llamo para decirte solo para que lo sepas... ¿Qué? ¡Ya tengo los papeles del tractor!
5: Que mire usted, que usted está equivocado. A ver, ¿cómo le tengo que decir a usted?
4: Dime.
5: Que sí. Yo no me llamo Enrique, que yo soy Luis Aragonés, que llama usted a la casa equivocada. Que ese teléfono le tiene usted mal.
4: Pero
5: que ese
4: si
5: teléfono no es el de Enrique.
4: Vamos a, pero si me dices que no está Enrique, pues dígame por lo menos a qué hora va a llegar.
5: ¿Pero usted es sordo o qué coño es?
4: ¡Yo soy Anselmo!
5: ¡Pero sordo!
4: Y yo soy Anselmo, simplemente
5: pero
4: era para que apuntes.
5: Usted es sordo, coño, usted es sordo. Le estoy diciendo que yo no soy Enrique, que Enrique no vive aquí, que usted tiene el teléfono mal, que el otro día me llamó por la noche y le volví a decir, tuve que dejar el teléfono colgado.
4: Pues que a lo mejor
5: ese teléfono no es el de Enrique.
4: Pues a lo mejor usted tiene la dirección nueva de Enrique, a lo mejor tengo yo el antiguo.
5: Pero yo qué voy a tener, señor, si yo no conozco ni a Enrique, ni a usted, ni a nadie.
4: Pero tú no has hablado conmigo por lo del tractor.
5: Que usted se ha equivocado de teléfono, equivocado de
4: y
5: casa.
4: Yo me había equivocado la llamada y por eso volví a llamar por si me había equivocado, ¿vale?
5: Ese teléfono es de Luis Aragonés en Alcobendas.
4: ¿En Alcobendas?
5: Sí.
4: Pero si yo estoy llamando a Calatayú.
5: Claro, porque usted le da el 91 y tiene que poner otro prefijo.
4: ¿Y para Calatayú cuál es?
5: Yo qué sé, pues entérese usted, que se lo dije otra noche.
4: ¡Eso no es Calatayud!
5: No, hombre, es Alcobendas. Le estoy diciendo a usted que estaba equivocado.
4: ¡Tú no eres Enrique!
5: ¡Que yo soy Luis Aragonés, le he dicho a usted!
4: ¿Y por qué no me lo has dicho antes?
5: Pero si se lo dije la otra noche. Usted está llamando a... mire el prefijo de Calatayud.
4: ¡Claro!
5: Y llame usted ese número.
4: Pero como era aragonés... Bueno, yo qué sé, chico. Ahora, pues me habré equivocado otra vez. Ya buscaré el lado de Calatayud.
5: Busque usted el prefijo de Calatayud, joder. Que es que está llamando usted a Alcobendas, hombre. Marca el 91 antes y no es así.
4: Ya, pues yo qué sé. Algo está
5: pues
4: en el
5: chico. Si usted que sabe, pues sépalo, joder. Y entérese y no moleste en una casa que no conoce ni un tractor, ni tiene tractor, ni sabe de tractores, ni nada, porque se dedica al fútbol, cojones.
4: Vale, oye, pues... Oiga, pues haber empezado por ahí. Pero que ya está, que no pasa nada.
5: Se lo dije el otro día, señor. Se lo dije el otro día.
4: Pues, ¿y usted que es del fútbol usted entonces o qué? Pues
5: bueno, venga, déjame en paz,
4: pues
5: déjame
4: nada,
5: en paz.
4: Enhorabuena por la liga. Adiós.
3: Va bien la mañana, va bien la mañana. 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

a pedir 9:30. Ya te digo yo que no sé si son las mejores, las regulares, las peores, pero son sin dudarlo las más populares de toda la historia, las más conocidas, las que más han dado que hablar. Que si estoy en directo me pregunta uno, ¿qué le ha

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0: Bueno. Es el último bloque y esta que viene a continuación es, para mí, yo creo, la mejor de todas, la más espectacular. Aparte, se hizo un directo ante cientos y cientos de personas en Lorca, me acuerdo que fue. La he escuchado mil veces y me sigue gustando cada día más.
1: Muy buenos días, doña Ascensión Rivas.
2: Sí, dígame.
1: Buenos días, aquí de la central 27 de Telefónica. A propósito de algún problema que debe tener usted con el teléfono.
2: ¿Por qué?
1: ¿Eh?
2: ¿Por qué?
1: Vamos a ver, ¿usted no nota que últimamente comunica todo, pues, a todos los sitios?
2: Sí, ¿eso por qué?
1: ¿Eh?
2: Sí, ¿por qué eso?
1: Claro, pues aquí estoy yo y si deja se lo explico. Es un problema de que su teléfono no está digitalizado. Porque aparte, un momentito.
2: Sí.
1: ¿Mueve usted el teléfono un poquito a la derecha?
2: Que lo mueva a la derecha.
1: Un poquito. Ahí está, ahí. Uy, qué de nudos tiene ese cable, señora. Qué de nudos tiene ese... ¿Eh? Pero tiene muchos nudos, ese cable está muy mal, ¿eh?
2: Pues bueno, cámbiame otro nuevo.
1: Hombre, ya, no se preocupe que le va a mandar un cable nuevo que no le va a costar ni un duro.
2: Hombre, claro, supongo.
1: Hombre, ya. No se preocupe.
2: Usted... El teléfono de teléfono también me gusta, ¿vale? Yo soy tampoco también.
1: ¿Usted tiene teléfono alámbrico?
2: ¿Cómo?
1: Alámbrico, de sin cable, con antenita.
2: No, tenía uno.
1: No sé, le veo yo de aquí, le tiene usted guardado.
2: Claro,
1: guardado. Lo veo de aquí, señora. Es que ese es el que está induciendo todo el lío.
2: Ah, bueno, pues venga para aquí, para sacarlo.
1: Entre los nudos, el alámbrico que le tiene usted guardado, que lo estoy viendo, y claro, tú comunica, señora, usted no lo ha notado que comunica.
2: Yo he notado algo raro, pero digo, como ahora están todos en el automático, no se me será.
1: Claro, no me diga más.
2: ¿Usted
1: tiene portado automático en casa?
2: No,
1: por eso se lo digo, que se nota, no lo estoy viendo, entonces no tiene que tenerlo. Un momento, no hace falta que vayamos.
2: Es que yo quité el cable, lo quité de ahí, yo le doy.
1: ¡Cállate un momento, que yo le explico cómo va esto, mire. Yo le voy a poner ahora mismo con el técnico.
2: Sí.
1: Usted va a marcar los cuatro numeritos que él le diga.
2: Sí.
1: Y automáticamente ya está arreglado para que no comunique nada.
2: Muy bien.
1: ¿Eh? Un momentito que le paso yo con el técnico, que es una persona encantadora. Y aparte va a notar...
2: Yo también.
1: Muchas gracias, señora. Y aparte va a notar cómo baja el consumo del teléfono, porque yo tengo aquí su recibo, usted está pagando mucho, ¿eh?
2: ¿Cuánto pago?
1: Pues una barbaridad, no se preocupe que se le va a bajar a la mitad, ¿eh?
2: Sí, pues yo sí, hasta 12, 14, no lo sé.
1: ¿Eh?
2: Sí, me he pagado hasta 12, 14, 15.
1: Qué barbaridad. Una cosa, estoy viendo aquí el recibo.
2: Sí.
1: Usted tiene el teléfono de embarazo, se llama, ¿no?
2: Eso que es embarazo.
1: ¿Alguien debe haber embarazado en casa?
2: No, nadie embarazado. Mi hija.
1: No, pero ¿cómo se lo estoy diciendo, señora?
2: Pero ella vive en Los Melones.
1: Claro, pero en Los Melones, pero que el apellido es el mismo, y entonces claro. Se nota que usted tiene un código de embarazo aquí en el teléfono, que es por si hay que salir corriendo un día para que tenga prioridad la línea.
2: Ay, pues no lo sé.
1: Claro, si se lo estoy diciendo yo.
2: Bueno,
1: se lo estoy diciendo yo.
2: Es que mi hija vive en Los Melones.
1: Igual que tiene, usted tiene el código del bebé también.
2: ¿De qué bebé?
1: ¿Usted tiene que tener algún bebé en la familia?
2: Claro, mi nieta.
1: Pues se lo estoy diciendo yo, señora.
2: Oh, usted es divino.
1: Un momentito, si es que usted no sabe lo que es Telefónica. Un momentito que vea yo aquí el código.
2: Sí.
1: Su nieta, pues como 7 meses tiene, ¿no?
2: Sí, ha cumplido 7 meses al
1: 18. Aquí lo pone el 18. ¿Se da usted cuenta cómo es Telefónica, señora?
2: Sí, sí.
1: Bueno, pues un momentito que le pongo yo con el técnico y ya reparamos cuatro números que marque.
2: Eso, porque yo gasto mucho teléfono sobre lo que esto es.
1: Una cosa, ¿usted tiene ascensor?
2: Yo no.
1: Pues eso es lo que yo decía, que para qué va a tener ascensor, sí, eso es. Un momentito que yo le pongo, ¿eh?
2: Sí.
3: Antonio.
1: Doña Ascensión por la 4.
3: Doña Ascensión.
2: Sí.
3: Buenos días, vamos a arreglarle el cable ya.
2: Muy bien, muchas gracias.
3: Vamos a ver, mire, yo soy Antonio de la empresa de telefónica de Soge Cable.
2: Sí.
3: Soy Antonio Polanco.
2: Muy bien.
3: Entonces, vamos a ver, usted el cable que tiene hay que cambiarlo de una manera radical.
2: Muy bien, pues mandé a ver.
3: Porque está saliendo protuberancias del cable.
2: Sí.
3: Sin coleta. Entonces, ¿me puede usted, por favor, marcar el 9?
2: ¿9?
3: 9. Por madre. Me sale aquí todo menos el 9. Claro, no me extraña que comuniquen los teléfonos donde usted llama. Entonces, lo que... Usted está en su domicilio propio, ¿no?
2: Sí.
3: Doña
2: Cien. Mire, le voy a decir una cosa.
3: Sí,
2: yo tengo dos teléfonos.
3: Dos teléfonos. ¿Dónde tienes el teléfono? El teléfono donde me está hablando ahora mismo, ¿dónde está?
2: Está en el comedor.
3: En el comedor.
2: Este es el primero que tengo yo. Yo compré otro y lo tengo puesto allí.
3: ¿Los dos en el comedor?
2: No,
3: o sea,
2: no,
3: uno
2: no,
3: en la vitrina.
2: En el patio, en el cuarto de la costura.
3: ¿En el patio?
2: Sí.
3: O sea, en el patio, en el portal, el buzón.
2: No, en otro cuarto que tengo, le da el patio, un cuarto que es cuando yo coso.
3: ¿Qué?
2: Un cuartito de estar que tengo en el otro lado.
3: Ah, tiene usted un cuartillo de estar.
2: Sí.
3: Y ese es el de comer.
2: Sí, de comer y merendar.
3: Y merendar, claro. Bueno, entonces vamos a ver, lo que vamos a hacer es para que usted tiene que estar pagando ahora 12.000 pesetas de teléfono, vamos a hacer, para, porque esto es, hay fugas, fugas.
2: ¿Sabes lo que pasa? Que muchas veces yo cojo mi teléfono y oigo conversaciones en otro sitio.
3: Claro, exactamente, y eso no puede ser.
2: Eso digo yo.
3: Eso no puede ser, porque esto ya entraríamos en el CSIC. Entonces, usted tiene un martillo al lado.
2: ¿Martillo? Sí. Yo no.
3: ¿Qué objeto tiene ahí al lado a mano?
2: Al lado, un marco de foto.
3: ¿De italiano?
2: No, es italiano, es español.
3: Ya, bueno. ¿Puede usted dar golpecitos con el teléfono encima de la mesa?
2: Sí.
3: Por favor. No, no oigo nada, ¿eh?
2: Pues sí, dándole.
3: Pues habrá que darle más fuerte.
2: ¡Eso rompemos!
3: Vamos a ver. Está usted dándole con el auricular, ¿no?
2: Dándole golpe con el teléfono.
3: Pero tiene que ser con el auricular y el teléfono a la vez.
2: Ah, bueno. A ver. Ya está. ¿Se está riendo de mí, compañero, o qué?
3: No, no, es que necesito que, por favor, que lo haga más tiempo, porque no me da tiempo a ver en la pantalla lo que sale. No,
2: ah, bueno.
3: Unos 10 segundos.
2: ¿Está ya o qué?
3: Lo tenemos más o menos matizado.
2: Sí.
3: Entonces, el... Oh, que tiene usted... Orioto. ¿O no lo tiene puesto?
2: ¿Cuál?
3: ¿O no se lo instalaron?
2: ¿Cuál?
3: Orioto.
2: No.
3: Entonces, casi lo mismo tendríamos que ir allí a verlo.
2: Pues véngate para acá porque no está mal.
3: Exactamente. Usted...
1: Antonio, perdone, sí. Don Ascensión, Antonio. A lo mejor ya sé lo que pasa, se induce la tubería del agua.
3: Claro.
1: O la televisión. Sí. O el agua o la televisión.
3: ¿Usted tiene la tele ahí?
2: Sí.
3: ¿La puede poner a todo volumen, por favor? Simplemente 10 segundos, lo que salga. Pero a toda caña. Mira.
2: ¿Escucha?
3: No.
2: ¿Escucha?
3: No oigo nada, ¿eh?
2: No lo oigo usted ahora yo.
3: Vamos a ver, baje la tele. Vamos a ver.
2: Diga.
3: ¿Ya ha bajado usted la tele?
2: Sí, sí.
3: ¿O estaba, era la tele o estaba usted cantando?
2: No, yo no cantando, era la tele.
3: Vamos a ver. Ahora, ya acabamos. ¿Me puede usted contar hasta 20?
2: ¿Usted está mañana conmigo?
3: No, ya acabamos.
2: Es que yo vuelvo ahora mismo.
3: ¿Qué está?
2: Que vuelvo ahora mismo.
3: Sí, pero por favor, cuénteme hasta 20 y ya colgamos para yo saber la reflejada que marca, porque se está induciendo la tubería del agua en la televisión y hace un trasvase funicular con una hecatombe a través de un cercenador que hay puesto en una bombilla de circonios, que son los condensadores que lleva el cenacio de Loyola, del palacio. Entonces... Me cuenta usted hasta 20, veo lo que sale aquí y tomamos una decisión.
2: Venga, 1, 2, 3, 4.
3: Con más énfasis.
2: 6, 7, 8, 9.
3: Dándole 10, golpes al teléfono
2: 11,
3: una vez.
2: 12. Oh, esta mañana solo te quedas conmigo. Y yo voy a llamar a Telefónica y le van a dar por saco a Telefónica.
3: Pues muchas gracias por el futuro que nos augura. Y nada, aquí estoy para servirle a Antonio Polanco de Sogecable, que tengo que ir al juzgado, que tenemos juicio con Gómez Liaño y luego volvemos. Y ya lo tiene usted mañana por la mañana ya está, solucionado.
1: Antonio. Pues nada, doña Arcesión.
2: Diga.
1: Ya lo tiene usted arreglado, ¿eh? Ya verá cómo a partir de ahora puede usted probar.
2: Pues, ¿sabes lo que le digo?
1: ¿Qué?
2: Que ahora yo voy a hablar donde tengo que hablar. A ver si esta mañana este cachondeo, ¿qué pasa?
1: Que no hay cachondeo ninguno.
2: No, hombre, entero, porque a ver qué es lo que pasa.
1: No hay cachondeo ninguno.
2: Porque yo voy a hablar con teléfono y yo voy a hablar a Clara las cosas mañana.
1: Pero señora, ¿cómo nos hace usted esto? Si
2: hombre,
1: nosotros...
2: entero, porque está usted riéndose de mí.
1: Si somos pobres obreros.
2: ¿Obrero? ¿Por qué tú te has gastado tontería? Ahora voy a hablar yo como tengo que hablar.
1: No lo haga, por favor.
2: Hombre, pantero.
4: Muy buenos días, ¿eh? ¿Ahí donde reparan cosas de satélite y eso?
5: Espera un momentito. ¿Sí?
4: Oiga.
5: Dígame,
4: ¿Y usted quién es?
5: Yo soy Fernando.
4: ¿Qué digo yo? ¿Que si es ahí donde reparan satélite y eso que mando al teléfono?
5: Soy el cabrón de mi hermano, fijo. ¿Quién eres?
4: Vamos a ver, mire, me llamo Fernando yo también.
5: ¿Sí?
4: Es que tengo un problema. ¿Ustedes podían hacer que el ispasar estuviera un poquito más a la izquierda para cogerlo con la misma antena?
5: Espera un momentito, por favor. ¡Carlos, coño! ¡Baja eso! Dime.
4: Le veo como muy alterado por la mañana.
5: Que estaba subido encima de una torreta y tenía que bajar.
4: Ya, mire, es que usted cree que es posible que ustedes, si yo les contrato, muevan el ispasado un poquito para un lado para que con la cena de la Astra se cojan los dos.
5: Pero bueno, eso tendría que decirlo la Secretaría Técnica.
4: No, me han dicho que eso es un especialista de esto, yo lo he sacado de la página amarilla, me han dicho que un especialista lo podría hacer, porque claro, a mí me han dicho que para tener el Astra y el ispasado hay que tener dos antenas.
5: Hombre, yo soy técnico, sí. Y lo que le puedo decir es que no hace falta tener dos antenas, ¿eh?
4: ¿Para el Astra y el ispasado no?
5: No, simplemente con una de aumento de 7,000 y pico megahercios le vale.
4: ¿De qué? No, me han dicho eso barato, yo por 7.000 pesetas la pongo ahora mismo.
5: No, 7.400 y pico megahercios.
4: A mí me habían dicho que vamos, que era un poquito más cara que eso. Pues está bien, yo por 7.400 pesetas la ponemos ahora, ¿eh?
5: ¿Pero qué hay que llevársela hoy?
4: No sé, yo quiero o que muevan el ispasado o que consigan...
5: ¿Cómo mover el ispasado?
4: ¿Eso no se puede hacer?
5: ¿Mover el ispasado?
4: Sí.
5: ¿Estás hablando conmigo, hombre?
4: No, perdónenme, mire, yo no tengo ni idea de esto, yo mi negocio es otra cosa.
5: Un momentito, por favor.
4: Sí.
5: Carlos, me cago en la hostia, baja eso, que no escucho. Sí, por favor, sí, perdón, es que está ahí un compañero mío con una máquina y no oigo nada, dígame.
4: Ya, mire, no, es que me han dicho que sería posible, si lo piden varios, que muevan el ispasado un poco para que con la misma antena chiquinina del Astra se cojan los dos.
5: Joder, macho, güey. Yo es que eso ahí me pilla, nosotros lo único que hacemos aquí es hacer el camuflado de las parabólicas y conexiones vía satélite. Nosotros del ispasado, hombre, yo sé lo que es el ispasado, pero que no te puedo decir si... No, vamos, yo creo que nosotros no lo podemos mover desde aquí.
4: A mí me han dicho que sí, que vamos, un técnico que sepa que lo puede mover como un kilómetro izquierdo, un kilómetro derecha para que esté al lado del otro. Que no muy juntos, muy juntos, para que no choquen.
5: Espera un momentito, se lo ha preguntado a un compañero que hay aquí al lado, ¿vale?
4: Vale.
6: ¡Javi! Que aquí hay un colgado en el teléfono que dice que movamos el ispasar. ¡Que movamos el ispasar!
5: Dice que no... Que no me cree, vamos.
4: ¿Que no se puede? Y entonces...
5: No, que se cree que es de coña.
4: No, y con una antena pequeña, ¿usted cree que yo puedo ver las dos? El ispasado y el meteosat también.
5: ¿Eh? ¿El ispasado y el meteosat?
4: Bueno,
5: me parece que...
4: No, como se llama el otro, el Astra. ¿El Astra?
5: No, yo creo que se está equivocando. Esto es una empresa que se dedica a fabricar antenas parabólicas y torretas vía satélite, enganches vía satélite, pero nosotros
4: Eso último que usted ha dicho es lo que yo quiero, un enganche vía satélite, para mover el satélite un poco.
5: Un momentito que ya lo miro en el catálogo, ¿vale?
4: Bueno, ¿y qué hago? ¿Espero?
5: Sí, estoy aquí al lado de la oficina.
4: Ah.
6: ¡Raúl! ¿Dónde están los catálogos de las parabólicas? ¡Los que van a ver, primo! ¿Dónde? Pero los del C7, los de los LED y todo eso.
7: ¿Cómo están ahí?
5: ¡Oye!
4: ¿Qué?
5: Un momentito que ya estoy allí, ¿vale?
4: Bueno, si quieres le llamo yo más tarde.
5: Pues... Es que...
4: A mí me han dicho que hay un enganche de esos que usted tiene que enganchaba el satélite y tirando un poco que se mueve.
5: Mira, te lo voy a buscar y me llama dentro de un rato.
4: ¿El satélite cuánto está elevado del suelo?
5: Joder, pues el satélite está fuera de la estratosfera, o sea, está por encima de... O sea, está por encima de la Tierra.
4: ¿Pero cuántos metros calcula usted?
5: Pues ahora mismo esto me pillas en frío, 300 y pico mil, yo que sé, está muy arriba, macho.
4: Pues a mí me han dicho que con una cuerda y con el enganche ese que usted tiene, que se puede llevar por un lado.
5: ¿Qué? Oye, mira, te voy a mirar lo de los catálogos en un momentito y me llamas en 5 minutos.
4: ¿En cinco?
5: 5 minutos y ya te digo la movida, ¿vale?
4: Bueno, yo lo intento, pero mire usted eso, por favor, el rollo de cuerda de los metros que sea suficiente y el enganche, y así ya llevamos el ispasado para ponerlo al lado del otro. Porque...
5: O sea, vamos a ver, unos rollos de cuerda para enganchar el ispasar.
4: Sí.
5: Cuerda no puede ser, tiene que ser otro material. Bueno, la cuerda... Pues
4: de
5: no
4: cuerda de soga de bramante o algo de eso que
5: no,
4: o de...
5: Oye, que yo creo que te estás quedando conmigo, ¿eh?
4: No, mire, yo no tengo mucha idea. O cable de hierro o algo así.
5: Normalmente se sujeta al solo, yo creo. Pero si dice usted que...
4: No, hombre, oiga, no se quede usted conmigo porque si el ispasar no, tiene que estar sujeto por algo, si no se caería.
5: Hey,
1: Digo yo.
5: Vamos a ver. Yo creo que usted me está tomando el pelo a mí, ¿eh?
1: No, por Dios, de ninguna manera.
5: Vamos a ver. Los satélites los lanzan en un cohete, una lanzadera, al espacio, y en el espacio los sueltan, y allí se quedan dando vueltas alrededor de la Tierra, o bien orientados los grados que lleven el ordenador de viaje, para que reciba la señal de un sitio y la emitan a otro.
1: ¿Pero quién está dentro allí? ¿Quién lo está dirigiendo?
5: Coño, eso se dirige desde aquí abajo. No va a haber un tío ahí metido dentro, ¿no? Claro, creo yo.
1: Oiga, y eso cuando cambian de... cuando cambian de piloto... Yo he visto en la tele que sube un cohete y cambian de piloto y ponen a otro porque ya lleva mucho tiempo. Pues el satélite...
5: ¿Cambian de piloto? Yo qué sé, macho. Oye, que yo creo que no puede ser, hombre, vamos a cambiar de piloto. Pero si no se puede salir fuera...
1: No sé, yo en definitivo, usted mire el catálogo. Yo lo que quiero es llevar una cuerda de hierro o cinta americana o algo.
5: Te cojo nota y ya voy. Y en 5 o 10 minutos me llama y ya te lo tengo todo. Es que no está encargado hoy, ha pillado el día que no está encargado, macho.
1: Pero entonces usted cree que es fácil hacerlo, ¿no? De mover el satélite para pa unirlo al otro.
5: Hombre, si ha subido gente a la luna, yo creo que mover un satélite será la coña, creo yo.
1: Pues eso tiene que tener ahí aparatos que tienen que valer para eso.
5: Sí, aquí tenemos una centralita que lleva mogollón de ordenadores y bueno, yo ahora le cojo el pedido. Usted me dice lo que quiere hacer y en 5 o 10 minutos me llama.
1: Y una última pregunta, ¿cómo se subiría arriba a atar la cuerda?
5: Nada, vale, que me parió. ¿Cómo no me voy a escalar arriba? Esto tendrá, imagino que, yo qué sé, pues ellos los hablan de paracuello de jaraba por ahí y no lo entiendo.
1: Pues si yo engancho la cuerda con el enganche que usted tiene en el catálogo, hay que engancharla arriba, ¿no?
5: Pero vamos a ver. ¿Para mí qué te estás quedando conmigo, macho? ¿Me puedo enganchar un satélite de una cuerda? ¡Es imposible! Si es que nada más que salga la cuerda fuera de la atmósfera, a tomar por culo se rompe. Es que yo soy un técnico, pero yo de movidas de estar de enganchar satélites fuera de la Tierra no tengo ni idea. Yo sé montar satélites aquí abajo y antenas parabólicas, pero vamos, yo es que en mi vida he enganchado una cuerda a un satélite. De todos modos, es que has pillado el día que no está el encargado, tío. De todos modos, ahora mismo se lo pregunto a Rosy, la secretaria, que me dé los catálogos y ya te digo la forma de enganche y todo lo que quieras saber, ¿vale?
1: Yo no lo veo así, perdone que disienta de usted, pero no lo veo así. A mí me parece que es mucho más simple eso, porque vamos, ahora, de hecho, para... Mire usted, escúcheme un segundito, le muestro un segundo.
5: Ya, sí.
1: Esto de la plataforma digital, esto que se está hablando...
5: Sí, nosotros también lo
1: va a subir un... Claro, tiene que subir un señor todos los días a cambiar las cintas de vídeo de los 30 canales.
5: Que no, hombre, ¿qué me está diciendo? ¿Va a contratar a un astronauta para cambiar las cintas?
1: Eso he oído yo.
5: Carlos... Eso es imposible, ¿no? Yo creo que no, a contratar a un tío para que suba a cambiar. Oye, yo creo que esto se cambia de aquí, de Televisión Española, donde el coño tengan ya la plataforma cívica, o sea, digital esta.
1: Cívico digital, sí. No, pero yo he oído que hay alguien arriba, porque se lanza desde el satélite la imagen.
5: Igual la madre que me parió, que se lanza del satélite... Oye,
1: sí.
5: Mira, en 5 minutos yo esto lo comento con Rosy y que me lo diga, ¿sabes? Y ya te digo, si se engancha el cielo, se engancha la luna, ¿vale?
1: Ey, que... Bueno, pues yo te llamo en 5 minutos.
5: 5 minutos, eso te espero. Y ya te digo, mira, pues esto vale tanto, el enganche a la plataforma digital vale tanto, conexión satélite para telefonía móvil o de estación vale tanto, ¿vale?
1: No, pero para moverle, o sea, ya me dices cuánto vale el...
5: ¿Cuál es el precio para mover qué satélite?
1: El ISPASAT.
5: Espera un momentito. Precio para mover el ISPASAT. ¿Y qué más querías?
1: Y el aparato para moverlo, porque a lo mejor se hay que tirar entre 3 o 4.
5: El aparato de enganche para moverlo.
1: El enganche que se sirve en el catálogo, pero luego que me digas cuántos tenemos que tirar, entre 4 o 5 podremos hacerlo, no sé.
5: Tío, yo eso no tengo ni idea.
1: Pues eso debe ser como un globo es como un globo que flota, tampoco pesará mucho, ¿no?
5: Te lo voy a apuntar aquí, se lo pregunto a la Rosy, que esa chana más, ¿sabes? Esa, bueno. Parece que ha estudiado aeronáutica o algo de eso, ¿sabes? La movida esa para estudiar. Es que no sé cómo se llama la.
1: Sí, ya sé, lo del ICADE. Eso.
5: Sí, técnica aeroespacial, no sé qué historia. Esa chana más.
1: ¿Y esa subida, ha subido arriba donde los satélites alguna vez?
5: Anda, la madre que me parió. Pues yo no se lo he preguntado nunca más.
1: Pues para estudiar eso...
5: Ahora se lo voy a preguntar. Es que, mira, que tenemos que hacer un enganche aquí rápido, ¿sabes? Venga. Y no lo podemos dejar porque está la máquina todo el rato funcionando. Te apunto. Enganche para mover el... ¿Ispasad me has dicho?
4: Ispasad, sí.
5: ¿Qué más me has dicho?
4: Pues nada, ya está. Y luego, pues lo del tema de la plataforma, que por curiosidad que te enteres si hay un señor arriba poniendo las cintas.
5: Y si hay un señor arriba poniendo las cintas... En lo de la plataforma... Oye, ¿qué te iba a decir? ¿De teléfonos móviles cómo andas?
4: Bien, ¿por qué?
5: Porque, oye, nosotros tenemos unas ofertas muy buenas aquí.
4: ¿Ah, sí?
5: Sí.
4: Bueno, ¿pero de satélite?
5: No, de telefonía móvil. Nosotros lo que hacemos también es hacer la movida esta de codificar conexiones satélites.
4: ¡Anda!
5: Para, por ejemplo, pues darte línea en un Altel, Movilai, lo que sea, ¿sabes?
4: Ah.
5: Y ponemos muy buenos precios, si quieres.
4: Bueno, pues ya te llamo mañana y me vende unos cuantos.
5: Bueno, pues nada, oye, encantado, y perdona por no saber eso. Yo ya te digo, es que no he estudiado la carrera esa, pero yo creo que tengo libros en casa, los miro y mañana te los puedo sacar de dudas.
7: Oye, que soy el que te llamaba antes, mira, que era el de que está trabajando mi hermano reparando antenas de vía satélite parabólica. Él se llama Fernando y yo me llamo Miguel.
4: Oiga, ¿se ha colado ahí algo?
5: ¿Tienes una interferencia o algo?
4: Sí.
7: Oye, que soy el que te llamaba antes, mira, que era el de que está trabajando mi hermano reparando antenas de vía satélite parabólica.
5: ¿Qué es el
7: de
5: Miguel? ¡Hijo de la gran chingada! ¡Este es mi hermano Miguel! ¡Qué cabrón, lo mato! Si me estás oyendo, Miguel, cuando llegues a casa te voy a cuchillar vivo.

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0: Bueno, 9:30 de la mañana, insisto, yo no sé ni cuál es la mejor, ni cuál es la peor, y más después de tantos años y de la perspectiva que tengo, ¿no? Sí puedo hablar de mis experiencias personales. Esta que viene ahora, que no estaba incluida en la selección, bueno, pues no sé por qué, porque estaban las que estaban, no por otra razón, me la han pedido ya 3 veces hoy, 3, y sí puedo decir que quizás sea, junto con la de... con la del Quinter que he puesto y con la del 11, en las que ya no podía seguir, en esas que yo no podía seguir, esta por ejemplo.
1: Manda un tío el diario íntimo de sus actividades del gimnasio, está desesperado. ¿Ah, sí? Y me dice que si quiero que lo lea para que vea lo que está sufriendo. Dice que le ha regalado a su mujer un bono para un vale por una semana con un personal trainer incluido, que le ha dado apuro no.
2: Oye,
1: dice, coño, me la ha regalado mi mujer y dice, me ha dado apuro no ir al gimnasio. Y me cuenta su experiencia de una semana. Más fíjate, el personal trainer me dice que, claro, cuando va el primer día así como con dudas y ve que se llama Vanessa y que es una instructora que tiene 26 años, modelo de trajes de baño, y dice que está buena hasta romperse, y dice, ¿cómo coño no voy a hacer yo el detalle de gastar el bono que me ha regalado mi mujer para una semana? Con lo cual dice que el lunes fue emocionada. Dice, empecé mi día a las 6 de la mañana. Ha sido bastante difícil levantarse, pero todo ha cambiado cuando he llegado al gimnasio y he vuelto a ver a Vanessa esperándome. Parece una diosa griega, alta, rubia, ojos azules, pechos increíbles, una gran sonrisa, con unos labios carnosos espectaculares. Vanessa me ha mostrado los distintos aparatos y me ha tomado el pulso después de 5 minutos de la bicicleta fija. Se ha alarmado de que mi pulso esté tan acelerado, pero yo lo he atribuido a su malla de licra metida entre sus nalgas. He disfrutado viéndola dar su clase de aeróbic después de terminar mi inspirador día de ejercicio. Vanessa me ha estado motivando cuando he hecho mis flexiones, a pesar de que me duele la barriga de tanto meterla para adentro, la barriga, cada vez que la chica ha pasado junto a mí. Esto fue el lunes. Martes, un café doble bien cargado y ¡hala!, contento, al gimnasio. Vanessa me ha puesto a levantar una barra de metal y después se ha atrevido a ponerle pesas. Mis piernas están un poco debilitadas por la cinta, pero he logrado correr 1 kilómetro completo. La aprobadora sonrisa de Vanessa y su guiño cómplice han hecho que todo merezca la pena. Me siento grande, fantástico. Me siento en una nueva vida para mí. Está bien lo del gimnasio. Miércoles. La única forma de lavarme los dientes ha sido poniendo el cepillo. La única forma de lavarme los dientes ha sido poniendo el cepillo sobre el lavabo y moviendo la cabeza a ambos lados encima de él. Creo que tengo una hernia en los pectorales. Conducir no ha sido fácil, solo al frenar y dar vueltas al volante me duele hasta el pelo. Estacionado encima de una moto. Vanessa se ha impacientado un poco conmigo por considerar que mis aullidos de dolor al levantar las pesas han molestado a los demás socios del club. La verdad es que su voz resulta un poco aguda a esas horas de la mañana y cuando grita se vuelve nasal y muy molesta. Como no puedo correr en la cinta porque me duele el huevo. Ay, me duelen los huevos, dice. Vanessa me ha puesto a hacer steps de forma que ahora también me duele el culo. Me ha dicho que me ayudará a ponerme en forma y a disfrutar de la vida, otra de sus tantas gilipolleces y promesas. Jueves.

Vanessa me está esperando con sus dientes de vampiro y su sonrisa estilo Joker. He llegado media la tarde, el tiempo que he tardado en ponerme los zapatos. La muy zorra me ha puesto a trabajar con las anillas, pero en cuanto se ha distraído he salido corriendo a esconderme en el baño. Ha mandado a otro entrenador a buscarme y como castigo me ha puesto a trabajar en la máquina de remar. Evidentemente me he hundido. Viernes. Odio a la hija de puta de Vanessa mucho más que a cualquier otro ser humano que haya odiado de la historia del mundo. Estúpida, anoréxica, anémica y desgraciada sin cerebro. Si hubiera una sola parte de mi cuerpo que pudiera mover sin un dolor desesperante, le rompería todos los huesos, la puta madre que la parió. Pues no va y me dice que trabaje mis tríceps, pero si yo no tengo tríceps. Además, si no quiere que me desplomo en el suelo, que no pase las putas barras o cualquier otra cosa que pese más que un folio. Me he desmayado en la bicicleta y me he despertado en la camilla del nutricionista. Una flaca hija de puta que manda una cátedra de alimentación sana. Obvio, la muy ketrina no tiene ni puta idea de lo que es morirse realmente de hambre. ¿Por qué no me ha tocado a alguien más tranquilo como un diseñador de moda o una estilista? Sábado. La anormal de Vanessa me ha dejado un mensaje del contestador con su vocecita repelente preguntándome por qué no he ido hoy al gimnasio. Solo con escucharla me han dado ganas de cargarme el móvil, pero no tenía la fuerza suficiente ni para levantarlo. Incluso ni para levantar el mando de la tele, así que he pasado 11 horas seguidas viendo los documentales de la 2. Puto pájaro saltando de rama en rama. Domingo. He ido a la iglesia para agradecerle a Dios que esta semana ha terminado. Me he arrodillado y no he podido levantarme. He aprovechado para rezar y pedirle al año que viene que mi mujer me regale algo un poco más divertido, una endodoncia, un cateterismo, un trasplante de próstata o una colonoscopia. Joder.

0: Pasa, Ficha, aquí voy conduciendo.
1: Bueno, ay, ¿dónde vas?
0: Ah, ya voy ahí, pues, para Madrid, ¿no?
1: Ah, ya, ay, ya, ah, yo, ya salió ya, oh, qué bien, tío.
0: Sí, ya salí, ahora haré noche aquí en lo de mi primo y ya después de mañana tiraré para allá. Para...
1: Pues, ¿tu primo es el padre del niño de los 14 años del bautizo?
0: No, que ese era el amigo de mi cuñado, el cuñado de mi cuñado.
1: El juez,
0: cuñado.
1: un juez.
0: No, el cuñado de mi cuñado, es uno de mis jefes.
1: El cuñado, joder, es que es muy complicado, y me cuesta estar a la mañana que estoy ahí. El cuñado de mi cuñado, es que suena muy raro eso, ¿eh?
0: Mi cuñado, pues el cuñado de él, ¿me explico o no?
1: Ah, que es el cuñado, entonces que es el marido de tu hermano. El cuñado de mi cuñado, el marido de tu hermano.
0: Vamos,
1: ¿Tu hermano gay?
0: El coño de mi hermana va a ser gay. ¿Cómo va a ser gay, hijo?
1: Oye,
0: él está casado con...
1: Escucha, tenemos cuatro ministros gays. Tampoco es tan raro, joder.
0: Ya lo sé, pero que no es gay. Él no es gay. No tiene niños, pero no es gay. Él está casado con la...
1: Pero dime tú que no estás mosqueado, que no tenga niños todavía. A lo mejor es que porque es gay.
0: No, gay no, porque no vale para...
1: No vale tu cuñada para eso, ¿no?
0: Claro, no tiene el terrero fuerte como...
1: No tiene los soldaditos potentes.
0: Ahí está, claro. ¿Entiendes o no?
1: Bueno. No, pues sí, pero vamos, que no es... Este no es el del bautizo.
0: El del bautizo es... unión es para que semana que viene, que tengo que volver otra vez.
1: Ah, la semana que viene le bautizan.
0: No, bautizan no, hace...
1: Ay, qué poca cobertura tiene. O sea, hace la comunión 2 meses después del bautizo y hace la comunión. Luego se casa ya, ¿o cómo?
0: Vamos a ver,
1: no me entero.
0: Mi primo, el de Aranjuez.
1: Sí.
0: Ese, la semana que viene, la hija hace la comunión.
1: Sí.
0: Y estoy más invitado y tengo que ir la semana que viene, que ese no tiene nada que ver con mi cuñado, con el cuñado de mi cuñado,
1: O sea,
0: el de mi cuñado fue un bautizo.
1: Ah, el niño de los 14 años que lo jugó ahí al
0: No tenía 14 años, que tenía 6 o 7 años, para mí, o 5.
1: Pero era enano.
0: Vamos a ver, ¿cómo va a ser enano? Cojones, los enanos son los pigmeos, ¿no?
1: Solo un enano le puede meter la cabeza. Con 7 años ya tiene la cabeza muy gorda para meterla ahí en la pila, ¿eh?
0: El niño cura le echó con una garrafa, le echó agua en lo alto de la cabeza.
1: ¿De vino? Cojones, ¿de vino?
0: ¿Una
1: garrafa de vino?
0: No, joder, una garrafa, digo yo, un cuenco, con un cuenco de plata.
1: ¿Y qué? Escucha, es que hay veces luego que te enfadas conmigo y me voy más triste a mi casa, pero luego hay días que no te entiendo. ¿Qué coño tiene que ver ahora que el cura sea de Cuenca? O sea, no tengo, no, no,
0: no
1: sé.
0: No
1: estábamos hablando de eso.
0: Estamos hablando de echarle al niño en la cabeza agua bendita de esa que dicen que es agua bendita y eso es agua de Cristo. ¿Me explico o no?
1: Porque agua bendita, ¿qué es?
0: Pues, ¿tú te crees que yo soy un diccionario, cojones? Que no, agua bendita que está bendecida por Dios y Dios está en el cielo, ¿cómo un coño Dios, lo va a bendecir?
1: Dios no puede perder el tiempo y bajar todos los días Jerez de la frontera a bendecir una garrafa, joder.
0: Pues por eso, una garrafa no, será una garrafa 25 litros, imagino.
1: No, y le echaron 25 litros al niño.
0: No, ¿cómo va a echar 25 litros? ¿Qué quiere? Que lo hagamos dentro de la...
1: Tú me lo has dicho, yo no me lo he inventado.
0: Ya lo sé, que le echan el agua con un cuenco,
1: escucha,
0: con la cabeza en el fregadero y le echan agua, o el arco.
1: Y Dios, como no puedo bajar cada día a llenar garrafas, él que tiene aquí, tendrá algún empleado, ¿no?
0: ¿Un empleado? ¿Cómo va a tener un empleado?
1: Que bendiga la garrafa y eso, y la llene.
0: Eso no lo sé yo, eso le hagan una cruz o le ponen una cruz al lado y ya está bendecido.
1: ¿Tú nunca has alicatado una iglesia o un...?
0: No, he alicatado una iglesia, yo no he alicatado una iglesia, yo he alicatado cuarto baño, cocina, fachada, ya. Todo eso no lo he alicatado nunca, pero vamos, hay que alicatarlo, lo alicato.
1: Pues al final va a trabajar más Mahoma que Dios, por lo que dice, pues si Dios nada más que baja una vez a lo del agua bendita, Mahoma está aquí todos los días llevando las puertas.
0: Pero vamos a ver, otra vez te tengo que explicar aquí yo, que Mahoma no tiene nada que ver con Dios, que es diferente, ese es el Dios del Cristo vive y Mahoma jefe de los de los que van a preguir coordinando eso por las casas. ¿Me explico? No.
1: No, no, lo último no te he entendido. Me va a cambiar otra vez el palo. ¿Mahoma quién es?
0: Joder, tío,
1: otra vez,
0: Mahoma. Mahoma es el jefe de los testigos de Jehová.
1: Ah, de Jehová.
0: Que creen en Mahoma.
1: ¿Y por qué creen? ¿Por qué creen en Mahoma?
0: Pues yo qué sé, cojones, a mí me preguntaron qué creen en Mahoma. Yo qué sé, porque tendrá los huevos coma. Yo qué sé, cojones. Me van a preguntar, ¿y yo?
1: No, pues no sé, el que vende, qué vende o qué dice para que creas o no creas, no lo sé, no tengo, tengo que leer más de eso.
0: Yo lo que sí sé que hay dos, bueno, dos no, hay tres, porque también está Alá. Está Alá.
1: Alá es otro, de otra secta.
0: Alá es otro dios, pero dios de los moros, para mí. No.
1: Ya.
0: También está Mahoma, que es el de los testigos de Jehová, y está el dios que es de los cristianos, que es el de nosotros.
1: El Cristo vive.
0: El Cristo vive, exactamente, que es el que tiene la barba.
1: Ajá.
0: Y la corona de espiga.
1: ¿Pero se conocían todos entre ellos todos o no?
0: Yo qué sé, cojones, yo voy a saber si esa gente son del año cero, no del 2026, cojones.
1: Ya, pero a lo mejor eran mis fíjate que cojonudo, hubiera sido amigos, Alá, Mahoma y el Cristo vive, y se hubieran peleado, dijo, pues yo voy con los míos, dice, pues yo con los míos, y ya está.
0: Que no, pero vamos a ver, que eso después, eso pasó después, me parece a mí, cuando la tierra se, yo qué sé, que yo no me enrollo ya los muertos de uno y del otro y del otro y de Mahoma, que me vas a volver mal hasta aquí, yo que voy conduciendo aquí y te voy a esperar.
1: Pero esto, aparte de ser dioses y eso, ¿en qué trabajaban? Porque San José luego era carpintero, por ejemplo.
0: Pero ¿tú te crees que yo soy ingeniero agrónomo? Que yo pasaré yo lo que pico, lo que saben hacer, corre, yo qué sé. Yo sé que Cristo vive ese, vivía de yo qué sé, del padre que era carpintero, no de José, ¿no?
1: Ah.
0: No lo sé.
1: ¿Y los padres de los otros? ¿Y los padres de los otros qué hacían?
0: Yo qué sé, tío, los padres de los otros, de quién son, ni lo que hacían, ni lo que dejan de hacer, yo qué sé, tío. A mí me va a preguntar, tío. A mí me preguntan, yo estaba maricatado, me va a preguntar quién es Dios y quién es Mahoma y quién es Alá, tío. Yo no sé quién son, si existen o no existen, si han existido o dejan de existir.
1: Yo que fíjate sé, que yo veo bien. Yo veo más Alá yendo a por el agua que a Cristo vive, ¿eh? A bendecirla.
0: A ver, el Cristo vive en el que hacía los milagros. El cojo lo hacía andar, el manco le hacía coger pesa. Y el que le faltaba una boca, pues le ponía una boca, ya está. ¿Me explico?
1: Ya. No, sí,
0: había,
1: no.
0: Él, con los jorobados y estaba la joroba.
1: No, él anda, él era muy bueno, tío. El Cristo vive, yo creo de los tres, el Cristo vive era el mejor. Era más bueno y muy limpio. Y un tío muy ordenado. Porque el otro tiene las barbas llenas, muy desarregladas. O sea.
0: No, bueno, yo eso de las barbas, yo no lo he visto.
1: Yo he visto algún vídeo, he visto algún vídeo de ellos, y yo creo que el más guapo y el más ordenado es que el Cristo vive.
0: No van a ver, cojones, si no había visto antiguamente. Cristo, yo conozco al Cristo vive de las fotos y de las estatuas.
1: O sea, que ellos tenían cámara de vídeo, pero tenían cámara de fotos. O sea, el teléfono hace las dos cosas.
0: Fotos de lo que dibujan de él, ¿no? De la fotografía de lo que dibujan y las estatuas que hay en la Semana Santa, ¿no? De madera, ¿no?
1: Sí.
0: ¿Me explico o no?
1: Sí, perfectamente.
0: Lo paso, ¿no? ¿Tú lo habrás visto alguna vez?
1: Sí, bueno, no, en la tele.
0: Ah, pues eso.
1: Bueno.
0: Es que aquí en Madrid no hay paso.
1: No, en Madrid no, en Madrid no hay eso. Eso es los pueblos, nada más, los pueblos pequeños.
0: Pues no, pues Jerez hay un montón de
1: pasos. Pues Jerez es un pueblo pequeño. Ya está.
0: Es pueblo pequeño y tiene 250.000 habitantes.
1: ¡Hala! Más que Cádiz va a tener,
0: Que sí, Jerez es más grande que Cádiz.
1: ¿Y por qué Cádiz es la importante y Jerez no es importante?
0: Porque Cádiz tiene el mar y nosotros no tenemos el mar. Nosotros tenemos.
1: Pero mira, Ávila no tiene mar y es la importante.
0: Ah, bueno, ya eso no lo sé yo, porque aquí a donde ustedes viví no hay más al lado.
1: Pero no acabo de entender, si fuera verdad que tenga Jerez 200 y pico mil y Cádiz 100 y pico mil, no sería la capital de la provincia, ni sería más guapo, ni tendrían más fiestas, ni tienen,
0: pues míralo, mira, míralo,
1: ni tienen los carnavales, tienen los carnavales que vosotros no tenéis, ah, ustedes no tenéis.
0: Pero eso son las tradiciones que son de... Y no, nosotros tenemos los mejores caballos y ellos no tienen caballos. Nosotros tenemos aeropuertos, ellos no tienen aeropuerto. Ellos tienen playa, nosotros no tenemos playa. No pasa nada.
1: Ya.
0: Somos de la misma provincia, ya está.
1: Pero
0: somos
1: cuando hermanos. Cuando te dicen cuál es Andalucía, pues tú sueltas las 8 provincias de Andalucía del tirón y no está Jerez de la Frontera. No, pues eso ya son
0: los pueblos pequeños. Está la provincia de Cádiz, pero no Cádiz, capital.
1: Claro.
0: Cádiz capital y provincia de Cádiz, que la provincia de Cádiz entra Jerez, Arco, San Fernando, Chiclana, Rota, todo lo que es la provincia, todos los pueblos de la provincia. Y después está Cádiz capital, que es donde se hacen los carnavales, ¿me explico o no me explico?
1: Y el pueblo ese que te he preguntado alguna vez, que yo tengo que ir un día, el pueblo ese de lo que está en la montaña, en la sierra, son muy brutos, que parte la almendra a cabezazo.
0: Puerto Serrano.
1: Ese.
0: Ahí es donde están lo que yo le digo los currucos.
1: Ese no se llama Puerto Serrano, me han dicho que se llama Puerto Serrano.
0: Puerto Serrano, no lo decimos en vez de Puerto Serrano.
1: ¿Y por qué tienen esa fama de brutos?
0: Yo, porque son muy cerrados, tío. Son gente de campo, están en medio de la fiesta donde Dios pegó las cuatro voces.
1: Sí.
0: Y como si estuvieran como aislados. ¿O no?
1: Y ahí tienen tele, radio, tienen luz, tienen batteries.
0: Hombre, claro que tienen de todo, cojones, coche, gasolinera, tienen de todo.
1: No jodas, ¿y batteries, por ejemplo, tienen?
0: Hombre, pues claro, ¿en dónde vas a cagar? ¿En una mujer o qué? ¿Cómo? Que también tú tienes cosas, un velo torero, cojones.
1: Escucha, en Jerez hace 30 años que cagabas en un agujero.
0: Sí, no, 30 años no, pero 60, 70 años me imagino que sí, porque no es... Y a los bates y había un boquete y ahí metía todo el zurullo.
1: Y no había botejín fónico en Jerez. Por cierto,
0: no había botejín fónico porque eso ya era muy moderno.
1: El ginfónico, no, el ginfónico es con H, o sea, la primera letra, ¿cuál es? H.
0: No,
1: el
0: sinfónico, la S. Sí, la S. La S de Sevilla y F.
1: Sinfónico. Botes sinfónicos.
0: Sinfónico no, gifónico.
1: Pues entonces no es una S de Sevilla, es una J.
0: Bueno, yo le digo J y hay algunos que lo dicen con la S, que son los más fisnólicos.
1: ¿Y cómo sabes si la H no suena? ¿Cómo sabes que han puesto una H?
0: Joder, tío, vaya la que me está dando, al camino que me está dando, Dios mío, de mi alma.
1: Pero
0: Tiene que venir a recogerme.
1: Te la hago más corto. ¿Cómo más corto? Te estás quejándote. Escúchame una cosa, que mañana nos vemos, que tengo un montón de dudas que preguntarte de... Bueno, no te he contado la última. Porque me llamó el manager del Makelele que quiere 6 entradas. Digo, no, está todo lleno.
0: Que no quiero que está lleno. Yo no quiero más ver a Makelele.
1: ¿Vale? Ya le he dicho yo, mira, sabes enamorado. Juan Carlos, sabes enamorado.
0: Que no me he enamorado de Makelele, que no, yo.
1: Desenamorado.
0: Desenamorado, sí. Eso. Que no quiero saber. No quiero roce, no quiero nada.
1: Nada, ya no quieres más con él. Ya está.
0: Nada, cero. Bueno, patatero.
1: Pues mañana nos vemos y hablamos. Adiós.
0: Venga, adiós.
1: Hasta luego, cuídate. Adiós. Bueno, joder, vaya bronca que Makelele que no quiere que venga. No sé el por qué. Han roto hace tiempo. Mañana.
2: Crecí con él.
1: Entre otras, el rincón de Pink Floyd. Triqui,
2: la muerte de Chanquete.
1: Mañana nos vemos a las 8. Adiós.

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ya es viernes. Te mando un chiste, a ver. Uno que entra en una tienda de ropa y dice: buenos días, ¿qué quería? Y dice: pues mira, estoy buscando algo que me pegue con las zapatillas. Y dice: bueno, luego te mando a mi madre.

y de las cristianas y de los del internet. ¿Qué tal? Buenos días. Por fin hoy es viernes, viernes, viernes, viernes. ¡Ya llegó el viernes! Una canción de Celia Cruz. La vida es un carnaval. Y esta tarde me invitan a comer callos, madre.

0: pobres trabajamos y seguimos con lluvia. José el Chispa, buenos días, y todavía hoy también desde casa, un fuerte abrazo. ¿Te puedes poner la morita y el legionario? Dice, uno es lo que come. Dice, ¿ah, sí? Dice, ¿a cuántos gilipollas estás comido tú? ¡Hombre! Pascualín desde el Tiemblo, buenos días.
1: Buenos días, Serranín, aquí Pascualín desde el Tiemblo. Ponte una cancioncita ahí de los residentes pa' Chuchi, a ver si se anima un poco. Chuchi, hoy codando con los cangrejos. Verás qué salsita, picantitos pa' esta noche, verás qué cangrejos de río.

puesto. Dice, un camisón negro de tirantes muy cortito y con encaje en el escote. Dice, dice, veo que te excita. Dice, ¿qué? ¿Perdona? Estaba comiendo una croqueta. Repite. José, desde Hortaleza. Buenos días, Serrano y familia junglera. Seguimos después.

0: Buenos días, Javi. Buenos días, Jungla. Buen fin de semana para todos y feliz viernes. Venga, te mando un chistecito. Ese pitival de Morillo.
1: El marido llega a casa el viernes después de una semana de viaje y le dice a su mujer: te voy a hacer el amor como nunca antes te lo había hecho.

escuchándote. Mañana vienes a Madrid. No, no, no, yo me lo pierdo. Qué alegría de verte mañana si viene. Un besito y un abrazo para ti y todos los jungleros. Pues mal, mañana no. Este me lo pierdo, me tengo que quedar aquí en Diecra, que mañana es también un día grande aquí en las fiestas. Pero ya os digo yo que el show va a ser la hostia. Ya veréis, ya veréis.

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tenéis un oyente más. Un saludo a los jungleros y a mi sobrino Oyam, que se gradúa hoy. Saludos desde Berriozar, cuna del grupo de Rock Marea. Si puedes, una de ellos.

0: antes del tiemblo al amigo Chuchi.
1: Buenos días, Serranito Máquina. A ver si le dedicas una canción a Pascual, eso de los Pink Floyd nuestros. Y escucha, los cangrejos de río están de puta madre.
0: No me digas.
1: Yo voy el día 12 del mes que viene, Pascual, pero yo voy a coger 4 sacos. ¡José, Isa! A ver esos chicos de Navarra Vizca, échate los reteles para abajo, para ir a por los cangrejos.
2: Buenos días, Serrano, feliz viernes de Rimente. Ponme una de Michael Jackson, si te viene bien, porfa.
0: Venga.
2: La que tú quieras.
0: Vale. Besitos.

0: Serrano.
1: Buenos días, Serrano. Hoy es el cumpleaños de mi hija Raquel. Quería para felicitarla y decirle que la quiero mucho, que es la mejor hija del mundo, que hoy le toca trabajar en Tienda Canina.

0: desde Portugal. Claro que sí, Julián, te la pongo ahora un ratito, ¿vale? Laurita de Nalayola me dice: oye, Javi, felicita a Elena que mañana su cumple. Sí, señor, mañana cumple mi hembra añitos. Mañana cumple añitos. Es que nos pasan los años por ella, ¿eh? Parece que está metida en aceite. Está siempre guapa y siempre agradable.
1: Hola, hola, Serrano. Dice: oye, veo que tienes un currículum espectacular. Dos másteres. Dice: sí, sí. Dice: ¿habla inglés? Digo: uy. Dice: pero si es francés. Dice: pues apúntalo que no lo sabía.
0: Anda para allá. Anda para allá. Alberto desde Villa García de Campo.

dice Tocayo. Buenos días, saludos desde Bucela, soy Javi Vera DJ. Ponme este tema guapo a tope el fin de tengo tres foros de DJ.

0: es Running Good Morning. Pon una ranchera. ¿Cómo es la ranchera que te mandé? Venga,
1: a ver. A ver la ranchera, a ver. Pidiéndomela.
2: Llega Juan. Juanillo Juancho. De la Mata. El jefe.

0: follón que se va y que saluden las sobrinas de Ávalo. Hombre, claro que sí, sobrinas.
1: Juanillo, Juancho de la Mata.
0: Buenos días, Serrano. Soy Loli desde Manises. ¿Podrías poner la canción de Los Suaves Dolores, se llamaba Lola, para dedicársela a Juanlu? Un saludo y buen fin de semana.
2: Buenos días, Junglero, y buenos días, Javi. Un saludo a todos los agricultores que tenemos hoy, San Isidro. Y también un saludo a mi cuñado Javi. Venga, Javi, sigue dándole al rodillo. Está buen día, que eso no cunde. Bueno.

0: José Toledo dice: felicidades, que mañana es el cumpleaños de la Serranita. Sí, señor.
1: Buenos días, comandante Serrano. Vamos a por el viernes. ¿Cómo me he reído con lo del jefe? Venía conduciendo y venía riéndome.
0: Diego desde Cieza, una de Siloé, gracias. Y que suene el alcalde.
2: ¡Por Dios! ¡Alcalde! ¡Por Dios!

0: tal, señor Serrano? Soy Juanlu de Cuart de Poblet. Llamaba para que le dedicaras una canción a mi mujer Loli. Vale, y nada, desearos que paséis todos un buen weekend. A ver, que no oigo a la Yoli.
1: ¡A la Yoli, Yoli!

Saralín, a ver, bichito de agua, 70 dientes. Tú eres como el aceite, siempre por encima. Llévate un trailer y le llena de cangrejos con palanquillo. Tú eres como el otro, esto que se ve es mío y lo que no se ve dice, pues también, pues así es el chuchi.

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1: Hola amigos, muy buenos días. Ya estamos aquí un día más, ¿verdad? Hoy ya ponemos el punto y final a la semanita, ¿eh? Hoy viernes, día 15 de mayo de 2026. Bienvenidos, bien hallados. ¿Qué tal estáis? ¿Qué tal lleváis el día? ¿Qué tal habéis pasado la semana? Os que no me habéis dicho nada. Bueno, pues yo soy Olivia da Silva y voy a estar aquí para haceros un poquito de compañía. Estáis cerquita de la una de la tarde, con la mejor música, la de hoy, la de siempre, la que tú, querido oyente, vayas solicitando, pues a nuestros teléfonos, al 974-22-5550, a nuestro WhatsApp 653-981474, en las redes sociales, en Facebook, Oli da Silva, en Instagram, Oli da Silva 9. Luego está el Messenger, ya sabéis que va el Messenger, la verdad, que muchas veces me olvido de mirarlo. Pero bueno, alguna vez lo miro, ¿vale? Bueno, pues dicho esto, tendremos mucha música. Ya sabéis que a la última hora siempre tenemos el horóscopo. Daremos ahí un repasito a la prensa, así muy, muy de puntillas. Y hablaremos un poquito de lo que pasó ayer en Zaragoza. Ya sabéis que ayer he estado en Zaragoza, ¿vale? Bueno, pues dicho esto, arrancamos ya con el primer temita que tengo aquí ya preparado, pues venga, vamos con la década prodigiosa entre discos revueltos. Venga, arrancamos. Esperemos que el programa transcurra normal, porque hoy hace un viento. Yo me fijo en el árbol que está delante de nuestros estudios, que no para de moverse, pero sopla fuerte. No sé si habrá interferencias, hay muchas interferencias. Me llamáis y me lo decís, o me lo escribéis en nuestro Facebook, ¿vale? O sea, en nuestro WhatsApp, ¿vale? Venga, vamos allá. Arrancamos con la década prodigiosa.

Bueno, nosotros aquí continuamos, estamos ya recibiendo mensajitos, efectivamente. Sí, sí, hoy es San Isidro, tenemos que poner algún temita refiriéndose a Madrid, Madrid, Madrid. pues venga, pondremos también para la gente del campo. Yo he estado con la gente del campo, ya sabéis que han... que se ha disfrutado de esas jornadas de cultivo aquí en Albero Bajo, y la verdad, tengo que agradecer a los agricultores. Ha sido tanta la gente que se me ha acercado, yo no conocía, claro, a mí me conocéis todos, yo no conozco a la gran mayoría, que se me acercaron a decir que me escuchaban, que te escucho, pero no de ahora, de hace mucho, ta, ta, ta. La verdad, muchísimas gracias por hacernos compañía todas las mañanas, ¿verdad? Nada, al final me voy a convertir en la portavoz de los agricultores, ¿eh? la verdad que fueron unas jornadas muy, muy animadas. Solo ya queda por decir gracias a la organización, porque la verdad no ha habido un pero, no ha habido un fallo. O sea, todo ha transcurrido como estaba previsto, pues mejor que bien. Y al final pues terminó con la basura, una comida, vaya comida. Y creo que, bueno, han dicho que había más de 800 personas, la comida repartida por la casa a los pastores. La verdad que es todo de maravilla. Pues de nada, a por la próxima jornada de cultivos. Yo he aprendido, aprendido a diferenciar lo que era la avena del centeno, el trigo. Pues he visto muchas cosas que yo de verdad no lo sabía diferenciar. He visto productos nuevos, he visto muchas, muchas, muchas cositas. Pues enhorabuena a todos los colaboradores, a todos los comercios, al Ayuntamiento de Albero Bajo, al Ayuntamiento de Grañés, su alcalde, por cierto, muy simpático, muy, muy ameno, muy, muy ahí con la gente, al Gobierno de Aragón, bueno, y a todos los agricultores, a toda la gente que ha venido. Venga, hasta la próxima. ¿Qué más tengo por aquí? Venga, voy a poner un temita ahora de Camilo VI. Que si no fue el último tema que ha grabado Camilo VI, sería de los últimos, creo yo, ¿eh? No sé si estoy equivocada. Si estoy equivocada y alguien lo sabe, me lo dice. No es así. Pero yo diría que sí. Vamos a escuchar a Camilo VI con Mola Mazo. Venga, vamos allá.

0: Camilo VI, qué lástima, ¿eh?, que este hombre se fue tan pronto, era joven todavía, pero bueno, la salud a veces pasa factura. Bueno, nosotros aquí seguimos en pleno rigorosísimo directo a las 11:20 de la mañana, bueno, las 11:20, 43 segundos de la mañana, una hora menos en el paraíso canario, donde hasta menos escucho, no sé, acaso hoy no lo sé. Bueno, recibimos por aquí ya varios mensajitos. Venga, vamos a saludar ya a la gente. Después vamos poniendo temitas que nos van solicitando. Saludamos a Raúl Navarro de Construcciones Marenvier de Huesca. Saludamos a Adolfo de Barbastro. Y sí que está Adolfo, por ahí con nosotros. Se ve que estos cambios de tiempo no le van nada bien a ninguno, Adolfo. A ninguno nos va bien este tiempo. Está un poco loco. Luego diremos las temperaturas porque han bajado un poquito, hace mucho aire, pero a partir de la semana que viene van a subir, van a subir considerablemente. O eso por lo menos nos informa la Agencia Estatal de Meteorología. Saludamos a Carlos Bau, que me ha dicho que hoy hay paltos. He visto ahí unas fotos, estará por nuestro Pirineo. Y saludamos también a Barbastro, a Somontano. Por ahí tengo a Ramón el tallista. Que me dice, que le diga a Escofé, que prepares el jamón. Será en el Frankfurt, digo yo. Claro, me dice aquí nuestro amigo Jamón el tallista que hoy es San Isidro. Claro, hoy es San Isidro Labrador. Me pide un temita para la gente del campo. Claro que sí, con mucho, mucho cariño. Le dedicamos a toda la gente que está trabajando ahí en el campo, los agricultores, los tractoristas, los ganaderos, los de los viñeros, que también están ahí, bueno, y cualquier persona que se dedica a trabajos del campo, pues hombre, ¿qué tal si vamos a hacer un curral? ¿Con qué? Con el koala, que hace mucho que no lo ponemos. Pues venga, esto va para todos mis agricultores en este día de San Isidro Labrador. Vamos allá, fiesta en Madrid por todo lo alto,
1: 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Opa, yo voy a hacer un corral,

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Cuidadito en el campo. Bueno, y ahora tengo aquí un tema de Fernando Esteso. La Ramona, ay, la Ramona. Venga, se la dedicamos a Escofé. Esta para ti, José Antonio Escofé. Venga, vamos allá.

Bueno, ya, me he cortado sin querer, pero ya se terminaba la canción. Venga, vamos con otro temita y después hacemos la primera desconexión, ¿vale? Tenía yo aquí preparado, venga, vamos a escuchar a Antonio Molina. Hace mucho que no pongo llamada de Antonio Molina. Venga, se lo dedicamos a nuestro amigo Adolfo de Barbastro con el tema que todos conocemos, Soy Minero. Pues venga, vamos allá. Este es del fondo, del fondo, del fondo, del fondo del baúl.

0: Bueno, olé y olé por Antonio Molina. Buenas, hacemos la primera desconexión, son las 11:36 minutos, escuchamos unos consejitos y volvemos enseguida. Venga, vamos.
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1: Bueno, pues nosotros ya estamos de vuelta después de escuchar unos consejitos publicitarios que además siempre vienen bien, ¿verdad? Bueno, estaba yo aquí mirando unas cositas. Venga, os voy a hablar un poquito por qué ha sido mi ausencia ayer, ¿vale? Bueno, pues ayer hemos estado en Zaragoza, hemos estado ahí en el Congreso de los Diputados, en las Cortes de Aragón, estábamos invitados, pues, al Partido Socialista y a presentar, pues, esa petición que llevamos hace mucho tiempo pidiendo por los derechos de las trabajadoras de las residencias. Queremos un convenio autonómico como hay en muchas comunidades. Ya tenemos el peor convenio de España en el tema de la dependencia. Esto no puede ser. Aquí le hemos hablado alguna vez. Ustedes saben cuánto cobra una trabajadora de la residencia, cobra un salario mínimo. Luego con los descuentos cobra 1.000 euros escasos, 1.000 euros. Trabajo 3 fines de semana y libro en uno. Jornadas de 8 horas, las de día, las de la noche. Libro más días, pero trabajo 10 horas. Sí, que cobra nocturnidad. También solo faltaría eso. Bueno, pues ayer hemos estado ahí, que luego salió parda. Cuando salió parda yo ya no estaba. Ya sabéis, ¿no?, qué pasó luego con el señor, cuando la intervención del señor Ascón, cuando hablaban de la enseñanza, ¿verdad?, que un grupo de activistas les lanzó a la cara un montón de papeletas. En fin, bueno, pues ahí la portavoz del Partido Socialista habló, pues, en nombre de algunas de las que estábamos ahí, lo cual yo estaba también. Vamos a ver, iba aquí preparando mis cositas, a ver si podemos escuchar algo de lo que he podido traer de Zaragoza. Vamos allá.
2: Lourdes, Olivia y Natalia, que representan una realidad mucho más amplia, las de las 20.000 trabajadoras de atención a domicilio y residencias privadas en Aragón. 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Lourdes, Olivia y Natalia.
1: Bueno, pues esto ha sido lo que he podido traer de Zaragoza ayer, del Congreso de los Diputados. Bueno, yo quiero decir que yo no soy de ningún partido político. Yo defiendo lo que veo y lo que sufren mis compañeras en las residencias. Llevamos mucho tiempo con esta lucha y seguiremos. Bueno, ¿qué ha pasado? Que se ha votado, porque fuimos a pedir un convenio autonómico. Se ha votado y Partido Popular y Vox votaron en contra. Entonces ha habido 28 votos a favor, 37 en contra. Y lo que a mí se me cayó los ovarios al suelo cuando el portavoz de Vox dijo que no había dinero, ¿quién iba a pagar más salarios a las trabajadoras de las residencias privadas? Que no se podía firmar ese convenio. Que hombre, que iba a pagar eso? O sea, qué vergüenza, ¿no? Que cobro 1.000 euros. 1.000 euros. Pues eso dijo con toda su cara dura que era imposible, que no se puede hacer ese convenio, que allí que hay mucho, mucho que hablar. Y digo yo, no se pueden pagar más. No pueden poner más personal, que el ratio es de 30 trabajadores por 100 residentes, pero esos 30 entran todos, no son 30 auxiliares. Entra todo, el cocinero, el de mantenimiento, el director, y luego limpiadoras, etcétera, etcétera, etcétera. Que total toco 25 abuelos a veces, entre 15 y 25 para cada trabajadora. Tienen 8 minutos para levantarlos y asearlos. ¿Ustedes se creen que nuestros mayores de verdad necesitan, que después de trabajar toda una vida, que han levantado este país y que ahora tengo 8 minutos para levantarlos y asearlos? Que los políticos, me da igual, yo no soy de ningún partido político, lo quiero aclarar, que un político, un portavoz de un partido político que están ahora mismo gobernando Aragón, que diga que no se puede pagar más a las auxiliares. Que vamos, y si estuviera ahí su padre, en alguna residencia no se hablaría igual. O sea, vergonzoso lo que hemos vivido ayer en el Congreso de los Diputados con el Gobierno de Aragón, que no está por la labor de mejorar a las trabajadoras de las residencias. Bueno, pues seguiremos peleando y seguiremos levantando la voz donde haga falta. Bueno, este tema ya lo cerramos porque ya sabéis, ha salido en todos los medios de comunicación. ¿Qué pasó después? A mí ya me pilló fuera, nosotros después salimos, después iban a hablar del tema de las ferroviarias, enseñanza, etcétera, etcétera. Pero bueno, calentito, ¿eh? El señor Ascón ayer creo que salió calentito. Bueno, pues dicho esto, continuamos ya, dejamos ya este tema, que además aquí lo hemos hablado muchas veces, ¿verdad?, de este tema, y seguimos con música, seguimos con música a las 11:45 minutos de la mañana. Vamos a ver, si ponemos aquí un temita. Venga, a ver qué tengo yo por aquí. Venga, vamos con David Bisbal, que otro día he escuchado también una entrevista de David hablando de su... Qué bonito. Qué bonito es David, qué buen artista y qué persona más humilde. Pues venga, escuchamos a David, que luego quiero poner algún shot de Madrid. Venga, vamos allá.

Bueno, nosotros aquí continuamos. Hablábamos con un amable oyente, que no vamos a decir quién es, ni mucho menos, que me contó situaciones que ha vivido en alguna residencia de Aragón. Tremendo, más de lo mismo. Más de lo mismo. Gracias a oyente.

Bueno, nosotros aquí continuamos en pleno rigurosísimo directo. Ya tengo aquí preparado a Calavera de Seguridad Social, que hace mucho rato que me la solicitó Raúl Navarro. Mandamos un gran saludo a todos los trabajadores de Construcciones Marenvier de Huesca, en especial a Raúl, también pues a sus compañeros. Me pide este tema para dedicárselo a Isa de Vizcarrués, a Rubén Dosca Sistemas. Bueno, recibimos algunas llamaditas, algunos mensajes referente al tema de las residencias. Gracias a todos por seguirnos, ¿verdad? Pues todos están de acuerdo conmigo. Yo ya os digo, yo no soy de ningún partido político. Yo defiendo lo que defiendo. Y tanto, decía una amiga de Zaragoza, trabaja en Correos, nos escucha de Zaragoza Capital, nos escucha cuando puede, que va con el teléfono, cuando va repartiendo, va al correo, que nos escucha con los auriculares y me dice que, claro, no hay dinero para pagar a los trabajadores, pero no hace más que construir residencias privadas. Oye, es verdad, cuando yo empecé a trabajar en Vitalia, yo comencé a trabajar, en la residencia que entonces no era Vitalia, era Serra Guara, nada más, en el año 2004. Luego en el 2011 entró Vitalia, que tenía ya poseía 25 residencias. Hoy en 2026 tienen 84 residencias, desde el 2011. Hasta el 2026, fíjense ustedes las residencias que han construido. Y una cosa tengo que decir a favor de Vitalia: nosotras no somos de las peores. Nosotros no tenemos un ratio de 30 personas. Nosotros estamos siempre más trabajadores, no muy sobrados, pero estamos más porque es imposible, porque nuestros directivos entienden que con 30 personas para 100 residentes no se llega. Pero aún así, pues hay carencias. El sueldo, sí, el sueldo es el que marca el salario base, es para todos igual, pues cada una tenemos nuestras condiciones, antigüedades, nocturnidades, plus, etcétera. Pero os quiero decir que hay residencias que están sufriendo una precariedad, los trabajadores, que es algo, un estrés que deriva en bajas. Bueno, que podría aquí estar hablando toda la mañana de lo mismo. Venga, vamos con Seguridad Social. Muchas gracias por todas esas llamadas de apoyo. Muchísimas, muchísimas gracias. Vamos con Calavera de Seguridad Social. Vamos allá. Vamos. Oye, no quiere. Calavera ha dicho que no.

Bueno, nosotros aquí continuamos con buena música, en buena compañía, porque sé que estáis ahí al lado. Y venga, vamos a escuchar ahora Sidecars y Madrid, Madrid, Madrid. Vamos allá.

Bueno, bonito tema. Seguro que tendremos oyentes que vienen de Madrid. Aprovechen este puente para visitar nuestro Aragón, nuestras pistas de esquí. Pues para todos los que van en carretera, mandamos un gran saludo. Y vamos ahora a escuchar a Sara Montiel con Pichi. Vamos allá.

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1: No, bueno, acabamos de escuchar a Sara Montiel. Bueno, mandamos un gran saludo a Antonio de la Borda, que me pidió una jótica. A ver si la encuentro. Yo ya sé qué jota es, pero no los he estado a encontrar. Pero mira, tengo aquí la rondalla Aires del Moncayo, que vengas del campo tarde. Vamos a escuchar esta rondalla y después a ver si encontró la jótica. Venga, vamos allá.

0: Bueno, no sé si sería hasta lo que tú querías escuchar, Antonio. Creo que no, pero hay otra jota que habla del campo, ya la buscaré. Ahora vamos a la publicidad, porque estamos en tiempo de publicidad, y bueno, buscaré otra jotita para mis queridos labradores. Pues venga, vamos con la desconexión de las 12, porque son ya las 12:07. Vamos allá.
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1: Bueno, nosotros aquí continuamos. Estaba yo buscando a Sajo, o de Joatita, porque a mí me parece que es de... que es de, del grupo folclórico Aires de Aragón, que canta la jota, que cuando vienen del campo los labradores, pero no lo he podido encontrar. Con más tiempo, sí, pasa que no me da tiempo. Pero tengo aquí al pastor de Andorra, Marcelino Plumet, la jota de los labradores. Venga, vamos a escucharla. Hoy vamos de jota un poquito, vamos.

Bueno, escuchamos al pastor de Andorra, que desgraciadamente ya no está con nosotros. Y ahora vamos, no podía faltar nuestro querido Manolo Escobar con Viva España. Claro que sí, viva España. ¡Ole!

Bueno, qué alegría escuchar a Manolo Escobar, ¿verdad? Yo estoy con la música del fondo del baúl, ¿eh? Bueno, estaba yo aquí echando un ojito a las noticias y veo por aquí otra noticia relacionada con la ordenanza en la ciudad de Zaragoza. Bueno, se va a multar, por ejemplo, a la mendicidad que muestre una actitud coercitiva o de acoso y que obstaculice el paso a los ciudadanos. Se puede multar entre 50 y 750 euros, pero se están ahí en las aceras pidiendo cómo van a pagar la multa, digo yo. Pues no tendrán dinero para pagar la multa, no lo sé. A la gente que está durmiendo en los parques públicos pueden ser multados hasta 3.000 euros. Pero si están durmiendo en el parque, no tienen dinero para pagar un hostal o una vivienda, ¿cómo van a pagar la multa? Bueno, en fin, veo unas cosas, luego he visto por aquí otras, eso sí, ya me parece mucho más correcto. El Ayuntamiento de Zaragoza obligará a quitarse el burka para acceder a edificios municipales. Esto creo que está correctísimo, porque es un derecho civil, pues ver la entidad de quien tenemos al lado o enfrente, ¿verdad? Sentamos ahí, entramos a un colegio, a un ayuntamiento, pues yo creo que deberemos saber quién es la persona que se sienta a nuestro lado. Estoy totalmente de acuerdo con esta ley, pero lo de los que están durmiendo en los parques, es que están durmiendo en los parques públicos, es porque no tiene acceso a una vivienda. O no tiene dinero para pagar un hostal, ¿cómo se va a multar? ¿Con qué van a pagar? No sé, no entiendo yo mucho de leyes, pero esta me creo yo que no tiene mucho sentido. Pero bueno, venga, seguimos con música, que es lo nuestro. Dejaremos la información para Alejandro Ballesteros, que lo hace muy bien, viene siempre cargadito de información, entonces nos enteramos de todo. Venga, vamos ahora con, a ver qué tengo yo por aquí, hombre, tengo aquí, ya que hemos hablado de las residencias, hemos estado hablando un poquito de todo. Vamos con Javier Ginés, y hoy es día de visita. No os olvidéis de vuestros mayores cuando los dejéis en una residencia. Hacer caso a Javier Ginés, escuchar la historia que él canta, que nos la cuenta cantando, este chico andaluz afincado en Mataró, Barcelona. Pues venga, vamos allá.

0: Bueno, triste historia que nos cuenta Javier Ginés. Bueno, nosotros continuamos y vamos a saludar a esos trabajadores incansables de Bodegas Somos, que están ahí trabajando a tope para elaborar ese vinito tan rico. Y nos decía Rodrigo un tema que se titula Ecuador. Bueno, aquí lo tengo, lo canta Sash, supongo que será esto, creo que sí. Pues venga, vamos a escucharle y mandamos un gran saludo a toda esa gente que está trabajando ahí en los viñeros y en especial a los de Bodegas Somos del Somontano. Vamos allá.
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Bueno, y después de escuchar este temita así animadito, vamos ahora con un temita que tengo aquí ya preparado, venga, para dedicárselo a las chicas, venga, de la Residencia Las Huertas, que siempre melodiza Adolfo, y a veces que no nos da tiempo a poner nada, pero bueno, nos acordamos, Pues venga, vamos a dedicarla a toda la gente que trabaja en las residencias, tanto las privadas como las públicas, a las chicas de la Residencia Las Huertas de Barbastrum, a las del Centro Vitalia Serra Guara en Chimillas, a las de Vitalia Huesca, Vitalia Huesca y Vitalia Chimillas. Aquí no tenemos más Vitalias. Luego los de Rey Ardí, que también me consta que nos sintonizan algunas veces, y los de Ciudad de Huesca también, es residencia pública, y cualquier centro sociosanitario residencial nos está sintonizando. Venga, ahí va el temita de Joaquín Sabina. Oiga, doctor.

1, 2, 1, 2. Venga, vamos con Jao Alejandro. Este es un poquito más moderno, ¿eh? Todo de ti. Y después nos vamos a la publi, ¿eh?

0: Bueno, pues después de escuchar a Raúl Alejandro, nos vamos a la publicidad y volvemos enseguidita. Venga, que ya vamos al último tramo de nuestro programa.
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0: Bueno, pues nosotros aquí seguimos, ya como he dicho antes, los últimos minutitos de nuestro programa de hoy. Gracias, he recibido muchas llamaditas, hablaron conmigo en privado de lo que hablamos aquí. Bueno, caso que estoy feliz porque sé que estáis ahí, al otro lado de las ondas, y no me dejéis sola, no me dejo sola, mis queridos oyentes, que son los mejores del mundo mundial. Venga, pues como he dicho antes, ya llegan todas las fiestas a los pueblos, ya estamos todos animaditos. Tengo por aquí un temita que no ha bailado, al son de Chocolate, el temazo de Mayonesa. Pues venga, vamos allá con este temita ya veraniego.

Bueno, después de escuchar este temita, ¿qué os parece? Estamos casi en hora. Venga, un temita más y después los signos del horóscopo, ¿vale? ¿Nos parece si vamos a escuchar a Ileana Esteva con Canta Brasil? Esto se lo vamos a dedicar con mucho cariño a AL de Embutidos Villa de Graus. Vamos allá. A ver cómo suena esto.

vamos rápidamente con los signos del horóscopo para hoy, día 15 de mayo. Venga, vamos allá a ver qué nos depara la suerte. ¿Queréis saber lo que os depara la suerte? Pues atentos. Vamos con Aries. A ver, amigo Aries, en la salud está usted de buen talante, no se preocupen. Luego en el trabajo puede que le compensen de las injusticias pasadas. Y en el amor, el hogar puede causarle algún que otro problemilla. Bueno, vamos con Tauro. A ver, Tauro, la salud no la tienes buena, te tienes que cuidar mucho más. Luego en el trabajo, prueben azares y concursos. Puede que pique algo, que la esté de su suerte, los juegos de azar. Y en el amor está muy indeciso, vaya por Dios. Géminis, la salud buena. Luego en el trabajo, si realiza ciertas inversiones, no se va a arrepentir. Luego en el amor, es usted demasiado imprevisible. Vamos ahora con Cáncer. Ay, Cáncer, esos dolores de espalda, te están dando un poquito ahí la lata. Bueno, paciencia, Luego en el trabajo logrará realizar sus proyectos gracias a los favores pues, que le deben. Bueno, y en el amor no se muestra tan pasivo, Cáncer. Vamos ahora con Leo. Ay, la salud solamente pasable, ahí que no acabas de arrancar del todo. Luego en el trabajo, suerte moderada, también el azar, Y en el amor descubrirá cosas muy gratas de su pareja. Bueno, bien, ¿no? Vamos ahora a ver Virgo, que tiene la salud estabilizada. Bueno, luego en el trabajo no pierda la calma. Y en el amor las discusiones con su pareja pueden subir de tono y traerle algún que otro problemilla. Por lo tanto, querido Virgo, trate de relajarse, ¿vale? Venga, pondremos un temita musical, ¿verdad? Y después viene Libra, Escorpio, Sagitario, Capricornio, Acuario y Piscis. Venga, vamos con un temita que pongo yo aquí a veces, que gusta a nuestros oyentes. Venga, vamos con Bourdon 4 y Qué cara más bonita. Vamos allá.

Y vamos ya con la segunda y última tanda de los signos del horóscopo para hoy, día 15 de mayo. Venga, Libra, que tiene una salud muy buena, no se tiene que preocupar por su salud. Luego en el trabajo la jornada transcurrirá sin contratiempos y en el amor dé un toque de originalidad a su relación sentimental, que la tiene un poco apagadita. Escorpio, ay Escorpio, es que no me gusta decirte esto, pero la salud la tienes pésima y es que no te cuidas nada, ni haces caso a tu médico. Así no puede ser, Escorpio. Luego en el trabajo vendrá bien un poco de reflexión. Y en el amor, un malentendido podrá acabar pues con una relación maravillosa. Es que usted hoy no es su día, Escorpio. Sagitario, en el tema de la salud, dolor de garganta, cuidado con coger frío, Estos días que están un poco así revoltosos, ¿verdad? Luego en el trabajo, su cordialidad le será de gran ayuda. Y en el amor, encontrará a alguien de su entorno con que usted va a congeniar muy bien. Capricornio, en el tema salud, si tiene usted posibilidad, concédase algún día más de relax, que va un poquito ahí con estrés. Luego en el trabajo la jornada será larga y aburrida. Y en el amor, piérdase un fin de semana con su pareja que le va a venir muy bien. Y lo que no tenga pareja, pues que se pierda un fin de semana ahí a vivir la vida. Vamos ahora con Acuario, que la salud, posibles problemas relacionados con el sistema circulatorio. Luego en el trabajo, su vehículo le dará algún que otro problemilla, o sea que atentos. Y en el amor, el amor también le puede dar algún que otro problema, o sea que Acuarios no está muy de día de suerte. Venga, vamos ahora con Piscis, que tiene la salud excelente. Bueno, luego en el trabajo, día ideal para recobrar la confianza en sí mismo, que andará un poco más bien baja de lo normal. Bueno, Piscis, hay que tener siempre ánimo y tirar siempre hacia adelante. Y en el amor, podría usted tener un encuentro muy agradable, encuentro a la vista. Bueno, pues estos han sido los signos del horóscopo para hoy. Bueno, yo ya me voy a despedir, ¿verdad? Son las 12:55 minutos de la mañana, pero no me quiero ir sin poner un temita que habla de Madrid. ¿Cómo es? Algo que tanto nos gusta. Un buen cocido madrileño, ¿a que sí? Dedicada a toda esa buena gente de Madrid, que también nos sintoniza alguno de Madrid, que lo sé yo. Que seguramente estará alguno en carretera, esto va por vosotros. Hoy estáis de fiesta, día de San Isidro Labrador, fiesta en Madrid. Vamos allá. Con Pepe Blanco, ¿eh?

Me tengo que despedir al sonido del cosidito madrileño, si no, se nos dispara el automático y quedamos mudos. Hasta el lunes. ¡Muah! Besazos de Olivia da Silva. Sigan aquí en nuestra sintonía que llega Alejandro. Cargadito de información. Chao, chao.

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3: Ese viaje que arranca ahora mismo aquí en la sintonía de Hit Radio. Pero hemos dejado escuchar a Beret, pero es que no tenemos tiempo para más. Que acabamos de estar hablando con la concejal de Cultura del Ayuntamiento de Barbastro, porque ayer comenzó una nueva edición de Barbitaña. Luego la vamos a escuchar. Los saludos de Alejandro Ballesteros en esta mañana de hoy, de viernes 15 de mayo, con el tiempo un tanto revuelto. Han bajado las temperaturas, pero a la vez hace viento, mucho viento en el exterior de nuestros estudios. O sea, no sé si para coger el avión va a ser bueno o malo, porque ya sabéis que hay turbulencias, hay muchas turbulencias cuando hay viento sobre nuestras cabezas. Bueno, vamos a probar, a ver si hay pocas turbulencias esta mañana. Bueno, pues yo creo que aún así nos ha ido bien, nos ha ido bien esta mañana. Hoy es San Isidro Labrador. O sea que nuestro primer mensaje es para todos los labradores, agricultores, ganaderos. San Isidro Labrador, que en Madrid, en el Reino de Castilla, juntamente con su mujer, llevó una dura vida de trabajo recogiendo con más paciencia los frutos del cielo que los de la tierra. Así, San Isidro Labrador es patrón de Madrid. Y, por supuesto, de los agricultores. Gracias por estar allí al otro lado. Y gracias por dejar entrarnos un poquito a vuestras casas, a vuestros hogares, a vuestros coches, a vuestras furgonetas. Además, os cuento así rápidamente, porque luego vamos a analizar la información climatológica. Que, fijaros, una narcolancha ha embestido a una patrullera de aduanas durante una persecución en Almería. Eso esta mañana. Seguimos con ese asunto. Y luego, también, hoy último día de pedir el voto para Andalucía. Y es que se acerca este próximo domingo, día electoral en Andalucía. Y ha acabado la cumbre China-Estados Unidos. Ha terminado y la verdad que parece que se han ido felices y contentos los dos mandatarios, el americano y el chino. En fin, veremos a ver qué acaba todo esto. Y en cuanto al deporte, pues máxima tensión entre Arbeloa y Mbappé después de lo sucedido estos últimos días. El Bernabéu silbó a sus jugadores y condenó a Mbappé, mientras la seguridad del Real Madrid retiró dos pancartas en contra de Florentino. Vamos a conocer la previsión meteorológica para esta jornada de hoy, viernes 15 de mayo, meridiano de mes, día de San Isidro. O sea que con el tiempo y las temperaturas continuamos.
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0: Ya preparado, está con nosotros Javier Andrés. Hola, Javier. Buenas tardes.
1: Buenas tardes. En la provincia de Huesca tenemos en la divisoria del Pirineo precipitaciones débiles a moderadas y localmente persistentes. En el resto de la provincia no se descartan precipitaciones aisladas. La cota de nieve en Pirineos se sitúa hoy en torno a 1.200-1.400 metros. Mañana tendremos tiempo más estable, aunque en la divisoria del Pirineo continuaremos con cielo cubierto con precipitaciones débiles, que serán de nieve por encima de 1.200-1.400 metros. En el resto, cielo poco nuboso con nubes de evolución. Las temperaturas hoy bajan ligeramente en Pirineos y en el resto se mantienen, con máximas de 22 grados en Barbastro y Fraga, 21 en Monzón, 19 en Sariñena, 18 en Huesca, 13 en Jaca y 9 en Benasque. Mañana las temperaturas diurnas subirán ligeramente en Pirineos y en el resto se mantienen. Las mínimas bajarán ligeramente, con una máxima de 18 y una mínima de 7 en Huesca mañana. El viento esta tarde será el noroeste moderado a fuerte con rachas muy fuertes en el sur. En el resto, viento flojo a moderado. Les adelantamos que a partir del domingo subirán las temperaturas. Es una información de AEMET.
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0: Luego será el momento de escuchar algún éxito de hoy y de siempre. Ya sabemos que el viento va a ser protagonista durante estas horas centrales, sobre todo en el sur de la provincia de Huesca. Y queríamos conocer también alguna noticia, en este caso relacionada con nuestra agenda, sí, muy rápida, en esta jornada de hoy de viernes 15 de mayo. Vamos a poner esa canción, venga, que nos va a venir como anillo al dedo, que nos gusta mucho el tema de Antonio Orozco.

así ya enlazamos con la concejal de cultura del Ayuntamiento de Barbastro, que están ahí en plena jornada literaria. Se llama Barbitania. Bueno, y felicitamos también

0: A ver dónde teníamos nuestra frase. La dijo Samuel Alexander. La filosofía puede ser descrita como el estudio experimental o empírico y de las relaciones que se derivan de lo empírico con lo a priori.
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0: Bueno, se nota que era filósofo Samuel Alexander. Tal día como el de hoy, falleció la poetisa americana Emily Dickinson.
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0: Y dijo una frase redonda. Yo creo que no podía dormir esa noche y escribió: todo lo que sabemos del amor es que el amor es todo lo que hay.
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0: Y ya que estamos en la semana de los libros en Barbastro, en Barbitania, dijo Emily, para viajar lejos no hay mejor nave que un libro.

0: Festival Barbitania en Barbastro. Van a ser unos días muy intensos de muchísima actividad cultural y literaria en Barbastro. Nos está escuchando Pilar Abad, que es la concejal de Cultura del Ayuntamiento de Barbastro. Hola, Pilar, buenas tardes.
1: Buenas tardes, Alejandro.
0: Bueno, ¿cómo ha comenzado esta nueva edición del Festival Barbitania?
1: Pues ha comenzado muy bien, según las previsiones esperadas, y todo está funcionando de manera correcta, con lo cual estamos muy satisfechos.
0: ¿De qué estás más expectante? ¿De que conozcamos los premios literarios de este año 2026? ¿De que se llenen todos los escenarios en los que este año van a ser protagonistas los escritores? ¿Qué es lo que está más expectante, la concejal?
1: Bueno, en estos momentos la verdad que estamos muy centrados en el fallo del certamen literario. Es el evento principal que engloba todo este festival que estamos organizando de literatura. Y bueno, para nosotros lo principal, y para mí, por supuesto, es ese fallo, que es el hito más importante y destacable. Y luego, por supuesto, yo estoy completamente y constantemente alerta para ver que todos los actos estén discurriendo con normalidad, que pueda acudir público, que haya público suficiente, que la gente se encuentre a gusto, que no falte nada, bueno, que esté todo en orden y visto para revista, ¿no?
0: Se vive intensamente este fin de semana en Barbastro. Va a haber entrevistas, conversaciones, foros, recitales, conciertos, talleres. En el programa de hoy tenemos esta tarde, a partir de las 7:15.
1: Es el fallo. Sí, bueno, 7:15 será el fallo del certamen literario, y luego pues habrá una conversación posterior, como viene siendo habitual, y bueno, también coincidirá con la grabación de un programa de radio de nivel nacional en el hall del Centro de Congresos.
0: Muy bien, ayer tuvo lugar la presentación de la nueva novela Islandia, de Manuel Vilas. ¿Qué tal estuvo?
1: Bueno, pues como siempre, Manuel Vilas derrochó su genialidad, su amor hacia Barbastro. A mí me gustó mucho que bueno, nos explicó que su novela Ordesa se había traducido en China, y me hizo mucha gracia cuando dijo, claro, es que en China conocen Madrid, Barcelona y ahora Barbastro gracias a mi novela. Y a

0: Eso, bueno, me pareció algo muy bonito y bueno, que vale la pena reseñar.
1: Muy bien. Y esta mañana también han tenido lugar, hoy que es viernes, la comunicación del fallo del premio escolar de narrativa. ¿Cómo ha ido?
0: Pues ha ido fenomenal. Se ha fallado, bueno, han sido niños de distintas edades y bueno, pues no estaban presentes algunos en el momento del fallo, pero sí lo estarán el día que se entregue el premio.
1: Los próximos literatos, escritores, poetas de Barbastro apuntan maneras.
0: Por supuesto, en Barbastro hay mucho talento, mucha genialidad, eso nadie lo puede negar para la literatura y para otras muchas cosas.
1: También me gustaría preguntarle por esos desayunos que van a tener lugar estos próximos días en el Gran Hotel. Me parece que no hay plazas para poder estar en la presentación de Benjamín Prado, de Juan Manuel de Prada.
0: Bueno, pues no estoy informada exactamente. Yo creo que no hay, por lo menos, al menos en el de Benjamín Prado estaba completo ya hace unos días. Y el de Juan Manuel de Prada, la verdad que no estoy informada. Yo creo que están completos los dos, pero bueno, si alguien está muy interesado, que por supuesto ya me pregunte y si no, que le pongan en lista de espera, porque a veces siempre a última hora hay alguien que no viene o que falla. Entonces, si hay alguien muy interesado, pues que se acerque ese día a esa hora y si alguien no viene, podrán acceder.
1: El cierre será el domingo, me parece, con la coral Barbitaña, que interpretará canciones basadas en textos de Federico García Lorca. O sea que empezamos lo que es un fin de semana realmente intenso, donde vamos a conocer esos premios literarios. Al final, más obras, bueno, ha sido un certamen de récord, ¿no?
0: Sí, cada año batimos el récord. Eso quiere decir que el Festival Barbitania nos está dando una visibilidad mayor a lo que son los premios. Es probable, o lo pensamos así, porque cada año aumentan el número de originales que se presentan a los premios.
1: Hombre, ya que estamos en una población pequeña como es Barbastro, a nivel de letras estamos al más alto nivel aragonés y nacional, ¿no? Porque con este certamen literario demuestra Barbastro que su capacidad literaria es enorme.
0: Bueno, realmente Barbastro se posiciona como ciudad cultural dentro del panorama nacional. Y bueno, eso es muy complejo para un ayuntamiento pequeño como es el nuestro. Hay que pensar que hay muchísimas tramitaciones, muchísimas gestiones. Hay que agradecer al área, a los técnicos del área, que es que están completamente desbordados, porque es muy difícil que el público se haga idea de lo que supone este festival para el mismo personal que a lo mejor de manera ordinaria puede efectuar las funciones que les corresponden. Porque claro, aquí hay una gestión tremenda de todos los ejemplares que se presentan. Cuantos más originales se presentan, mayor trabajo, porque hay que registrarlos todos, hay que enviarlos a los preseleccionados, claro, los papeles y la cantidad de contratos es inmensa.
1: Precisamente hace 50 años, el académico y premio Nobel de Literatura Camilo José Cela estuvo en Barbastro. Decía el plumilla de aquel tiempo que había habido una gran concurrencia en el teatro principal de Barbastro ante la conferencia de Camilo José Cela sobre el tema Pícaros, clérigos, caballeros y otras falacias de la literatura española de los siglos XVI y XVII. Pues Pilar Abad, muchísimas gracias por estar con nosotros esta mañana y que salga todo muy bien durante estos próximos días.
0: Muchísimas gracias a ti, Alejandro, por difundir el festival y dar cuenta de todo lo que sucede.
1: Por cierto, que salvo los desayunos, todos los actos, todas las presentaciones son gratuitas, ¿no?
0: Por supuesto, son todas gratuitas. Incluso hay que decir que los desayunos están subvencionados. Por eso tenemos ahí esa limitación en cuanto al número de plazas, porque bueno, el ayuntamiento hace un aporte por persona y claro, como hay que hacer contrataciones previas, ahí es donde surge la limitación.
1: Perfecto, pues muchas gracias y a pasar un buen fin de semana.
0: Muchísimas gracias a vosotros.

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Bueno, seguimos aquí en las mañanas de la radio, que poco a poco ya se van transformando en tardes. Pero todavía nos queda aquí mucho, mucho camino por recorrer. Hemos hablado de letras, hemos hablado de literatura, luego vamos a hablar de música, que luego saldremos fuera de nuestros estudios para hablar con José T. García, a ver qué han preparado mañana en ese tardeo indie en el Verbena Gastrobar. Pero ahora vamos a escuchar una canción. Venga, ya que hemos dicho que íbamos a escuchar algo indie, pues vamos a escuchar algo precisamente de ese corte, a ver si te gusta, porque ayer conocimos que ya estaba cerrado el cartel de el Polyphonic Sound. O sea que como ya lo tenemos cerrado, vamos a comentarlo también aquí unos minutitos en la sintonía de Hit Radio. Y venga, te lo cuento ya.

Bueno, pues esta es Alice Wonder. Ayer se cerraba el cartel del Polyphonic Sound con los dos días, 2 al 4 de julio. A la programación ya anunciada, encabezada por bandas como Love Lesbian, De La Fe y Las Flores Azules, Ultraligera o Mujeres, se suman ahora propuestas como We Are Not DJs, Second DJs, Chelis o Alex Currella, además de la programación infantil de Polyphony Kids, que cumple 5 años. Entre las novedades de esta edición destaca el regreso de la fiesta de bienvenida del jueves 2 de julio en el recinto ferial. Allí actuarán We Are Not DJs y Balak DJ en una cita gratuita y abierta a todo el público. Otro de los espacios destacados será el escenario gratuito Barbastro Ciudad del Vino, situado en el Paseo del Coso, donde el sábado 4 de julio se celebrarán los tradicionales conciertos Bermú. Por este escenario pasarán grupos como Hostia Pedagógica, Lady Banana, Muñeca Rusa y Arrecio, además de Second DJs, Fantasmas Amarillos y de Cigarettes.

Bueno, pues ya veis, la mejor música de todo tipo la vais a poder encontrar aquí en la sintonía de Hit Radio. Y es que eso es lo que nos gusta, poner un poco para toda la familia, no quedarnos con ningún género. Y por lo tanto, esto es lo que nos enriquece, lo que nos hace grandes. Bueno, en el Festival Polyphonic estará Lobo Lesbian como cabeza de cartel. Vamos a escucharles con esta canción. Y luego ya nos vamos al Verbena Gastrobar, que nos está esperando José T. García.

0: Nos vamos hasta Monzón porque ahí nos está esperando Josete García, que es el propietario del Verbena. Hola, Josete, buenas tardes.
1: Hola, ¿qué tal, Alejandro? Buenas tardes.
0: Buenas tardes. Oye, ¿qué habéis preparado para ese tardeo mañana por la tarde en la terraza del Verbena?
1: Bueno, pues con la llegada del buen tiempo, ¿no? Y apetece estar en la terraza. Y como viene siendo habitual, pues nuestros tardeos en nuestra terraza, esta vez con la banda de Jonás, Alex Currella, nombrado hace poquito mejor DJ de Aragón, y Tupe DJ.
0: O sea que una tarde completa. ¿Qué hora va a empezar el ambiente de tardeo?
1: Pues a partir de las 4 de la tarde esperaremos a todos aquí.
0: A partir de las 4. ¿Y quién arrancará?
1: Arrancará Tupe. Luego, un ratito antes de dar paso a la banda de Jonás, estará Alex. Y luego volverán, después del grupo, volverán Alex y DJ Tupé.
0: Oye, pues cuéntanos alguna cosa de la banda de Jonás.
1: Bueno, es un grupo de versiones que hacía tiempo ya que queríamos traer un grupo. Y bueno, hablamos con ellos, coincidieron fechas y dijimos pues adelante.
0: Pues la banda de Jonás, ¿de dónde son?
1: Son de Lérida.
0: Muy bien. ¿Y qué tipo de música hacen? ¿Versiones de qué grupos?
1: Versiones indie, pues Lori Meyers, Izal, Copacabana, bueno, pues...
0: Bueno, muy al estilo del Verbena, ¿no?
1: Sí, bueno, la verdad que desde la primera vez que trajimos a Axel, batería de Sidoní, pues la verdad que ha funcionado muy bien, a la gente le gusta, y entonces pues si algo funciona, ¿para qué cambiar, no?
0: Entiendo que la cocina mañana estará cerrada, ¿no? Por la tarde.
1: Por la tarde sí, a comer prácticamente lo tenemos ya todo lleno, porque hay gente que no se lo quiere perder y quiere estar desde el vermut. Lo agradecemos un montón, porque cada vez que hacemos un evento de este tipo la aceptación es brutal, pero luego sí que ya únicamente nos dedicaremos a lo que es el tardeo, que ya es suficiente.
0: Bueno, pues buena música, diversión y... Y ya lo sabéis, la entrada es gratuita, ¿no? Porque me parece que la música la ponéis en la calle.
1: Sí, es en nuestra terraza, la entrada es gratuita. Lo que sí que en esta edición hemos hecho unos vasos por el tema del reciclaje, que por un euro lo podrán guardar para los próximos eventos que hagamos, o guardarlo de recuerdo.
0: O sea, un euro cuesta el vaso, que se han puesto a la de moda en todos los festivales, ¿no? Así la gente procura dejar todo un poco más en orden y favorecer, en este caso, la limpieza.
1: Sí, claro, porque si no, luego cuando acabábamos al final, todo el tema de plástico y suciedad que nos encontrábamos, ya no solo lo que es nuestra terraza, sino los jardines que tenemos en esta calle, era una barbaridad. Entonces es una forma de evitarlo.
0: Pues mañana sábado, a partir de las 4 de la tarde, ahí ya empieza el cachondeo en la terraza del restaurante Verbena de Monzón. Josete, muchas gracias y que sea un éxito mañana.
1: Bueno, muchas gracias a ti, Alejandro, y esperamos verte por aquí.
0: Pues intentaremos. No sé a qué hora podremos llegar, porque mañana tenemos jaleo en Huesca con la HU-108, pero prometo llegar. No sé a qué hora, pero ahí llegaremos. Un abrazo.
1: Pues, un abrazo, Alejandro. Muchas gracias.

0: Así vamos a llegar a las 2 de la tarde, en vivo y en directo, aquí en este pequeño rincón de la provincia de Huesca, abriendo nuestras ventanas de par en par para insuflar ese buen ambiente, ese buen rollo a toda la provincia.
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0: Las dos, una hora menos en las Islas Canarias. Luego ya sabes que a las 3:30 tendremos nuestra cita más deportiva. Analizaremos el fin de semana. El partido de la Sociedad Deportiva Huesca cae muy lejos porque volverá a jugar el lunes en Leganés, en Butarque. Pero antes arrancan los playoffs en muchas competiciones de Aragón. O sea que luego nos centraremos precisamente en eso, porque nos iremos hasta Épila para ver cómo están preparando el partido de inicio de playoff. Hablaremos también con el Graus, que arrancan también los playoffs de ascenso a la primera regional. En otras categorías todavía queda alguna que otra jornada. ¿Sí? ¿Todo bien? ¿Estáis a gusto?
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0: Vamos allá, nos vamos a arrancar con algo nuevo también aquí en la sintonía de Hit Radio. O sea que nos apetecía presentarte alguna canción, como por ejemplo esta. Se llama Dolor y Gloria. Es lo nuevo de Viva Suecia, cantando con Enjambre.
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Los caminos de Viva Suecia y Enjambre llevan tiempo muy unidos, pero hoy lo celebran con una nueva versión de Dolor y Gloria, el tema de los murcianos que ahora adquiere una nueva dimensión. ¿A que sí?

0: Bueno, dolor y gloria, viva Suecia y enjambre. Bueno, hoy es 15 de mayo. ¿Qué pensáis? ¿Que no lo iba a poner o qué? Hoy es día de fiesta en Madrid. Y nos decíais que a ver si poníamos un chotis. Bueno, esto es más que un chotis. Es el Madrid de una Sarita Montiel, saritísima, que no podía faltar en esta mañana de hoy. Felicidades, que hoy es San Isidro, labrador.
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0: ¿Ves? Pues con unos madrileños nos dice que está Pili. Bueno, pues a todos los madrileños que estáis por ahí,
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0: feliz día del patrón de Madrid, de San Isidro Labrador.
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0: Madrid, Madrid. Rosalén, desde su disco Matriz, también hablaba de ese Pichi 2.0.

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1: Bueno, pues es Rosalén, que como lo hace todo bien, pues también este Chotis le queda fenomenal, este Pichi 2.0. Pero una canción que tenía que sonar aquí, en la voz de otra madrileña, de María Dolores Pradera, es esta violetera.

Ay, qué recuerdos, María Dolores Pradera, ¿eh? Qué gran actriz. Y además, cantante, ¿eh? La madrileña, interpretando la violetera. Bueno, pues hoy es San Isidro Labrador, no solo patrono de Madrid, sino patrono y santo de agricultores, ganaderos, la gente relacionada allá con el campo. Bueno, nos vamos a poner las zapatillas también con otro grupo de Madrid, porque es que nos vamos a tener que despedir, que es que esto va muy rápido. Yo soy el canto del loco.

0: Y nos queda hablar del Festival de Eurovisión, pero eso será después de nuestra pausa que vamos a hacer ahora mismo y luego hablamos un poquito de Eurovisión ya para llegar a nuestra cita más informativa en esta mañana de hoy, de viernes 15 de mayo. Venga, volvemos enseguida.
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Bueno, volvemos a estar aquí con vosotros. Ostras, que este fin de semana es el Festival de Eurovisión. Dicen que esta es la canción favorita. Hemos estado un poco desconectados, ¿verdad? Como España no participa en esta edición, por las razones que ya sabemos, Finlandia se ha posicionado como la clara favorita a la polémica edición de Eurovisión que se va a celebrar mañana, 16 de mayo. Los representantes de este país, Pete Parkkonen y la violinista Linda Lampenius, parecen haberse colocado en las apuestas como los elegidos para ganar la edición de 2026.

Bueno, ya veis que aquí le ponen el violín a esta canción y la verdad que suena francamente bien. Son los grandes favoritos a ganar la edición de 2026 con esta canción que se llama Liekehaiten. Finlandia, que ya ganó el Festival de Eurovisión, lo hizo hace ya unos cuantos años. Ahora te la vamos a poner con aquel grupo que se llama Lordi. Bueno, pues esta es la canción favorita y esta es la que ganó Finlandia hace ya unos cuantos años. Vamos a recordarle, con la que ponemos el punto y final a esta mañana. Nosotros continuamos ahora con el mejor momento para informarse de todo lo que es noticia aquí en la provincia. Sí, con esta canción ganó Lordi representando a Finlandia el Festival de Eurovisión.

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Buenas tardes, tiempo de información en la sintonía de Hit Radio. Vamos a repasar en titulares algunos de los aspectos más destacados de este 15 de mayo, de este día de San Isidro. Aragón ve una pataleta que la Generalitat reclame 800.000 euros por los bienes de Sigena. Reclama 420.000 euros por la restitución del importe pagado en su día por las 56 piezas cuya compraventa fue declarada nula judicialmente.

Los agricultores celebran San Isidro en Huesca, en la ermita de Salas, en el Somontano, en Buera, en Santa María de Dulcis, en concreto en Huerta de Vero, en Binéfar preparan su huerto por San Isidro y también ovejas por la cabañera de Huesca en el día de San Isidro. La ciudad de Huesca tiene una cabañera por la que los animales en su transhumancia tienen derecho de paso. Además, hablaremos de Barbastro, que acoge este fin de semana el Festival Literario Barbitania. Y no nos olvidamos de otros asuntos, como por ejemplo el deporte. El Huesca jugará el lunes contra el Leganés. El Atlético de Monzón jugará su primer partido de playoff este sábado ante el conjunto del Épila.

0: Bien, pues vamos a comenzar, vamos a repasar algunos asuntos. Por cierto que hoy ha tenido lugar la rueda de prensa después del Consejo de Gobierno Extraordinario que ha tenido lugar esta mañana. En cuanto al tema que veníamos comentando, hay que decir que parece que es una pataleta del gobierno catalán, por lo que os hemos comentado, porque piden esa cantidad de dinero por la devolución de los bienes. La vicepresidenta del gobierno aragón y consejera de presidencia, Mar Vaquero, ha reprochado este viernes a la Generalitat la reclamación extrajudicial de cerca de 790.000 euros por los bienes de Sigena, lo que ha atribuido a una pataleta tras los últimos reveses judiciales sobre estas obras. Vaquero, que hoy precisamente estará en Barbastro, ha informado tras el Consejo de Gobierno de que la Generalitat reclama 420.000 euros por la restitución del importe pagado en su día por las 56 piezas cuya compraventa fue declarada nula judicialmente, además de otros 370.000 por los gastos de conservación y restauración de los bienes en los museos catalanes desde 1982 hasta su devolución forzosa en diciembre de 2017. Mar Vaquero ha criticado que el Ejecutivo catalán siga embarcado en una total falta de respeto al cumplimiento de las sentencias y ha lamentado que el presidente catalán, Salvador Illa, tenga que entrar al juego de sus socios independentistas. Es lo que trascendía en esta jornada de hoy. Por cierto que hoy es Barbitania, el Festival de la Cultura, y hoy estará la vicepresidenta del gobierno, Mar Vaquero. Vamos a continuar y lo vamos a hacer repasando también otros asuntos que tienen que ver con nuestra provincia.
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0: El Hospital Universitario San Jorge de Huesca ya ha empezado a realizar cirugía asistida con robot. En el caso de este centro sanitario se ha instalado la tecnología Hugo-RAS con la que han estado formándose distintos profesionales durante los primeros meses del año hasta comenzar ya a operar pacientes la semana pasada. Cirugía general empezó con una intervención de colon y urología con una extirpación de próstata. A día de hoy ya se ha operado a 4 pacientes de cirugía general con el apoyo de este robot quirúrgico y otros 4 de la especialidad de urología. Este avance sitúa al centro Sense en la senda de la modernización quirúrgica y amplía las opciones terapéuticas disponibles para los pacientes de la provincia. Vamos a escuchar a Luca Ponchietti, jefe de cirugía general y cirujano en las primeras intervenciones asistidas por robótica en Huesca.
2: En cirugía asistida por robot, quien opera sigue siendo siempre el cirujano. No es una máquina la que toma decisiones, ni realiza los movimientos. Somos los profesionales quienes manejamos la tecnología, guiando cada gesto con precisión milimétrica. Pero esta tecnología robótica lo que nos ofrece es una ergonomía mucho mejor. Nos permite acceder con comodidad a zonas complejas y ser aún más minuciosos en cada detalle. Pero la esencia no cambia. Detrás de cada intervención hay criterio clínico, experiencia, muchas horas de formación y un trabajo de todo el equipo de profesionales.
0: En la especialidad de urología, todas las intervenciones han sido prostatectomías radicales, es decir, extirpación de la glándula prostática, una operación que se ajusta a los estándares del procedimiento. El urólogo José Miguel Berné destaca que en el caso de la extirpación de próstata, esta tecnología aporta ventajas como menor sangrado, menos días de ingreso y una recuperación más ágil. Teresa Cabeñuz, que ha intervenido en los primeros casos de cirugía robótica, también nos daba su impresión.
3: Durante estos últimos días, el Servicio de Urología del Hospital San Jorge ha realizado las primeras operaciones asistidas por robot. Las intervenciones realizadas hasta la fecha son prostatectomías radicales robóticas, Como profesionales estamos muy orgullosos de poder ofrecer a nuestros pacientes un abanico más amplio de posibilidades quirúrgicas. Cada una de las técnicas de las que disponemos es válida y segura. La clave en estos casos es poder adaptar el procedimiento a las necesidades de cada paciente, eligiendo la opción que ofrezca mejores resultados para cada caso. Gracias al robot intentamos mejorar los resultados funcionales con una posible recuperación posoperatoria más precoz.
0: Continuamos, dejamos este asunto, dejamos Huesca para comentar, por ejemplo, otros asuntos. Hay que indicar que el Ayuntamiento de Benasque destinará 188.000 euros para las obras complementarias de la telecabina entre Benasque y Cerler. El montante permitirá actuar en la iluminación y la mejora de accesos en los entornos de las estaciones de salida y llegada a la infraestructura. En el pleno extraordinario celebrado ayer por el consistorio Benasque se aprobó inicialmente, con la abstención del PSOE, el expediente de modificación presupuestaria de la modalidad de suplemento de crédito financiado con remanente de tesorería. La obra de la telecabina, con las pruebas de carga ya realizadas, está pendiente de la recepción inminente por parte del ayuntamiento. También vamos a comentar otros asuntos dentro de la actualidad de esta jornada. Ya sabéis que estamos celebrando hoy San Isidro, un día muy querido en la provincia de Huesca, porque quieras que no, nuestra provincia es sumamente agrícola y ganadera. Por eso se celebra en el campo aragonés, que se mueve entre la incertidumbre y la resistencia. Mientras agricultores y ganaderos celebran este 15 de mayo al patrón del sector primario, las organizaciones agrarias ponen sobre la mesa una lista de reivindicaciones urgentes para garantizar la supervivencia de un modelo que sostiene pueblos, empleo y producción de alimentos. El incremento de los costes de producción, la inestabilidad internacional, las enfermedades ganaderas, la presión burocrática o la falta de relevo generacional son algunos de los problemas que preocupan a un sector que insiste en que ya no bastan soluciones temporales. Vamos a trasladarnos, por ejemplo, hasta Binéfar, porque en Binéfar se celebra San Isidro de una manera muy especial. En este caso, numerosos vecinos lo han celebrado participando en el programa de actos organizado por tercer año consecutivo por el Ayuntamiento para poner en valor el trabajo del sector primario tan relevante en el municipio y en la comarca. Las bajas temperaturas de primera hora y el viento han motivado que los actos de por la mañana cambiaran de ubicación inicial en la Plaza de España. La procesión se ha celebrado en el interior de la iglesia, al igual que la misa baturra cantada por la rondalla de veteranos de Binéfar. A su término, en los porches del ayuntamiento se han repartido 300 plántulas de calabaza gigante y otras tantas de tomate. Las calabazas que se recojan en agosto competirán en el reto planteado por el programa de Aragón Televisión El Campo es Nuestro para buscar la calabaza de mayor tamaño de la comunidad. Vamos a escuchar a la alcaldesa de Binéfar, Patricia Rivera, en el Día de San Isidro.
4: Binéfar es un pueblo que vive de la agricultura, de la ganadería principalmente, aparte de toda la industria que tiene, vinculada también a la mayor parte de ella vinculada a este sector. Y pues bueno, es poner en reconocimiento esa labor, ese trabajo que diariamente realizan nuestros agricultores, que es lo que son los que nos traen el pan a la mesa.
0: De Binéfar nos vamos hasta Huesca, porque como es tradicional y organizado por la Cámara Agraria, se ha celebrado la festividad de San Isidro en la ermita de Nuestra Señora de Salas, y de la huerta se ha celebrado la Eucaristía, tras la que se ha procedido a la bendición de los términos. Tras ello, y como todos los años, se ha procedido al tradicional reparto de magdalenas y vino entre los asistentes. Todos los miércoles celebramos un día aquí especial para recordar a los agricultores y ganaderos. Por ejemplo, en el Somontano, el día transcurre por la localidad de Huerta de Vero. Ayer nos lo explicó Mariano Lisa, el alcalde de Santa María de Dulcis, que se honra en la localidad de Huerta de Vero. También vamos a...

0: De Guara, donde pasarán los próximos meses. Dejamos San Isidro, nos vamos a quedar en Barbastro porque ayer ya comenzaron los actos de Barbitania, van a continuar a lo largo de este fin de semana con muchísimas actividades. Esta tarde se conocerán los fallos del concurso literario más importante de Aragón, estará Mar Vaquero esta misma tarde en la ciudad del Verón, pero hablábamos nosotros esta mañana con la concejal de Cultura del Ayuntamiento de Barbastro, Pilar Abad.
1: Bueno, en estos momentos la verdad que estamos muy centrados en el fallo del certamen literario. Es el evento principal que engloba todo este festival que estamos organizando de literatura. Y bueno, para nosotros lo principal y para mí, por supuesto, es ese fallo que es el hito más importante y destacable. Y luego, por supuesto, yo estoy completamente y constantemente alerta para ver que todos los actos estén discurriendo con normalidad, que pueda acudir público, que haya público suficiente, que la gente se encuentre a gusto, que no falte nada, bueno, que esté todo en orden y visto para revista, ¿no?
0: Bueno, pues hoy a partir de las 7:15 tendrá lugar el fallo de los premios literarios. Estará la vicepresidenta del Gobierno de Aragón y va a pasarse por dos librerías, Ibori Castillón, desde el recuerdo, porque en cuestión de 15 días han fallecido sus dos propietarios, Víctor Castillón y Bienvenido Ibor. En el establecimiento de este último opinará sobre el Festival Barbitania antes de trasladarse al Centro de Congresos donde se fallarán los premios literarios de Barbastro. María Ángeles Naval, directora de Barbitania, Ignacio Martínez de Pisón y Aurora Luque, presidentes de los jurados, asistirán al evento que concluirá en el Centro de Congresos de Barbastro. Pero hay mucha actividad cultural a lo largo de estos días en Barbastro. Además, el día 17 a las 9 en el Centro de Congresos, Salva Reina protagoniza el monólogo cómico Prohibido echarle cacahuetes al mono. En la localidad de Salas Altas, hoy a las 8, se celebra en la bodega Enate el Día de los Museos con una experiencia especial. No nos olvidamos de Monzón. Mañana día 16, durante todo el día, tiene lugar en el Espacio Joven el tercer encuentro de acordeones. Y el día 21, como actos previos al homenaje templario, a las 7:15 tiene lugar el desfile de Sonus 20 y a las 7:30 el nombramiento del Heraldo Templario de Honor en la Iglesia de San Juan. Y es que la próxima semana será un día muy especial para los montisonenses porque llegará el rey Jaime I a través de su cortejo en un fin de semana, 3 días muy especiales. Además, también hoy a las 7 en el Ayuntamiento de Tamarite de Litera se inaugura la exposición Mujeres en el Exilio, Represión y Olvido. Y recordemos que los museos de Huesca celebran con diversos actos el Día Internacional de los Museos el próximo 18 de mayo. Vamos a hacer una pequeña pausa y les hablamos de deporte aquí en la sintonía de Hit Radio.
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2: Abrimos la página deportiva. Vamos a repasar la última hora de la Sociedad Deportiva Huesca, que pasa por el entrenamiento a 3 días del partido contra el Leganés. Un partido vital para la Sociedad Deportiva Huesca. Por cierto que Pulido, Toni Abad y Joaquín Fernández se han ejercitado al margen, mientras que Liberto Beltrán se ha quedado en el gimnasio. Pero hoy hablaba en la sala de prensa Óscar Silva. Decía que había que estar unidos y de creer, pero todo pasará por el resultado del próximo lunes.
3: Sobre todo lo que más queremos es revertir la situación y ganar un partido, porque sabemos que hoy el Cádiz tiene un partido difícil en Castellón y que seguro que vamos a tener la oportunidad, ¿no?, de depender de nosotros, yo creo, el lunes en Leganés, y que ojalá dependamos de nosotros, ¿no? Ya te digo, la semana está siendo buena, mentalizados, comprometidos todo el mundo y con ganas de que llegue el lunes, ¿no?, y poder ganar un partido, que es lo que más falta nos hace.
2: El jugador azulgrana ha reconocido que está siendo un año duro y se muestra dolido por las mentiras que se han dicho de la destitución de Guilló, que si yo lo había echado y que si yo había traído a Ábolo. Protagonista hoy, Óscar Silva. Escucharemos todas las declaraciones a partir de las 3:30 de la tarde, pasada las 3:30 de la tarde. Pero seguimos hablando de fútbol. El Atlético de Monzón va a jugar el primer partido de playoff de ascenso a segunda red. Lo va a hacer mañana en Las Huertas, en Épila, ante el conjunto zaragozano, que acabó cuarto en la clasificación. El Monzón tendrá el factor campo de su lado. Ayer el Atlético de Monzón conocía el fallo del comité de competición por el que no le daba la razón en el hecho de lo que había reclamado el Atlético de Monzón, alineación indebida de un jugador del Cuarte. La clave ha sido, según el código disciplinario, que la sanción se cumplió el sábado 9 de mayo en fútbol sala. En consecuencia, se ha desestimado la reclamación interpuesta por el Atlético de Monzón. El otro partido de playoff comenzará el domingo entre el Caspe y el Cuarte. Pero hay también otros partidos de playoff y están acabando las ligas en diferentes competiciones. Es el caso, por ejemplo, del arranque del playoff en la segunda regional. En Graus se espera también que este próximo fin de semana los aficionados se concentren en el campo de fútbol para animar a los suyos. Arranca el playoff de ascenso, semifinales, con el partido entre el Graus y el Tardienta Club de Fútbol. El partido comenzará a las 5:30 el próximo domingo en el Municipal. Habrá aplaudidores para la afición, sorteo de paletilla y sorteo de una cesta y de unas botas de fútbol. Y recuerden que hoy tenemos en Monzón las semifinales del torneo de tenis Conchita Martínez. Y hoy hablábamos con una de las tenistas que está en en esa semifinal. Y es que Esther López Alcaraz ayer dejó sin opciones de repetir final a la ganadora el año pasado, la británica Alix Gilland. Vamos a escuchar a la jugadora catalana, sorprendente semifinalista del torneo internacional de tenis, Conchita Martínez. Bueno, vamos a hablar con Esther López Alcaraz, que ha sido pues una sorpresa, Esther, verte en semifinales del torneo internacional de tenis, Conchita Martínez.
4: Pues sí, la verdad que estoy disfrutando mucho de esta semana. Estoy jugando a buen nivel, he tenido muy buenos partidos contra muy buenas rivales. Hoy me he sacado un partido muy difícil, pero bueno, al final estoy creyendo en mí y sé que al final el trabajo que llevas haciendo durante todo este tiempo, pues llega.
2: Luego escucharemos la entrevista. A las 3 comenzará la primera de las semifinales individuales, a las 5 la segunda, en la que Esther López Alcaraz se enfrentará a la jugadora norteamericana. Vamos a despedir, vamos a recordar, eso sí, la previsión meteorológica para esta jornada de hoy.
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2: El tiempo para hoy, este fin de semana, coincidiendo con San Isidro. Javier Andrés, buenas tardes.
6: Buenas tardes. En la provincia de Huesca tenemos en la divisoria del Pirineo precipitaciones débiles a moderadas y localmente persistentes. En el resto de la provincia no se descartan precipitaciones aisladas. La cota de nieve en Pirineos se sitúa hoy en torno a 1.200-1.400 metros. Mañana tendremos tiempo más estable, aunque en la divisoria del Pirineo continuaremos con cielo cubierto con precipitaciones débiles, que serán de nieve por encima de 1.200-1.400 metros. En el resto, cielo poco nuboso con nubes de evolución. Las temperaturas hoy bajan ligeramente en Pirineos y en el resto se mantienen, con máximas de 22 grados en Barbastro y Fraga, 21 en Monzón, 19 en Sariñena, 18 en Huesca, 13 en Jaca y 9 en Benasque. Mañana las temperaturas diurnas subirán ligeramente en Pirineos y en el resto se mantienen. Las mínimas bajarán ligeramente, con una máxima de 18 y una mínima de 7 en Huesca mañana. El viento esta tarde será el noroeste moderado a fuerte con rachas muy fuertes en el sur. En el resto, viento flojo a moderado. Les adelantamos que a partir del domingo subirán las temperaturas. Es una información de AEMET.
2: Gracias, compañero. Gracias, Javier Andrés. Nosotros nos despedimos. Felicitamos a los madrileños que nos puedan estar visitando estos días y a los agricultores y ganaderos en este día de San Isidro. Volveremos pasadas las 3:30. Que pasen un feliz fin de semana.
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Buenas tardes, bienvenidos. Aquí comienza el Fuera de Juego. Los saludos de Alejandro Ballesteros. Juntos vamos a estar aquí hasta las 5 de la tarde. Ya sabes que en ese momento nos tendremos que despedir. Bueno, pues vamos a repasar algunas cosas. Luego hablaremos de la Sociedad Deportiva Huesca, hablaremos de la Segunda División, de la Primera. En primer lugar, felicitar a todos los Isidros e Isidras, porque hoy es San Isidro Labrador, patrono de Madrid, pero también de agricultores y de ganaderos.

0: Vamos a repasar, por ejemplo, algunas de las noticias, porque en primera división ha habido jornada entre semana. Ayer acabó con el Valencia 1, Rayo Vallecano 1, Girona 1, Real Sociedad 1 y Real Madrid 2. Marcaron Gonzalo y Bellingham, Oviedo 0. En la clasificación por arriba no afecta mucho, pero sí por abajo, porque ahora descenderían, si hoy acabara la Liga, Mallorca, Levante y Oviedo. Pero es que con 39 puntos están 1, 2, 3 equipos. Con 40 el Deportivo a la vez y el Girona, y con 42 el Osasuna y el Español de Barcelona. Que no queda mucho, pero quedan ni más ni menos que 2 partidos, quedan 6 puntos y por lo tanto todavía quedan muchas cosas por resolver. Por lo tanto, Osasuna, Español, que con 42 puntos lo tienen prácticamente hecho, Girona, Deportivo Alavés con 40-39, Elche, Mallorca, Levante y ya descendido el Oviedo. La verdad que se centra mucho el asunto futbolístico en la máxima tensión que existe entre Arbeloa y Mbappé, y veremos a ver qué pasa, que Landaluce cayó ante Medvedev en cuartos de Roma tras presentarse entre los mejores, y en MotoGP Jorge Martín un susto antes del asalto con su compañero Besecchi. En fin, veremos a ver qué pasa en un fin de semana también muy interesante. Tenemos Giro de Italia, hoy primera etapa alpina, en este caso de montaña. Se llama Blockhaus y aquí se puede poner la carrera muy, muy de cara a Vingegaard. En estos momentos faltan 51 kilómetros para llegar al Blockhaus. Venga, vamos a continuar. Por cierto, que luego hablaremos del torneo internacional de tenis con Chita Martínez, porque acaba de empezar la primera de las semifinales, la segunda comenzará a las 5 y tenemos 2 españolas que además vienen de la quality. O sea que enhorabuena a las 2 españolas que se han colado entre las mejores del torneo internacional de tenis Conchita Martínez. Veamos a repasar las portadas de la prensa deportiva.
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0: Bueno, pues vamos a comenzar y lo hacemos con las portadas de la prensa deportiva. En Marca, por ejemplo, dice: el Bernabéu no perdona. Y Mbappé estalla contra Arbeloa. Pitada monumental a Kylian y silbidos a Vinicius. El club mandó retirar pancartas contra Florentino Pérez. Esa es la portada de Marca. Arbeloa me ha dicho que soy el cuarto delantero del equipo. El técnico responde: yo no le he dicho eso, pero ¿cómo va a ser titular si no fue al Camp Nou? Además, el jardín de Griezmann titula también Marca, porque se despide el principito del Atlético de Madrid. El domingo se despide del Metropolitano, donde ha marcado 74 goles. Y el europeo sub-17 femenino, los penaltis nos dejan sin final. Eso es lo que nos cuenta Marca. En el AS aparece una fotografía de Arbeloa con Mbappé. Dice: la bronca final. El triunfo intrascendente del Madrid acaba en un fuego cruzado entre Mbappé, Pitado y Arbeloa. El francés me ha dicho que soy el cuarto delantero. El técnico no le dije eso, pero no puede ser titular un jugador que hace 4 días no pudo estar en otro partido. Aquí decido yo. O sea, ya veis cómo está la cosa. La andaluz se rozó las semifinales en Roma. Las leyendas de una leyenda reabre el museo de Rafa Nadal en Manacor, santuario de toda su carrera, y esperando a Vingegaard. Bellerini gana la etapa previa a la Gran Montaña, el territorio del danés. Y acabamos con el Sport y con el mundo deportivo. Empezamos por los periódicos catalanes, lo hacemos con el mundo deportivo. Dice, sube Joao Pedro, baja Julián Álvarez. El brasileño del Chelsea es ahora el objetivo número uno en la lista de nueves de la dirección deportiva del Barça. Y baja Julián Álvarez. Si debe vender al argentino, el Atlético prefiere hacerlo al Paris Saint-Germain, que puja fuerte por él, que a un rival directo. Por lo tanto, sube Joao Pedro y baja Julián Álvarez. Además, Estuani, una vez más, salva un punto vital para el Girona. Y el mundo deportivo también dice bronca histórica a Mbappé. Nos vamos al Sport. En el Sport la portada es para incendio Mbappé. Dice atronadora pitada del Bernabéu al francés que respondió con un pulso a su técnico. Me ha dicho que soy el cuarto delantero de la plantilla. Kylian defendió el trabajo de Xavi Alonso y Arbeloa respondió también el marco más goles en la primera parte de la temporada. Bueno, pues ya veis que el fuego ha sido cruzado directo y a la yugular. Lewandowski rumbo a Arabia, dice el Sport, el 9 se despide del Camp Nou el domingo y Flick firmará su renovación el lunes. 3 titulares más. Estuani mantiene la esperanza en la permanencia. El futuro de Xavi Pascual bloquea la planificación. Y ojalá Marc y yo volvamos a pelear delante. Entrevista con Álex Márquez. Llegamos a las 4, 3 de la tarde, 59 minutos. Y vamos a hablar ya de lo nuestro. Enseguida estará aquí Óscar Sielva. Le escuchamos.
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0: Bien, pues vamos a hablar ya de la Sociedad Deportiva Huesca. Porque en el entrenamiento de hoy, con mucho viento y con bajas temperaturas, Pulido, Tony Abad y Joaquín Fernández se han ejercitado al margen del grupo, mientras que Liberto Beltrán se ha quedado en el gimnasio. Son las bajas, las dudas de Oltra para el próximo partido. el Huesca, que seguirá pendiente, por lo menos hasta mañana, de alguno de los jugadores, porque avanza la semana con ritmo lento y a la espera de que pasen los días lo antes posible, en un Huesca que se agarra al partido de este lunes en Leganés. El último que le queda a la Sociedad Deportiva Huesca, y es que desaprovechada la bala importante que tenía contra la Real Sociedad B el pasado lunes, le queda ahora esta también ante un rival directo. En el fútbol todo puede pasar, y por qué no, el Huesca le puede ganar al Leganés, que no está teniendo una brillante temporada, ni mucho menos. Vamos a recordar los horarios de la próxima jornada en segunda división. Vamos a ponerle un poquito de música a todo esto. A ver si tenemos ya aquí una de nuestras canciones y continuamos. Venga, vamos ahí. La jornada se va a abrir en nada. A las 8:30 rodará el balón en Castalia, Castellón, Cádiz. Y a las 9 se jugará el Córdoba Albacete. El sábado, el grueso de la jornada con estos partidos. A las 2, Real Sociedad B Mirandés. A las 4:15, Ceuta Málaga. A las 4:15, Leonesa Eibar, Cultural Eibar. Racing Valladolid a las 6:30. Almería Las Palmas a las 6:30 y a las 6:30 Granada Burgos. Quedarán tres partidos repartidos así: el domingo a las 2 Deportivo La Coruña Andorra y a las 9:15 Real Zaragoza Sporting de Gijón. El último partido de la jornada será el Leganés Huesca. Un Leganés que es 17º, 42 puntos. Repito que quedan tan solo dos partidos para la conclusión de esta temporada. Tres para ser más exactos. Después del Leganés Huesca, sí que le quedarán dos a Leganés, contra el Cádiz y contra el Mirandés. Vaya partido, dependiendo de lo que suceda este lunes, ese Cádiz-Leganés de la penúltima jornada. Y podría ser un auténtico salvavidas para cualquiera de los dos. Bueno, pues el Leganés, lo dicho, es 17º con 42. El Huesca es 19º con 36.

0: Hoy el protagonista ha sido Silva, el jugador de la Sociedad Deportiva Huesca. Y es que Óscar Silva aparecía en la sala de prensa pues para comentar muchas cosas, y una de ellas era la que queríamos escuchar, que él no se había cargado al primero de los entrenadores de la Sociedad Deportiva Huesca esta temporada y que no había traído el aboro. Es lo que comentaba en la rueda de prensa de hoy. O sea que no se lo pierdan, vamos a escuchar un trocito de la rueda de prensa hoy de Óscar Silva.
1: Castellón, y que seguro que vamos a tener la oportunidad, ¿no?, de depender de nosotros. Yo creo que el lunes en Leganés, y que ojalá dependamos de nosotros, ¿no? Ya te digo, la semana está siendo buena, mentalizados, comprometidos todo el mundo y con ganas de que llegue el lunes, ¿no?, y poder ganar un partido, que es lo que más falta nos hace.
2: ¿Cómo quedaron un poco los ánimos después de ese partido el lunes, en el que se había generado, ¿no?, tanta expectativa en casa, poder salir de descenso, y al final no se consiguió?
1: Decepción grande, tanto para nosotros principalmente como para la afición, que estuvo de 10, arropándonos, apoyándonos en todo momento. Y como te digo, decepción grande, pero lo que tú dices, esta semana vuelve a haber un partido, la gente cambió el chip, al final estás uno o dos días jodidos, ¿no?, durante la semana, pero lo que tienes que hacer es intentar revertir la situación, pensar en el partido siguiente, y el partido siguiente es Leganés. Oportunidad de poder volver a ganar y de estar ahí aún con opciones.
2: Ellos, bueno, pues prácticamente con una victoria se salvarían, se juegan también mucho igual que vosotros. ¿Cómo ves el partido? ¿Cómo los ves a ellos?
1: Pues como una final, como hemos tenido estos últimos partidos atrás, ¿no? Vamos diciendo que son finales y es así, no es menos. Este lunes tenemos otra final contra un rival que si conseguimos ganar podemos meter ahí también, a falta de esas dos últimas jornadas, y que tenemos que mentalizarnos y salir preparados y concienciados de lo mucho que se juega el Huesca.
3: ¿Qué tal, Óscar?
1: Muy buenas.
3: Preguntarte también cómo estás tú físicamente después del golpe que recibiste contra la Real B. Ya estás recuperado y no tendrás problemas para jugar el lunes.
1: Sí, bien, recuperando. No al 100%, pero recuperando mejor que cuando acabé, y estos dos días que hemos tenido atrás, la verdad que mejor, alguna pequeña molestia aún, pero espero y seguro que estaré el lunes en Butarque.
3: Un lunes en el que no estaréis solos, estáis respaldados por más de un centenar de aficionados a partir de esa iniciativa que habéis hecho de manera conjunta, futbolistas y el club, para facilitar de forma gratuita el desplazamiento y la entrada. Quizá ahora mismo es el principal activo del club, no sé cómo lo percibís vosotros, ese movimiento, ¿no?, ese no regular trasladado a la grada, esa forma que tiene el pueblo, la afición orcense, de no estar dejando de lado a pesar de todas las dificultades.
1: Sí, al final es una pequeña muestra, ¿no? No podemos agradecerle todo lo que nos dan a diario, fin de semana, cómo nos apoyan, y qué menos, ¿no?, que ese pequeño detalle, que los sentimos en casa, que cuando vienen fuera también los sentimos, ¿no?, y que estamos deseando brindarles esa victoria, ¿no?, que al final ellos sufren igual que nosotros.
3: ¿Cómo lleva el vestuario una situación tan complicada, ¿no?, eso de dar pasos adelante, atrás, ver cada semana que, pese a todo, se sigue a una victoria de albergar todas las esperanzas en la mano, que los rivales directos no dejan de pinchar tampoco, que en otra temporada con esta puntuación estaríamos condenados? Toda esa síntesis de sentimientos tan encontrados, ¿cómo se gestiona?
1: Sí, al final son muchos sentimientos, ¿no? Al final el fútbol, ¿no?, como en la vida, siempre te da oportunidades, ¿no?, y te pone las cosas difícil, y como tú bien has dicho, ¿no?, y como la situación es la que es, que venimos tiempo sufriendo, ¿no?, que al final todos sufrimos, el que más y el que menos, porque la situación no es agradable para nadie, tanto los que estamos dentro como para la afición que está fuera, gente del club, todos los que pertenecemos al Huesca, y lo que queremos es eso, que ganemos en Leganés ese partido que tenemos tan importante, y que podamos ver las cosas diferente, ¿no?, sobre todo para el ánimo, para el día a día, para todo, que al final corregir y desde la victoria se trabaja mucho mejor.
3: Es quizá uno de tus años más complicados, Óscar, como profesional, todo lo sucedido. sentido dentro o fuera, tres entrenadores, todo lo complicado que ha sido desde el principio?
1: Sí, al final yo creo que, no sé si de los que más o el que más, a lo mejor te diría el que más difícil. Cuando llegó Antonio también acabamos salvando el equipo en Cartagena, recuerdo, y también era un año duro, pero este especialmente yo creo que ha sido más duro, ¿no? Por todo lo que se ha dicho, por las mentiras que se han llegado a decir, ¿no? Desde la destitución de Guillot, que si yo la había echado, que si yo había traído a Bolo, yo creo que ha sido el año más complicado a nivel personal, pero bueno, ya te digo que a raíz de eso he estado tranquilo, que tampoco las cosas que se digan fuera no me afectan dentro de lo que cabe, o sea que en ese sentido estoy tranquilo. Sé lo que hago, sé lo que me dejo en el campo y por ese aspecto estoy tranquilo. Me podrán decir que no saco un córner bien, una falta lateral, pero que no me dejo la vida en el campo. Ahí sí que no lo comparto y estoy totalmente en contra del que lo dice.
4: Del último partido, ¿qué conclusión se puede sacar? ¿Teníais en vuestra mano?
0: Bueno, pues eran las palabras de Óscar Sielva. Ya le hemos escuchado que puede compartir muchas cosas, pero algunas no. Y también decía que no era cierto lo que se había dicho de que él había echado a Sergi Guillot y había traído a Bolo. Lo hemos podido escuchar. Vamos a seguir escuchando esa rueda de prensa que esta mañana hacía el jugador de la Sociedad Deportiva Huesca.
1: O con el 0-1, si la falta que pega al palo y entra, o le pega a la espalda al portero y entra, pues yo creo que el partido también cambia totalmente, ¿no? Y al final eso te lleva, ¿no? La euforia a poder meter el segundo o a poder, no sé, cerrar el partido sin que ellos al final te metan el 0-2.
4: Después del partido, el entrenador dijo que no nos da, que al Huesca no le da. ¿Cómo se asumen esas palabras? ¿Son motivacionales para el grupo de decir qué tenemos que hacer para que nos dé o cómo las interpretáis?
1: Al final tenemos que sacar orgullo y carácter, ¿no? Cada uno dentro de sí, mirarse el ombligo y en esas palabras que ha dicho el míster, pues transformarlas a positivo, ¿no? Arrimar el hombro todos, creer todos y ir a Leganés y ganar. Esa es la principal baza.
0: No queda otra. Ir a Leganés y ganar. Eso es lo que decía Sielva, en el que reconocía está siendo el año más difícil de su carrera. A 3 días de la final que afrontará el equipo azulgrana en Butarque, el catalán negaba ser el responsable de la destitución de Guillot y la consiguiente llegada de Bolo. Seguiremos hablando de la Sociedad Deportiva Huesca. El próximo lunes haremos la previa, escucharemos a Oltra y veremos a ver cómo están las cosas, porque el próximo lunes ya sabremos qué ha hecho el Cádiz y qué ha hecho otros equipos que están en la parte baja. El Mirandés, el Zaragoza, la Cultural, sobre todo el Mirandés, ¿no? Que está pegadito a la Sociedad Deportiva Huesca y que parece que en esta recta final tiene un punto más que el resto. Pero bueno, tampoco le da al Mirandés para sacar la cabeza fuera del descenso. Esto en cuanto a la Sociedad Deportiva Huesca, pero vamos a seguir hablando de deporte, vamos a seguir hablando de fútbol en los próximos minutos. Hacemos una pequeña pausa y continuamos aquí en la sintonía de Hit Radio. 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
0: Vamos a continuar, lo vamos a hacer en este caso hablando con Arturo Acebal para que nos ponga al día de la situación por la que atraviesa el Real Madrid. Luego hablaremos también del Giro de Italia y cómo está la carrera camino del Blockhaus. Arturo, buenas tardes.
7: Hola, buenas tardes.
0: Bienvenido de nuevo. Pues si aquí hace viento, ¿qué debe pasar por Zaragoza?
7: Pues no lo sé porque no estoy en Zaragoza.
0: Bueno, pues donde estés. Hace viento, no hace viento por allá.
7: Hace frío, es que hace frío en todos sitios. Frío. En todos los hace frío. Viento, frío, no, en vez de mayo parece que estamos en noviembre.
0: Ya, verdadero frío. Pero ya sabes el dicho aquel, ¿no? Que hasta el 40 de mayo no te quites el sayo.
7: Eso es lo que dicen. A lo mejor este año es uno de esos años que se cumple, veremos a ver.
0: Bueno, yo creo que a partir de lunes volverá a ser otra vez ya calorcito. Oye, ¿qué pasa con esa guerra abierta entre Mbappé y Arbeloa?
7: Nada de particular. No pasa nada de particular. Pues que el Madrid tiene un entrenador que es un incapaz y un inepto y ya está, nada más. No pasa absolutamente nada más que eso. Y que cuando las cosas no funcionan, pues ocurren estas cosas, nada más.
0: Es que cuando...
7: No hay que darle mayor importancia.
0: Cuando no funcionan, cuando los resultados no salen adelante, es que el caos está sobre la mesa.
7: Bueno, caos aquí no hay ninguno. Simplemente, bueno, pues una mala temporada y las cosas que han pasado y ya está. No hay que darles mayores vueltas ni buscarle tres pies al menino porque tiene cuatro.
0: Bueno, pues el Madrid que ganó su partido y el Bernabéu dictó sentencia, ¿eh? Porque vaya pitadas.
7: La verdad es que no vi el partido. Entonces, ni vi el partido, ni prácticamente he leído, ni he oído, ni he visto nada. Solamente sé pues que hubo ese encontronazo con Arbeloa, que se ha hecho patente ahora, pero esto viene de mucho tiempo atrás. Y bueno, pues nada más. Cuando un entrenador ha reñido con 11 jugadores de la plantilla, algo falla. Eran 10 hasta ayer que se ha hecho pública la ruptura, pero lo de Mbappé viene de muy atrás ya. De muy atrás. Repito, cuando un equipo como... Cuando el equipo más grande del mundo tiene un entrenadorcillo que es un incapaz y un inepto, pues no se podía esperar otra cosa.
0: Lo de Mourinho sigue para adelante, ¿no?
7: Lo de Mourinho está hecho ya. Lo de Mourinho ya está hecho y acaba mañana. Mañana es día 16, último partido de Liga. La semana que viene estará en Madrid. Ni más ni menos.
0: Pues Mourinho, que será de nuevo entrenador del Real Madrid. Vamos a hablar de otro Real, el Real Zaragoza, Sporting de Gijón, partido a disputar el domingo ya con un Zaragoza agonizante.
7: Sí, la verdad es que si no es capaz de ganar este partido, yo creo que su estancia en la segunda división se habrá terminado y se irá por sumidero y nada más. O sea, que no hay que darle muchas más vueltas. Las cosas están como están y están como están toda la temporada y bueno, pues el Zaragoza se va a disputar la jornada 40, o sea, van 39 y lleva 34 en descenso, pues eso es lo que hay, no, ni más ni menos. Lo primero que hay que ver es qué pasa en el partido de esta noche con el Cádiz. Me parece que juega en Castellón y como el Cádiz le dé por puntuar, simplemente un punto que se lleve, y el Zaragoza pierda mañana, pues colorín colorado, este cuento se ha acabado, ni más ni menos.
0: Lo bueno que el Club Deportivo Castellón ocupa puesto de playoff, que está jugando muy bien esta temporada y quiere jugar el playoff, y para jugarlo pues tiene que ganar por lo menos los partidos de casa o todos, dependiendo de Eibar y Burgos, que le pisan los talones. Y vamos a acabar... Sí, dime.
7: Lo que pasa que, bueno, el Castellón, si no recuerdo mal, creo que es sexto ahora. Y bueno, pues está ahí en el límite, porque debe tener algún equipo más que debe estar pegado, no sé, pues como no estoy en casa, pues no te lo puedo decir. Pero bueno, vamos a ver, en fútbol pasan muchas cosas y muy raras, y dependiendo de lo que ocurra esta noche, que lo más probable que el Cádiz pierda, pero bueno, si no pierde, pues y si pierde, pues te da igual. El Zaragoza pierde con el Sporting de Gijón, pues me parece que colorín colorado, porque quedarán dos jornadas y esas dos pues se las va a jugar. Con Las Palmas, que está metido en el playoff, si no recuerdo mal, es quinto. Y el último partido en Zaragoza con el Málaga, que me parece que es cuarto, pues esos van a venir aquí a por todas. Y por lo tanto, es o ganar al Sporting, o yo creo que irte a primera red, que es todo lo que está preparado aquí ya para que el equipo se vaya a primera red. Y bueno, pues hay gente que ya empieza a vender su parte, porque la parte que tenía el Atlético de Madrid ya la ha vendido, y vamos a ver qué es lo que ocurre. Esto es prácticamente el anuncio de una muerte anunciada, ni más ni menos.
0: Y ya para finalizar, Giro de Italia. Hoy es la llegada al Blockhouse este, que tanto se está hablando. ¿Es tan duro como dicen?
7: Es muy duro, es una auténtica pared, son 13 kilómetros al 8.5, hablo de memoria, me parece que es al 8.5 de media, pero con rampas que se van al 15, al 16. Es un puerto muy muy duro, muy selectivo, y donde, pues me imagino, no lo sé, porque yo no lo voy a ver hoy, lo veré esta noche en mi casa después de que llegue a casa y después de que cene, ya de madrugada, tranquilamente yo solo en el salón, porque me lo está grabando la mujer, y me quedaré tranquilamente a verlo, si se quiere quedar ella, pues que se quede, pero me lo veré tranquilamente esta noche, después miraré dentro de un rato a ver qué ocurre o qué ha pasado, pero te digo que no estoy ni en casa ni estoy en Zaragoza.
0: Bueno, pues en la general va un tal Eulalio en primera posición, Igor Arrieta segundo, tercero Cristian Scaroni. Bueno, así está la clasificación en la general. El otro día el triunfo de Igor Arrieta espectacular, ¿no? Después de la caída y después de salirse del trazado en una de las curvas.
7: Sí, bueno, de este chico ya hemos hablado hace tiempo. Está donde está por algo. Al UAE paquetes no llegan. Y bueno, pues es un corredor que está empezando a apuntar cosas interesantes y que evidentemente no va a ser una gran estrella, pero sí que va a ser un corredor importante que conseguirá victorias y conseguirá cosas. Tiene 23 años y bueno, a partir de ahí vamos a verlo cómo evoluciona. Un UAE que, por cierto, me confundí el otro día yo. El UAE lleva en este momento ya 30 victorias. Estamos en mayo y lleva 30. Veremos a ver a cuántas se va.
0: ¿Cuántas? Porque obtuvo el año pasado.
7: En 97, el año pasado 97, y este año la de Igor Arrieta pues ha sido la número 30. Por lo tanto, vamos a ver hasta dónde llega.
0: Pues probablemente alcancen las 97 del año pasado. Arturo, muchas gracias por estar con nosotros. Buen fin de...
7: Feliz fin de semana para todos. Hasta luego.
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0: Vamos a repasar la próxima jornada en cuanto a esos playoffs por la permanencia. Estepona Real Madrid, el partido de ida acabó con empate a dos entre el Madrid C y el Estepona, y se jugará en las Gaunas el Logroñés Castellón B, el Castellón que perdía 2-3 ante el Logroñés el pasado fin de semana. Por lo tanto, en el partido de vuelta tiene ventaja el Logroñés. En Segunda Federación está ya pues todo decidido, menos el playoff de ascenso a primera ref. Partidos de vuelta este próximo sábado: Oviedo Tudelano, Orense Reu Redis, Unión Deportiva Logroñés Getafe, y el domingo Atlético Baleares Corujo, Deportivo Alavés Real Jaén, Minera Coria, San Sebastián de los Reyes Alcoyano, Poblense Numancia de Soria, Conquense Jerez y Águilas Utebo. Al Utebo le fueron mal las cosas, perdió en casa en Santa Ana 1-2 con el Águilas, y los equipos que más podemos conocer, los del grupo 3, donde estaba la Unión Deportiva Arbastro, el Poblense logró un gran resultado, ganó en Soria 0-1, por lo tanto, muy buen resultado para la Unión Deportiva Poblense. El Alcoyano perdió ante el San Sebastián de los Reyes por 0-2, por lo tanto, mal resultado para el Alcoyano. El Atlético Baleares, le fueron bien las cosas, ganó 0-3 ante el Corujo y prácticamente tiene ya los dos pies en la siguiente ronda. Y el Reus, que empataba a 0 contra el Urense, con un penalti de escándalo que no le pitaron al Reus, y bueno, pues tendrá que desnivelar ese marcador de empate a cero. Vamos a hablar de la tercera división, porque toda esta semana han coleteado los restos de ese partido entre el Atlético de Monzón y del Cuarte. Ayer no lo pudimos comentar porque a media tarde llegó el juez de competición para sacar su veredicto y no dar cabida al recurso que había interpuesto el Atlético de Monzón. Por lo tanto, ahí acaba la historia de ese recurso que el Atlético de Monzón había tratado de dar forma, y las cosas parece que fueron claras. El chaval descansó el partido que tenía que jugar en el fútbol sala, en la misma modalidad, pero jugó a fútbol 11, y así lo entendió la Federación Aragonesa a través de su comité de competición. Pero ayer pasó Javier Aventín por nuestros micrófonos y con él comentábamos pues todo lo que ayer era noticia, y era que el comité de competición todavía no había dado su veredicto.
12: La cuestión era que tenía esa sanción. Nosotros entendemos que un juvenil que está sancionado en ese mismo fin de semana no puede competir en categoría nacional. Por lo menos nosotros nunca hemos convocado a un juvenil en este caso, y pensamos que la normativa de la Federación Española es lo que dice, pero no sé si puede haber otras interpretaciones. Nosotros y nuestra asesoría jurídica nos han dicho que la legislación va para ahí, pero bueno, pues lo hemos presentado. De todas formas, nosotros en lo que estamos es en lo que hay ahora, es que vamos a jugar a Épila, estamos preparando desplazamiento, está el equipo entrenando para disputar ese partido, y las cuestiones jurídicas pues irán por otro lado.
0: Uh-huh. Bueno, pues a ver si tiene recorrido este recurso que ha presentado el Atlético de Monzón. Y por lo demás, lo deportivo, después de la bofetada del pasado domingo, ¿cómo está el ambiente, cómo está el ánimo entre la plantilla del Atlético de Monzón?
12: No, están en un momento, pues eso, en el momento que te ocurre, sí que te supone, a dos minutos como estábamos, que ocurra, te supone un desánimo muy grande, pero ahora mismo, pues mira, ayer ya se estaba entrenando, el grupo es un grupo estupendo, están todos ya mentalizados en volver a trabajar, en volver a entrenar y en ir a ganar a Épila.
0: Mm-hmm. Javier, no había hablado todavía contigo porque tú eres un tío muy emocional y seguro que lo pasaste muy mal, como lo pasamos muchos el pasado domingo, pero ostras, mira que estuvo cerca el Atlético de Monzón. Es que estuvo a nada, a dos minutos, porque ya teníais el ascenso en la mano y se perdió, creo yo, sinceramente, por no haber defendido bien esos dos últimos minutos.
12: Bueno, habría que estudiar muchas cosas de las que ocurrieron ahí. No lo sé, no estamos solo nosotros, está el otro equipo, está el árbitro. Hay muchos factores que se juntan en un terreno de juego.

0: el Atlético de Monzón. Al final no tuvo el recorrido esperado y el conjunto rojiblanco ya solo focaliza el futuro en ese partido que se va a disputar este próximo domingo en Épila. Por eso vamos a hablar precisamente nosotros de ese partido que se va a disputar en Las Huertas, en Épila, un partido clave también para el futuro de la eliminatoria. Ya saben que el Atlético de Monzón, al quedarse por delante del Épila, tiene ganado en este caso el empate, es decir, si hubiera empate en la eliminatoria no habría penaltis y el Atlético de Monzón pasaría a la siguiente ronda. Vamos a hacer una pequeña pausa porque nos vamos a ir a Épila. Queremos saber cómo está el Épila, el equipo rival del Atlético de Monzón. Esta población de poco más de 4.000 habitantes que entrena en Zaragoza, que todo el equipo prácticamente es de Zaragoza, que ha sido el mejor equipo en la recta final de la Liga, uno de los mejores de la segunda vuelta, que llevaba 12 jornadas consecutivas sin perder. O sea que el Atlético de Monzón, que ha sido el mejor en la segunda vuelta, se va a medir al equipo que mejor ha estado en la recta final. Venga, hacemos esa pausa que decíamos y enseguida estamos escuchando a Dani Acirón, entrenador del Épila.
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2: 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Oye, vive.
4: Bueno, creo que llegamos al playoff en un gran momento.
0: Nos vamos hasta Zaragoza, en concreto hasta Épila, para hablar con Daniel Acirón, el entrenador del Épila, próximo rival del Atlético de Monzón. Hola Dani, buenas tardes.
4: ¿Qué tal, Alejandro? Buenas tardes.
0: Bueno, ¿hay ganas de fútbol, hay ganas en Épila de que empiece esta fiesta de los playoffs?
4: Sí, claro, y tanto. Nosotros llevamos ya prácticamente un mes esperando este día, porque nosotros tuvimos la suerte en este caso de que estuvimos, a falta de 3-4 jornadas, ya teníamos el playoff asegurado. Y pues desde esa fecha pues todo iba enfocado un poco hacia la gestión de cargas y la preparación un poquito de lo que son los playoffs, estudiando muy bien los posibles rivales que nos podían tocar, entre ellos el Monzón, que evidentemente, pues como ya lo sufrimos en Liga, es un rival bien conocido, pues como lo era Cuarte o lo podía ser Calamocha. Pero bueno, un partido bonito, yo creo que viviremos el sábado mañana.
0: Si nos atenemos a lo que pasó en Liga, el Atlético Monzón ganó en casa y vosotros le ganasteis allá en Las Huertas, o sea que la eliminatoria parece que va a estar muy equilibrada.
4: Sí, va a ser una eliminatoria abierta, en la que creo que puede pasar cualquier cosa. Ellos tienen al final puntos muy fuertes, es una plantilla hecha única y exclusivamente para conseguir el ascenso. Es un plantillón, un equipo que además pues creo que como los 4 o 5 que hemos estado por ahí arriba, tiene las ideas muy claras, sabe lo que quiere, sabe lo que juega, está bien

0: trabajado. Y luego pues lleva sobre todo dos futbolistas diferenciales. El que más evidentemente es Youssef, pero creo que Bernardes no se queda muy atrás, Moja tampoco. La verdad que tiene dos, tres, cuatro futbolistas de un nivel superior, pero es verdad que nosotros pues bueno, somos un bloque joven, pero que la verdad que venimos haciendo las cosas muy bien, las ideas muy claras, y al final pues tenemos ese punto de hambre, ¿no? De esa juventud, de esas ganas, esa ilusión, y sobre todo pues un grupo súper unido, un grupo que ha conseguido hacer historia en Épila, que llega pues con la moral muy alta, y que vamos, somos muy optimistas, creemos que tenemos muchas opciones, y la verdad es que el equipo afronta la eliminatoria sin ningún tipo de temor, sin complejos, con las ideas claras de intentar hacer más grande este sueño o este milagro que hemos conseguido, y bueno, hasta donde lleguemos.
1: Épila, que es una población pequeñita, 40 kilómetros de Zaragoza, de poco más de 4.000 habitantes y que lleva unos cuantos años asomándose a la élite del fútbol aragonés. Me imagino que estarías muy atento, ¿no?, al desenlace de la última jornada en el Grupo 17.
0: Sí, claro, nosotros el domingo estábamos en nuestro partido y uno de mis ayudantes estaba con el Monzón Cuarte en directo. O sea, claro, nosotros teníamos muchas ganas de saber cuál era nuestro rival. Al final somos un cuerpo técnico muy profesional, que trabaja muy bien las cosas, que analiza mucho, y sabíamos pues que nos iba a tocar trabajar mucho durante la semana y teníamos ganas, ¿no? Porque es verdad que dependiendo de cuál fuera el rival, pues el planteamiento y la idea y el plan de partido pues iba a ser muy diferente. Y bueno, al final tocó el Monzón. Es verdad que nosotros pensábamos que era el que menos posibilidades teníamos de que nos tocara, porque la verdad es que lo veíamos bien, lo veíamos fuerte y creíamos que en casa podía ganarle al Cuarte. Al final, bueno, no se dio por segundos, ¿no? Porque lo tuvieron ahí hasta el 93, porque el fútbol es así de cruel a veces. Y bueno, lo dicho, nos enfrentaremos al Monzón y trataremos de ganar la eliminatoria.
1: Pues fíjate, los dos máximos favoritos, que eran Cuarte y Atlético de Monzón, se quedaron a las puertas y el equipo que ha ascendido de categoría es el Calamocha. Así es el fútbol. El Monzón estuvo en segunda red más de 20 minutos, pero ese gol al final de Rodrigo Tapia le costó el ascenso. Ese no conseguir el ascenso en casa, ¿tú crees que mentalmente ha debilitado al Atlético de Monzón?
0: Creo que durante la semana sí que ha podido ser así. Entiendo que habrán pasado una semana difícil, sobre todo los primeros días posteriores al partido, pero nosotros somos futbolistas y el futbolista cuando llega al campo y se pone la camiseta al final se va de todo. No creo que sea algo que tenga que marcar demasiado la eliminatoria en ese aspecto. Es verdad que sí, quizás más que eso, lo que la pueda marcar un poco hacia ellos, para lo positivo y para lo negativo, es que ellos sí tienen esa presión de debemos hacerlo, de tenemos que hacerlo, y nosotros pues quizás no la tenemos, ¿no? Nosotros queremos hacerlo. Es muy diferente el mensaje. Tiene su parte positiva y su parte negativa. Al final ellos llevan intentándolo muchas veces y pues bueno, siempre van a tener ese punto extra también de motivación o de exigencia, ¿no? Pero por otro lado, nosotros queremos y nosotros soñamos con esto. Al final, nunca se sabe qué es mejor, ¿no? Yo, desde luego, prefiero mi situación, si te soy sincero, porque estoy disfrutando mucho, el equipo está disfrutando mucho y la verdad es que somos muy optimistas porque llevamos un año haciendo las cosas muy bien. Al final, hoy por hoy, somos el equipo más en forma de tercera división, el equipo que mejor ha terminado en la temporada. Bueno, creo que llegamos al playoff en un gran momento y que por eso tenemos muchas posibilidades. Al final somos un equipo, como te decía antes, muy joven, pues que ha ido creciendo, que ha ido trabajando muy bien. Yo es que el éxito a veces solo parece que está en la clasificación. Yo creo que los que estamos dentro sabemos que esto va mucho más allá y el éxito de esta plantilla para mí es enorme. O sea, yo llevo 23 años entrenando. 23 temporadas, 22 años. Y nunca había conseguido algo tan épico como lo que hemos conseguido este año. Y es que los mismos jugadores que empezaron la temporada son los que van a terminar, los que van a jugar ese playoff. Es que no ha habido un día durante toda la temporada que haya tenido menos de 20 jugadores para entrenar. Es que la puntualidad ha sido uno de los aspectos más mimados del año. O sea, no sé, son tantas cosas que te podría decir. La intensidad de entrenamientos, es que muchas veces tenía que bajar revoluciones, porque muchas veces parecía que el equipo estaba jugándose tres puntos en un entrenamiento. La verdad es que al final eso tenía que tener premio, y el premio es que estamos jugando un playoff, y el premio es que lo afrontamos con la seguridad de que tenemos posibilidades de sacarlo. Al final el fútbol es, y pues si mañana en el minuto 3 te expulsan a uno y te pitan un penalti en contra, pues se te complicará la eliminatoria. Pero la realidad es que en un contexto normal tenemos posibilidades de superar al Monzón, al Cuarte, al rival que se nos ponga por delante.
1: Te noto contento, Dani, te noto que estás confiado en tu equipo en este Epila, que es cierto que ha sido el equipo que mejor ha terminado en esta tercera división y uno de los mejores en la segunda vuelta. ¿Vosotros entrenáis en Zaragoza o entrenáis en Epila?
0: Nosotros combinamos. Nosotros entrenamos en Zaragoza de lunes a jueves, en este caso lunes, martes y jueves. Y entrenamos los viernes en Epila, que es el día que ya trabajamos allí tema de vídeos, informes y demás, y salimos a campo un poquito a hacer los últimos preparativos, a trabajar un poco lo que habíamos hablado durante la semana y durante el informe, y poquita cosa más. Y ya, pues bueno, y más sobre todo cuando juegas sábado, prácticamente en campo estás media hora, y para que el jugador no se cargue demasiado, y con ejercicios evidentemente, con tareas muy leves y poco más. Eso es lo que hacemos, porque creemos o considero que es muy importante tocar tu campo todas las semanas, aunque sea un ratito, porque al final, bueno, es donde se gestan los grandes logros, ¿no? En tu casa.
1: Bueno, pues lo cierto es que nadie le va a quitar el mérito que tiene estar allá en esa situación, el Epila. Te voy a preguntar porque, por ejemplo, uno de los puntos a destacar del Atlético de Monzón, al margen de los goleadores, al margen de la calidad de algunos de sus jugadores, es que la columna vertebral es de Monzón, es de la propia localidad y del entorno de la provincia de Huesca. ¿El Epila tiene algún jugador de la localidad, algún jugador de Epila?
0: Sí, nosotros tenemos a nuestro gran capitán, Fabre, que para nuestra desgracia se retira este año. Y luego pues tenemos a Javi Martínez, que también es de la zona. César es un jugador del B que va participando con nosotros poco a poco, que también es de la zona. Y poco a poco estamos trabajando para ir aumentando esto. Al final, ten en cuenta que la población de Epila es pequeñita. La categoría de tercera división es exigente. Entonces, pues, hay que trabajar mucho para poder contar con más jugadores de la zona. Es una de las cosas que yo desde que llegué pues he querido potenciar, y bueno, la verdad que algunos frutos vamos viendo, pero bueno, esto va despacio. Si quieres competir en tercera división, evidentemente tienes que tirar de jugadores de Zaragoza, que al final, pues bueno, estamos hablando de que, como decías antes, está a 40 kilómetros de Epila, que es muy cómodo para nosotros y para los jugadores. Así que, bueno, creo y que en Epila se están haciendo muy bien las cosas, que en no mucho tiempo hablaremos de un mayor número de jugadores, pero hoy por hoy esto es lo que tenemos.
1: No, te lo decía porque es que cualquier barrio de Zaragoza tiene más habitantes que Monzón, que Barbastro, que Huesca, que Epila, y la metrópolis de Zaragoza pues absorbe todo el engranaje futbolístico de Aragón. Pasaba lo mismo, nosotros que conocemos ahora mucho la segunda ref, en ese grupo catalán pasa lo mismo, con Barcelona, que absorbe prácticamente todo el fútbol catalán, y eso lo están notando otros equipos de otras provincias catalanas. Bueno, pues Zaragoza en este caso absorbe muchos futbolistas, absorbe el peso del fútbol en Aragón, y ahí entrena no solo el Epila, sino entrena incluso también la Unión Deportiva Barbastro. El partido es el sábado, ¿os gusta jugar el sábado? Ya habéis jugado más veces, ¿no? En la tarde del sábado.
0: Sí, hemos jugado alguna vez. Generalmente se juega, la mayoría se juega los domingos. Pero bueno, en esta ocasión se ha decidido hacerlo sábado porque al final esto es una decisión de la junta directiva. Ellos pensaban que podía haber más afluencia de gente el sábado, que podía ser más atractivo el sábado, y se ha decidido ponerlo así. Pero no es algo, bueno, no ha sido algo habitual durante la temporada.
1: Los goles de la Pila están muy repartidos. No es lo mismo en el Monzón, que los aglutina sobre todo Yusef. ¿Cómo lleváis la dinamita? ¿Está preparada?
0: Sí, a ver, nosotros somos un equipo, como te decía, somos un bloque muy, pues que en el nivel de los jugadores es muy similar. No tenemos ningún jugador que destaque sobre el otro. Al final sacamos los partidos a base de trabajo, de orden, de disciplina, de ser tácticamente casi perfectos. Y bueno, ahí están los números, ¿no? Hablamos de 21 porterías a cero durante la temporada, siendo un equipo que es agresivo, que va a campo contrario, que desde luego nunca defiende bajo, nunca especula con el resultado, siempre trata de ir a ganar los partidos, ya sea fuera y en casa, y al final 21 porterías a cero te lo da esa disciplina. Al final nuestro fuerte ha sido ese. Nosotros hemos hecho la campaña que hemos hecho gracias a ello, porque pues bueno, nosotros no gozamos de ese jugador que te marque diferencias y que te haya hecho, ya no te digo 33 goles o 34 como puede ser Yusef, ¿no? Te hablo de 10, es que no tenemos ningún jugador con 10 goles. Creo que el máximo goleador está, si no me equivoco, está en 6 goles. Pasa que es verdad que tenemos varios con 6, con 5, con 4, o sea que están muy repartidos por lo que te digo, porque al final somos un equipo en mayúsculas con todas las letras, y en eso es lo que destacamos.
1: Veo tres goleadores que destacan: Jorge Álvarez, que el año pasado pasó por el Egea y por la Unión Deportiva Albastro. Tienes también a Hugo y a Pablo Marín. O sea, son tres jugadores que no los vamos a descubrir, que ya los conocemos, que son muy buenos peloteros.
0: Evidentemente, has nombrado a tres jugadores de muchísimo nivel, y sobre todo en el caso de Hugo y de Pablo, jugadores muy jóvenes. También lo es Jorge Álvarez. Ya tienen algún añito más, ya tiene un poquito más de experiencia, ya tiene algún playoff a las espaldas. En este caso, Pablo Marín es su primer playoff, Hugo es el primer playoff. Creo que tenemos tres jugadores que han jugado playoff en tercera división. Los demás, pues es que son prácticamente debutantes, jugadores que con más partidos en regional preferente que en tercera división. Bueno, ese es nuestro perfil, ese es el proyecto que quisimos hacer, crecer en base a él. Es lo que hemos hecho y es el camino que seguimos llevando y lo que queremos seguir haciendo. Al final, para poder tener esos jugadores diferenciales, pues ya sabes que hace falta algo muy escaso, que cada día más. Y nosotros pues no somos dominantes de ello, ¿no? Pero sin embargo, yo siempre he creído en el trabajo, en el buen hacer, en que al final los jugadores se encarecen jugando partidos y dándoles la confianza de que pueden ser jugadores de nivel en la categoría, y eso es lo que estamos haciendo, ¿no? Porque nosotros tenemos jugadores que a principio de temporada pues tenían un cartel, y hoy es un cartel completamente diferente, y orgullosos de que haya sido en nuestra casa y con nosotros con quien lo hayan conseguido, ¿no?
1: Pues Dani Asirón, muchísimas gracias por estar con nosotros, por contarnos la última hora del Épila, rival este sábado del equipo Alto Aragonés. Un fuerte abrazo y nada, nos veremos dentro de poco, porque la vuelta ya será la próxima semana. Gracias.
0: De acuerdo. Muy bien, Alejandro. Gracias a vosotros. Un saludo.
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1: Partido muy importante que va a disputar mañana el Atlético de Monzón ante el Épila. Sería bueno traer un buen resultado a Monzón. Ya sabéis cómo funciona esto, que son eliminatorias de 180 minutos. Y si hubiera prórroga, no haría falta los lanzamientos de penaltis, porque el Atlético de Monzón se quedó por delante del Épila. Eso lleva ganado el Atlético de Monzón, que pierde para este partido a Quique Rausel. Según parece, tiene una rotura de unos 2 centímetros, por lo tanto algo más de 2 semanas va a necesitar Quique Rausel para recuperarse, y por lo tanto podría ya empezar a jugar, ojalá que así sea, si el Atlético Monzón pasara esta eliminatoria ante el Épila. Por lo tanto, rotura de unos 2 centímetros, una rotura fibrilar en su isquio de la pierna derecha. Bueno, pues vamos a dejar este asunto, el de el playoff del Atlético de Monzón. Vamos a ver si tenemos más cosas que comentar. Ah, sí, claro. Vamos a hablar de la segunda regional.

0: Vamos a hablar de esa categoría porque nos vamos a ir hasta la localidad de Graus, porque, a ver dónde tenemos aquí, vamos a hablar con el entrenador del Graus, que también va a jugar este próximo fin de semana. Y así comentamos alguna cosita con el míster. Vamos a hablar con el entrenador, a ver si nos coge ya el teléfono en esta recta final. A ver, una vez suena el teléfono, no lo podemos coger, ya lo sabéis. Míster, hombre, qué alegría saber de ti. ¿Cómo está el Graus Club de Fútbol para afrontar la primera eliminatoria de ese playoff?
1: Bueno, pues con mucha ilusión de todo un pueblo y bueno, aquí lo afrontamos bien, contentos, la verdad.
0: ¿Cómo llegáis a esta recta final, a este tramo final de la temporada?
1: Pues bueno, mucha ilusión aquí por el pueblo, todos los chavales están apuntando al partido y bueno, y la plantilla pues ilusionada y muy concienciada, la verdad.
0: ¿Alguna baja, algún pequeño percance para el próximo domingo?
1: Bueno, tenemos la baja ya de nuestro capitán, Ramón, que se hizo daño en la rodilla y tiene cruzado y lo acaban de operar.
0: Vaya.
1: Pero bueno, lo afrontaremos.
0: Por lo demás, salvo Ramón, ¿los demás todos bien?
1: Todos bien, fuertes y con ganas de que llegue ya a disputar este playoff.
0: ¿Habéis entrenado bien esta semana?
1: Sí, la verdad es que los chicos han entrenado muy bien. Aparte ha venido el juvenil también para tener más gente. Y hasta los de fuera han venido a entrenar.
0: Vamos a hablar del rival. ¿Qué te parece el rival, el Tardienta?
1: Bueno, pues ya nos conocemos de la primera regional del año pasado. Alguna cara nueva. Bueno, será un partido de tú a tú. Y bueno, que gane el mejor. Esperemos que seamos nosotros.
0: Jugáis en casa el partido de ida, la vuelta la jugaréis en Tardienta. Hubiera sido mejor al revés, ¿no? Jugar.
1: Sí, bueno, al final tuvimos la oportunidad el domingo pasado para rematar el segundo puesto. No fue así. Y bueno, pues al final hay que ganar los cuatro partidos para poder ascender y es lo que vamos a hacer.
0: Bueno, pues el domingo a las 5:30 de la tarde dirigirá Edgar Monteagudo en el municipal de Graus. La otra eliminatoria, el Temple Atlético de Monzón, esta se jugará el domingo a las 11:30 de la mañana en el Temple. ¿Los ganadores jugáis entre vosotros?
1: Sí, sí, al final los que ganan la eliminatoria se cruzan luego la otra eliminatoria, pero hay que ganar a los cuatro equipos, como no es fácil, pero hay que ganar a los cuatro.
0: No es fácil.
1: Nos tenemos que cruzar.
0: Bueno, pues
1: el ganador con el ganador.
0: El Graus que se medirá al Tardienta, el Temple al Atlético de Monzón. Y bueno, hay que decir que, oye, la temporada en líneas generales del Graus yo creo que ha sido buena, ¿no?
1: Sí, ha sido buena. Nos despistamos un mes que tuvimos bastante malo, pero bueno, al final esto es un camino largo. Nos respondamos un mes y el INACEF, que de aquí les mando una enhorabuena por el ascenso, pues justo vencedor, fue el más regular de todos y en una competición así pues hay que ser regular.
0: Eso te iba a decir, vamos a felicitar al INACEF, que ha sido el equipo más regular de la categoría y se ha merecido ese ascenso a la primera regional. A ver si la próxima semana hablamos con la gente de INACEF. ¿Y el campo? ¿Cómo está el campo? Yo creo que ahora estará bien, ¿no? Con lo que ha llovido y la primavera.
1: Bueno, nuestro campo no es nuestro fuerte. La verdad es que no está muy bien, pero hay que jugar igual en este campo.
0: Pues venga, a tope, a ver qué pasa en esa eliminatoria entre el Graus y el Tardienta. La otra, el Temple, Monzón Fútbol Base, Monzón B. Un fuerte abrazo, Colás.
1: Bueno, gracias.
0: Suerte.
1: Un abrazo. Adiós.
0: Bueno, pues hemos hablado con el entrenador del Graus en esta previa. Vamos a dejar el fútbol porque quería hablar yo un poquito de tenis, y eso es lo que vamos a hablar ahora de tenis, porque ahora mismito va a tener que empezar el partido cuando acabe la primera semifinal de Esther López Alcaraz con una americana. Ayer estuvo con nosotros Esther y oye, la verdad que es una chica encantadora, que le deseamos todo lo mejor y la verdad que se lo merece, porque ayer dio la sorpresa, venía de la quali y logró la victoria ante la campeona del año pasado. Hablamos al final de su partido.
2: Bueno, vamos a hablar con Esther López Alcaraz, que ha sido pues una sorpresa, Esther, verte en semifinales del torneo internacional de tenis Conchita Martínez.
3: Pues sí, la verdad que estoy disfrutando mucho de esta semana. Estoy jugando a buen nivel, he tenido muy buenos partidos contra muy buenas rivales. Hoy me he sacado un partido muy difícil, pero bueno, al final estoy creyendo en mí y sé que al final el trabajo que llevas haciendo durante todo este tiempo, pues llega.
2: Bueno, antes de hablar del partido contra Alice, que era la número uno del torneo, bueno, tú vienes de la Qualified con una invitación del torneo, o sea que vienes de atrás, vienes de la previa, o sea que la cosa ha ido rodada.
3: La verdad que sí, no me esperaba para nada recibir esa invitación. Álvaro, el director del torneo, me la concedió un día antes de jugar la quali, y la verdad que me puse súper feliz, con mucha ilusión, y la verdad que se lo agradezco muchísimo.
2: Bueno, llegas a los cuartos de final, jugabas contra la campeona el año pasado, número uno, un partido muy complicado, muy difícil, pero bueno, el primer set cae de tu lado y se abren muchas posibilidades, ¿no?
3: Sí, bueno, al final que ganes un set no, nunca quiere decir nada, siempre tienes que estar ahí. Creo que en el segundo set ella ha subido el nivel, ha entrado más decidida, ha apretado más, ha tomado mejores las decisiones que yo. Y bueno, al final se me han escapado los juegos y el set, pero bueno, he querido seguir ahí en el tercero y al final me lo he llevado.
2: Te lo has llevado 4-1, parecía que lo tenías encarrilado, pero Alice ha dado la última opción que tenía y bueno, el tercer set ha sido
3: 6-2. Bueno. Sí, bueno, al final ella lógicamente no va a dar nada por vencido, va a sacar todo lo que tiene. Porque ya se ve perdida y tal, y bueno, al final tienes que estar ahí siempre y nunca, nunca, aquí nunca nadie te regala nada.
2: Bueno, ya golpea muy fuerte a la bola y tú has sido un poco jugando con ella, ¿no? Has ido intentando mandarle bolas más blanditas para que ella tuviera que hacer más el esfuerzo.
3: Sí, bueno, al final es cuestión de al final hacerle daño a la otra. Yo sabía que ella jugaba muy recto, la bola con mucha velocidad le va perfecto que le jueguen así, y hoy he intentado jugarle con un poquito más de alturas, ensuciarla un poquito, variándole con el cortado, la dejada, subiendo a volear para que ella no estuviese tan cómoda, y bueno, al final pues me ha dado resultado.
2: Bueno, ya te tenemos en la semifinal. ¿Qué puede pasar en esa semi?
3: Pues nada, a seguir como hoy, ahora a descansar, mañana más, y seguir por la misma línea y seguir creyendo en mí y ya está, hacer lo que toca.
2: Y ahora vamos a conocer un poco más a Esther López Alcaraz, que eres de Barberá del Vallés, que tienes 27 años, según nos comentaba antes tu madre. ¿Y cómo te haces al mundo del tenis?
3: Bueno, yo llevo desde pequeñita jugando y bueno, también he estado estudiando la carrera durante unos años y demás. Entonces tampoco es que me haya dedicado 100% al tenis. Ahora sí que es verdad que estoy 100% centrada en esto. Mi padre me entrena desde hace ya mucho tiempo, está ahí conmigo cada día. Actualmente mi pareja también me está ayudando muchísimo, ahora me está entrenando y me está ayudando, así que creo que hacemos un buen equipo los tres y nada, estoy muy contenta de estar con ellos.
2: Oye, qué bien. ¿Es tu primera vez aquí en Monzón? Entiendo.
3: Sí, bueno, vine hace muchísimo, muchísimo tiempo, hace muchos años. Perdí aquí con Despina Papamichail, una griega que ahora está top 150 o así, pero hace muchos años, pero sí, es prácticamente mi primera vez que vengo aquí, así que nada, la verdad que me gusta mucho el sitio, la gente es muy cercana, me están tratando súper bien y la verdad que me ha encantado venir.
2: Esther, quedan nada, un paso para llegar a la final. ¿Te ves en la final o poco a poco.
3: Bueno, punto a punto, partido a partido, con calma, disfrutando y al final centrada en la tarea. Eso es lo que importa, disfrutar y por qué no, siempre creer en ti y que puedes llegar a donde sea.
2: Dices que el torneo es cercano y solo hace el público, pero aquí estamos en las pistas. ¿Cómo son estas pistas? ¿Te gustan? ¿Van contigo? ¿O eres tú más de tierra batida? No sé.
3: A ver, yo soy más jugadora de tierra. Siempre lo he dicho, siempre estoy más cómoda por mi juego y demás. Lo que pasa es que he venido aquí y esta pista a mí me está gustando muchísimo porque no es de las más rápidas que he estado y las condiciones a mí me gustan. Entonces, creo que me he adaptado muy bien y la verdad que las pistas de aquí me están gustando mucho.
2: ¿Juegas también a dobles o solo individual?
3: No juego dobles, solo esta vez solo individual.
2: Pues bueno, solo centrada en la semifinal de mañana. ¿Conoces a tu rival?
3: Sí, bueno, he calentado con ella. Es una, creo que es de Estados Unidos, Shannon Lamb. Bueno, es una chica que juega muy bien. También pega muy duro, con mucha velocidad, se mueve muy bien, es muy completa. Pero bueno, aquí todas juegan bien, así que mañana por todas y ya está.
2: Bueno, Esther, suerte y a ver si nos vemos en la final.
3: Pues nada, un placer y muchísimas gracias.

Nos vamos, que no tenemos tiempo para más. Primera semifinal, Anastasia Firman, Ucrania, frente a Berta Miret. Todavía no ha acabado el partido. Y cuando termine este, jugarán López Alcaraz frente a Lam Shannon. Y luego la final de dobles, que será a las 7 de la tarde. Anastasia Firman, Min Liu, Ucrania y China, frente a la pareja formada por Isabel Pascual y Kate Sharapova, americana. ¡Nos vamos! Gracias por haber estado ahí toda la semana. No tenemos tiempo para más. Cerramos este micrófono, pero les agradecemos de verdad su acompañamiento. Gracias por su fiel sintonía en cada rincón que nos escuchan de esta provincia. Hasta el próximo lunes. Feliz fin de semana. Adiós.

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0: Muy buenas tardes, noches, amigas y amigos. Seguimos en Hit Radio. Buenas noches si nos escucháis el martes a las 9. Buenas tardes si lo hacéis el viernes a las 7. Bienvenidos y bienvenidas, tanto si nos habéis sintonizado desde nuestra emisora en Huesca, desde El Grado y la zona oriental de la provincia, desde Benasque, desde la web hitradiofm.es, desde la plataforma de audios iVoox o desde Spotify. No os habéis equivocado. Somos...
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Programa número 211 y 31 de esta séptima temporada, en la que seguimos compartiendo este proyecto educativo que nació en 2019 para colaborar con muchos centros de todo Aragón y apoyar sus proyectos de radio escolar. Esta semana tenemos colaboraciones del Instituto Lucas Mallada, del Kids Garden, del Colegio Salesiano, del Colegio Monzón 3, del Instituto Ramón y Cajal y de la librería El Iglú, desde la que cada mes nos llega la voz de un experto en literatura infantil y juvenil, Carlos Izuel.

0: Hola, soy la voz muy sosa, pero que muy sosa, de la sección bibliográfica de Pequeños Periodistas. Bienvenidos a nuestra selección de libros.
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12: Me encantan los libros y leer. 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
13: Hola, ¿qué tal? ¿Cómo estáis? Os hablo desde la librería El Iglú, en la plaza Pico de Guara, en el número 2. Y como otras veces, quería comentaros algunas lecturas recomendadas para diferentes edades. En primer lugar, para pequeñas personas lectoras, que se puede leer en compañía o que ya lean de manera autónoma, pues tengo en la mano una novedad de la editorial Edelvives que se titula Eva y Oso Holmes. Los protagonistas son estos dos osos, es la detective Eva, la jovencita detective Eva, y su abuelo, Oso, su apellido es Holmes. Se trata de un cómic que nos va contando esta aventura, este misterio al que se enfrentan, y que durante la lectura vamos a encontrar intercaladas, pues, algunos enigmas, que son, pues, juegos de búsqueda, laberintos, pequeños acertijos que resolver, que van a hacer que la lectura de este cómic, pues, sea interactiva y nos haga también un poco de juego. La autora es Cristina Litten. Como os he dicho, está editado por la editorial Edelvives y es un dibujo muy muy bonito, muy atractivo. Un libro editado en tapa dura con un diseño súper cuidado. Damos el salto a lectores un poco mayores y vamos a continuar con este nombre, Holmes, que es el apellido del famoso detective creado por Arthur Conan Doyle. Un personaje que, además de las 4 novelas y la gran cantidad de relatos originales que escribió el autor, pues ha perdurado como un icono de la cultura popular, y se trata de un personaje que impregna un montón de relatos, que inspira un montón de cosas y que es parte de nuestro imaginario colectivo. Podemos encontrar novelas con él, protagonizadas por él, escritas por diferentes autores y en diferentes contextos y estilos literarios. Las novelas originales me parecen súper recomendables, también los relatos se pueden leer perfectamente a partir de los 10 años para quien le gusten este tipo de historias, y más mayores y adultos obviamente los vamos a disfrutar y exprimir al máximo también. Aquí en la mano tengo un libro. En primer lugar, hemos hablado de Eva y Oso Holmes para peques, y aquí tengo otra lectura, pues, que también puede ser desde los 9 años, y la protagonista es Enola Holmes, que sería la hermana de Sherlock. Es una colección de libros escritos por Nancy Springer y publicados en la editorial Molino. Y la primera de las historias también fue llevada al cine, tiene una adaptación cinematográfica. Pues aquí nos vamos a encontrar a Holmes, a Sherlock, en un papel más secundario, cediendo el protagonismo a su hermana. Una lectura también que os recomiendo mucho, así como prácticamente cualquier cosa en la que encontréis estos personajes, que además de mucha narrativa para adultos, también protagonizan muchas series muchas series infantiles, como por ejemplo, me estoy acordando ahora de Sherlock, Lupin y yo, donde los protagonistas de las historias originales pues van a estar aquí cuando eran pequeños. En último lugar, y para un público más juvenil y adulto, os quiero hablar de la última novela de la autora zaragozana África Vázquez. África Vázquez, ya muy jovencita, se llevó el premio Jordi Sierra y Fabra, que es un autor muy, muy prolífico de literatura infantil y juvenil. Y bueno, ella tiene muchas obras, algunas pues para un público adulto, muchas también dirigidas al público juvenil. Y con este último libro, que ha salido este 2026, pues se ha alzado ni más ni menos que con el premio Minotauro, que es un premio que concede esta editorial dedicado a obras de ciencia ficción y fantasía. Por ejemplo, para quienes no la conozcáis, pues se trata de la editorial que publica los libros de Tolkien, por citar un autor muy conocido. Este libro de África Vázquez, ganador del premio Minotauro, es La sombra del loto negro. Y se trata de una obra de fantasía que tiene épica, tiene mitología, tiene un toque oscuro, de fantasía oscura, y está ambientado y relacionado con el Antiguo Egipto. Estas tres serían las lecturas que quería compartir. Espero que estéis muy bien y que las disfrutéis mucho. Muchísimas gracias.
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16: Nueva colaboración del alumnado de música del Instituto Lucas Mallada, que bajo la dirección de Leticia Marsó nos presenta esta semana una interesante selección del reggae más clásico y de música disco. Y todo gracias a Martina, Claudia, Irene, Winnie y Malak, de Tercero A.
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18: Empezamos fuerte, estamos escuchando uno de esos temas que no pasan de moda, Call You Below, de Bob Marley, junto a los de Wheelers. Es una mezcla perfecta de reggae con toques más bailables que incluso rozan el funk y el disco. Fue lanzada en 1980 dentro del álbum Uprising y rápidamente se convirtió en un himno por su ritmo pegadizo y su mensaje positivo sobre el amor, la libertad y mantenerse fiel a uno mismo. Es de esas canciones que funcionan tanto para escuchar con calma como para levantarte y moverte. Así que sube el volumen por...

Seguimos con un clásico que seguro te suena desde el primer segundo, Red Red Wine, de V40. Es uno de esos temas que logró llevar el reggae a lo más alto de las listas internacionales, lanzada en 1963 dentro del álbum Labour of Love. La canción en realidad es una versión de un tema original de Neil Diamond, pero V40 le dio ese estilo relajado y pegadizo que la hizo mundialmente famosa. Con ese ritmo suave y su vibra tranquila, es perfecta para dejarse llevar, así que prepárate, porque aquí suena Red Red Wine.

Y terminamos con la sección reggae, con una de estas canciones que transmite un buen rollo desde el primer acorde, Civilized Birds, de Bob Marley, junto a The Killers, publicada en 1977, dentro del álbum Exodus. Destaca por su mensaje sencillo, pero potente. No te preocupes, porque todo va a estar bien. Con su ritmo relajado y este estribillo inolvidable, es imposible no dejarse llevar. Así que, súbele, porque esto es pura buena vibra. Three Light Birds.

Y después de este viaje por los ritmos relajados del reggae, cambiamos de ambiente, porque es momento de subir las revoluciones. Dejamos atrás el sonido tranquilo y nos metemos de lleno en el brillo, el baile y la energía de la música disco. Así que prepárate, porque la pista se enciende y esto sigue entre ondas. Como ya os hemos dicho, cambiamos completamente de ambiente para entrar en la pista de baile con un auténtico clásico del disco, You Should Be Dancing, de Bee Gees. Es uno de esos temas que marcaron la era dorada de la música disco de los años 70. Lanzada en 1976 dentro del álbum Children of the World. Esa canción destaca por su ritmo enérgico, su línea de bajo potente y esa voz inconfundible que invita directamente a moverse. Además, se convirtió en un gran éxito internacional y es uno de los temas que mejor representa el sonido disco puro. Luces, baile y energía sin parar. Así que ya lo sabes, sube el volumen porque esto es You Should Be There.

Y seguimos en la pista con otro de los grandes himnos de la música disco y el pop de los 80, Billie Jean, de Michael Jackson, lanzada en 1983 dentro del legendario álbum Thriller, destacada por su base rítmica inconfundible, su bajo hipnótico y una producción que la convirtió en un éxito mundial inmediato. Además, fue clave para consolidar a Michael Jackson como el rey del pop, gracias también a su icono, videoclip y su estilo único sobre el escenario. Os dejamos porque esto es un

Y con este temazo llegamos al final de nuestro recorrido de hoy por la música disco. I Will Survive, de Gloria Gaynor. Lanzada en 1978 dentro del álbum Love Tracks, se convirtió rápidamente en un éxito mundial gracias a su mensaje de empoderamiento y a ese ritmo disco que invita a no quedarse quieto. Y así nos despedimos hoy en Entre Ondas, con buena música y mejor energía. Gracias por acompañarnos y recuerda, pase lo que pase, siempre puedes sobrevivir. Hasta la próxima.

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2: Esta semana en el Kids Garden se han dedicado al vocabulario de la comida.

0: Hola, estamos en Kids Hard en Huesca, en las extraescolares de inglés, y yo soy Abby, una de las profesoras. Hoy tenemos con nosotros a algunos de los niños de tercero de infantil, y ellos son Marta, Lucía, Valeria, Aitana, Lara y Alejandro. Este mes de mayo estamos trabajando la comida, y una de las preguntas en la asamblea es si les gusta o no les gusta las comidas que les enseño. Lo responden súper bien. Alejandro, ¿do you like banana? Aitana, do you like milk?
1: Yes, I do.
0: Valeria, do you like cheese?
2: No, I don't like cheese.
0: Marta, do you like onion?
3: No, I don't.
0: Lucía, do you like eggs?
4: Yes.
0: Yes, I do.
5: Yes, I do.
0: Lara, do you like rice?
6: Yes.

Muy interesante también el diálogo que Fernando Lafuente ha mantenido con Irene y Vega, de cuarto de la ESO, para contarnos su experiencia en los BOSCARS de este año en el Colegio Salesiano de Huesca, una ceremonia que ha sido organizada íntegramente por los alumnos con la ayuda y el apoyo de los profesores de inglés.

0: Bienvenidos, bienvenidas una vez más a nuestro podcast favorito, que no podría ser otro que Onda Amiga, el podcast de Salesianos. Cada cierto tiempo, aquí traemos gente interesante para hablar de cosas, evidentemente, también interesantes. Tenemos hoy a dos personas. Una es una novatilla en esto de los podcasts de Salesianos y, bueno, la otra ya es, en fin, tiene un máster. En esto, ¿no? Venga, ¿por qué no os presentáis a vosotras mismas, que ya vais a, sois de cuarto de la ESO, ya podéis presentaros vosotras?
1: Bueno, pues yo me llamo Vega, soy estudiante de cuarto B y, bueno, pues es mi primera vez en el podcast.
2: Yo me llamo Irene, soy estudiante de cuarto A y yo ya llevo un par de veces en el podcast, pero siempre me encanta volver.
0: Pues claro que sí. Encantado de verdad de teneros aquí. ¿Y de qué vamos a hablar? Pues vamos a hablar de algo que tuvo lugar hace poquito y que, bueno, fue un triunfo como lo ha sido siempre. Desde la primera edición, que fue un puntazo, yo creo que los Oscars, ¿verdad? Es algo que año tras año hemos aquí institucionalizado y creo que ha sido uno de los mayores aciertos de, pues de aquí del cole, ¿no? Lo que pasa es que este año yo creo que ha sido diferente. Diferente sobre todo por un aspecto. A ver, contadnos qué ha sido diferente este año con respecto a los anteriores.
2: Pues bueno, sobre todo para nosotras, pues lo más diferente de este año ha sido que hemos sido nosotras un poco las que hemos protagonizado esta gala. Fuimos cuatro los presentadores de la gala y aunque todos los alumnos desde segundo hasta cuarto de la ESO participaron y estaban muchos de ellos nominados y algunos de ellos ganaron algún que otro Oscar, pues hemos sido nosotras las que preparamos todo y al final pues hemos sido como la cara visible de todo ese trabajo.
0: Correcto, pues además yo me acuerdo, por la parte que me toca, ¿no?, que en otras ocasiones, pues bueno, hemos... Bueno, ha habido de todo, ¿no? Ha habido... Es posible que al principio, pues sobre todo Josan y yo, que éramos un poco los presentadores, sí. Luego ya empezó a hacer la cosa como 50-50, lo cual estaba muy bien, porque se trata de que es algo para vosotros, pues todavía tiene más sentido si lo hacéis vosotros, ¿no? Y ya, en efecto, como dice Irene, pues este año ya ha sido la definitiva, ¿no? De decir, bueno, pues nos lo montamos todos nosotros, ¿de acuerdo? Bueno, y vamos a hablar con Vega, ¿no? Esta también, pues evidentemente ha sido pues la primera vez que tú te pones ahí, ¿no? En bambalinas. Bueno, ¿cómo habéis organizado todo? ¿Cómo os habéis coordinado? ¿Qué ha sido, qué pensáis que ha sido un poco lo más importante, lo más fácil, lo más difícil?
1: Bueno, pues yo creo que lo más importante ha sido también tener la ayuda de las profesoras de inglés y de, en realidad, todos los profesores nos han ayudado un montón a la organización, ya que pues es complicado organizar pues a muchos cursos, diferentes actuaciones que han hecho, también pues hay muchos alumnos que han participado. Detrás de bambalinas también pues siempre es todo un caos, a no ser que pues lo puedas hablar con antemano, y también yo creo que lo más difícil era eso, o sea, organizar todo, que todo el mundo supiera lo que tenía que hacer en cada momento. Y sí, yo creo que eso ha sido lo más difícil. Y lo más fácil, realmente todo ha sido fácil por la ayuda que hemos tenido, o sea, no ha sido una cosa que digamos complicada, sino la ayuda ha servido de muchísimo.
0: Hombre, hay que decir la ayuda y os agradecemos, ¿no?, que lo digáis, porque hombre, sí. Siempre también esa ayuda un poco silenciosa parece que queda en un segundo plano, pero ojo, el protagonismo ha sido vuestro, todo ha quedado muy bien, y yo la verdad, pues, en fin, para mí ha sido también una circunstancia un poco peculiar por aquello de que claro, yo siempre de alguna manera estaba ahí participando, ¿no?, que a mí me encanta participar, entendedme, pero claro, siempre estaba un poco viéndolo como mitad como haciéndolo y mitad como viéndolo. Esta vez pues he podido verlo, ¿vale? He podido verlo prácticamente al 100%. Entonces, claro, para mí ha sido un orgullo, veros y tal, y sobre todo que ya queda muy bien. Y luego supongo también, Irene, que una de las claves es que la gente que lo habéis hecho, que os lleváis bien, y que os habéis compenetrado y que cada uno pues tenía su papel, ¿no?, que de eso vamos a hablar un poco ahora. O sea, ¿cómo habéis percibido, ¿no?, esa coordinación?
2: Yo creo que un poco lo que decía Vega, lo más fácil ha sido ayudarnos entre todos, que cada persona se encargara de una cosa, pero al final estar todos a una. Hemos tenido la suerte, pues, de estar nosotras dos con Iria y Camarón de presentadores, que al final cada uno tiene, pues, sus puntos más fuertes en una cosa y sus cosas un poco más flojas en otra, pero al final, junto a nosotros cuatro, con todos los que tocaban la música, con los que entregaban las estatuillas, al final, o sea, es que es una piña de ayudarnos unos a otros, que por mucho que prepares luego en el momento del directo, siempre hay pequeños inconvenientes, pero esos son los anécdotas que se quedan.
0: Eso es lo bueno del directo.
2: Y pues eso, y luego pues darnos un abrazo al acabar todos juntos y decir, jolín, ha costado trabajo, pero qué bien ha salido todo y qué orgullosos estamos de nosotros mismos.
0: Bueno, pues ya lo creo que ha salido bien. Y habéis comentado que efectivamente pues hubo como una actuación, ¿vale? que bueno, es algo que siempre se agradece, aunque bueno, lo de las actuaciones vendrá pues pronto en el Auxivision, ¿verdad?
2: También, que ahí sí estamos que, calentando motores
0: efectivamente,
2: ya.
0: Efectivamente, ¿no? Ahí sí que se puede decir que son las actuaciones, pero que haya también este tipo de cosas, creo que está muy bien. Recuérdanos, Vega, quiénes actuaron, porque hubo bastante gente, ¿no?
1: Sí, sí, la verdad es que sí.
0: Y bueno, ¿y cómo surgió la idea de que, pues aparte de los Oscars y tal, y las estatuillas y This Oscars Goes To y todas estas cosas que quedan muy bien, ¿no? Pues esa parte de, oye, ¿y si actúa aquí la gente? Pues, ¿cómo va, no? O sea, ¿cómo surgió?
1: Bueno, pues la verdad es que surgió cuando hicimos el acto de la paz, que, bueno, pues decidieron un grupo de chicos de cuarto de la ESO preparar una canción junto a Julio, que también ayudó un montón al proceso. Y dijimos, bueno, pues ya que ha salido tan bien y se lo han currado tanto y son increíbles tocando.
2: Es un orgullo, la verdad, poder escucharlos, que hay veces que te emocionas todo porque es una pasada.
1: Sí, y decidieron que pues estaría muy bien que pudieran actuar en los Oscars. Se habló con Julio, hablaron con nosotras para poder meterlo también en la programación del guión, los tiempos y por ahí.
0: Sí, sí.
1: Y decidieron que sí, que se iban para adentro. Entonces estuvieron ensayando muchísimo tiempo. Y la banda constaba de Álvaro Camarón, Daniel Gallán, Jara Ortega, Jorge Garcés y
2: Noa Bernués.
1: Y yo creo que.
2: Y yo creo que no nos dejamos nada.
1: No,
2: esperemos.
1: No.
0: Creo que teníamos ahí.
1: Y como... Mateo.
2: Ay, Mateo.
1: Y Mateo,
2: y Mateo
1: la estrella.
2: La estrella.
0: Bueno, teníamos ahí como dos cantantes, ¿no? Que eran Noa y Mateo precisamente,
1: sí,
0: ¿no?
1: Sí.
0: Aunque Mateo no me suena, también tocaba
2: la trompeta.
0: Y luego, pues la teclista, bueno,
1: increíble.
0: Un dream team.
2: Fue muy gracioso porque al principio solamente iban a hacer una canción. Y a medida que iban pasando los días y se iban acercando los días, teníamos que empezar ya a cerrar todo. Cada vez iban añadiendo más canciones no sabíamos dónde meterlas en el guión.
1: O sea, empezaron con Novaria y luego ya empezaron a meter otra y otra y otra. Y ya fue como, a ver, vamos a organizarnos, vamos a planearlo bien. Y la verdad que quedó una cosa muy guay.
2: Sí.
1: Y yo creo que estamos súper orgullosos de ellos. O sea,
2: la
1: reacción en bambalinas cuando empezaron a tocar fue increíble, la del público igual, y fue creo que una de las partes de la gala que más se disfrutó también, porque todo, si hubiese sido todo premio, yo creo que no se hubiera vivido igual.
0: Claro.
1: Y al fin y al cabo tener una pausa en la que pues escuchas canciones que has escuchado toda la vida o que te gustan, pues al fin y al cabo se siente diferente y se disfruta muchísimo.
0: Otra cosa que también me llamó la atención porque lo hacemos, digamos, todos los años, ¿no? Pero no deja de sorprenderme para bien. La gente se lo toma muy en serio, en el mejor de los sentidos. ¿Me explico? Evidentemente, claro, los Oscars ya no es solo ceremonia, sino todo lo que ha sido grabarlo y tal, ¿vale? Porque, en fin, por si hay algún despistadillo que no sabe de qué va esto, se graban unos cortos en inglés, ¿vale? Sobre todo se hacen speaking. Bueno, speaking y también no tenéis que grabar en vuestras casas o lo que sea.
2: Sí.
0: Con un guión, efectivamente, y todo esto. Y claro, y luego pues se premian las diferentes categorías, ¿no? Bueno, a lo que iba es que la gente pues viene súper elegante. O sea, esto, y las estatuillas, que son estatuillas que dan el pego. Entonces, yo creo que todo, ¿no? El ambiente contribuye.
2: Sí, se crea un ambiente ese día entre el fotocall, los nervios de la gente. Ves a todo el mundo guapo, ves a nosotros que ya en el primer recreo nos empezábamos a acabar de arreglar.
1: Sí.
2: Ves a todo el mundo con ganas, con ilusión, se ponen las alfombras rojas. es un día tan diferente que yo creo que un poco deja de ser como un colegio normal, y es cuando te das cuenta de la suerte que tenemos de estar en este colegio, y que más que un colegio, pues es una casa donde pues vives momentos que ahora, sí, pocos meses de irnos, pues se agradecen mucho.
0: Muy bien. Bueno, pues ya para terminar, chicas, sí, pues lamentablemente, ¿no? Después de mucho tiempo en este cole y que creo que bueno, que habéis aprendido mucho, que también eso, pues habéis recibido mucho, pero también os habéis dado mucho, ¿no? Entonces, ahora ya, ¿qué les diríais, por ejemplo, pues bueno, a la gente, yo qué sé, de primaria, o bueno, o de primero que no han podido grabar todavía los Oscars, la gente de segundo ha hecho pues como unos, ¿no?, unos teasers, sí, pero no realmente no ha hecho el corto. ¿Cómo les animaríais a decir, merece la pena grabar estos cortos, merece la pena tomárselo en serio y aprender y tal, para luego pues darte este baño, ¿no?, en la ceremonia, sí, ¿no?
1: A ver, pues yo creo que lo primero que les diría es que lo disfruten, porque al fin y al cabo sí que es verdad que nosotras, por ejemplo, primero de la ESO, segundo de la ESO, tampoco lo disfrutas tanto porque dices, jolín, tenemos que grabar, es que no tenemos tiempo, pero sí que es verdad que luego ya cuando estás en la recta final de tu tramo en el instituto, en el colegio, en todo lo que has sido y lo que has aprendido, pues sí que es verdad que, jolín, te das cuenta de tendrías que haberlo disfrutado más. Entonces yo creo que lo primero que les diría es que lo disfruten, que se esfuercen muchísimo en hacerlo, porque al fin y al cabo todo esfuerzo tiene una recompensa, y al fin y al cabo es un proyecto súper chulo que se disfruta un montón. Con gente que igual no hablabas tanto o no tenías tanta relación, acabas haciendo una relación increíble. Yo, por
0: se
1: ejemplo,
0: crea piña, ¿no? Se crea,
1: sí,

0: Sí, hay muchos, y vais a tener muchos a lo largo de vuestra vida, pero días así es que vais a tener cuatro, literalmente cuatro.
1: Claro.
0: Entonces, pues ya está, aprovecharlo mucho y ser agradecidos porque no todo el mundo tiene la suerte de tener días así.
1: Pues mira, hablando de agradecer, yo os agradezco muchísimo que hayáis venido, ¿eh? Sois unos soletes las dos, ¿de acuerdo? Y pues sí, no es por ponernos tristes, pero os vamos a echar de menos, ¿vale? Cuando os vayáis, pero os vais a llevar mucho y además ya sabéis que aquí uno en Salesianos realmente nunca se va, ¿vale? Así que muchísimas gracias por haber venido, por habernos contado esto de los Boscars. Y pues por nuestra parte o por mi parte, también un placer aquí, pues, habernos contado cosas, pues eso, chulas, interesantes, haber grabado por y para vosotros un nuevo podcast de Onda Amiga. Sed felices y hasta el próximo episodio.

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2: Y ahora nos vamos a dar una vuelta por las aulas del Colegio Monzón 3 porque el alumnado de tercero de infantil nos va a hablar de su proyecto de bichos. En primero de primaria nos comentan la Templar Race. En segundo de primaria nos recomiendan libros. Tercero de primaria va a hablar de animales prehistóricos. Cuarto de primaria, la Zaragoza romana. Y terminaremos con quinto de primaria porque nos van a comentar el Día del Trabajador.
3: Buenos días a todos y a todas.
4: Estamos en la radio de mi centro.
5: Hoy estamos con vosotros.
6: Fernán, Lucas, Cayetano y yo.
3: Hemos comenzado un nuevo proyecto.
4: Estamos investigando sobre los bichos.
5: El otro día fuimos a buscar bichos al jardín de las estaciones con la tablet a buscar bichos.
6: Vimos una hormiga, un zapatero, una mariposa y una madriguera de conejos.
3: Hemos investigado los bichos y los bichos dentro están dos insectos.
5: ¿Queréis saber cómo es la parte de un insecto?
4: Porque pues tiene cinco partes.
5: La cabeza con unos ojos grandes.
6: Luego tiene el tórax y el abdomen, las patas y las alas.
3: Os vamos a contar algunas cosas de la libélula.
5: ¿Estáis preparados, cambio? La libélula pone huevos dentro del agua. Se hace grande en el agua, se echa a volar.
6: Si vamos paseando por un río, si ves una libélula, es significa que el agua está muy limpia.
5: ¿Queréis saber algo de las mariquitas? No todas las mariquitas tienen puntitos.
3: Algunas mariquitas son rojas, azules, verdes, naranjas y amarillas.
6: La próxima vez os explicaremos más de los insectos.
5: Hasta aquí nuestro programa de hoy.
3: Muchos besos a todos.
4: Hola, ¿sabéis qué hicimos el otro día? Fuimos a la Templar Race.
5: Sí, era una carrera súper divertida con un montón de pruebas.
4: Había que trepar, saltar ruedas y pasar pacas de paja.
7: Pero lo mejor de todo fue meternos dentro de un contenedor de agua.
4: Y no era una carrera para ganar.

0: Nadie ganaba ni perdía.
1: Lo importante era ayudarnos y pasarlo bien.
2: Si alguien no podía, íbamos a ayudarle.
3: Pero lo importante era que todos los consiguiéramos.
0: También llevamos unas camisetas muy chulas.
1: Las pintamos nosotros mismos.
2: Tenían una cruz templaria.
3: Y en la manga llevábamos una letra para saber de qué cole éramos.
0: Y estábamos tan contentos.
1: Queríamos dar dos vueltas,
0: pero no se podía.
3: Así que al terminar, nos quedamos animándolos de segundo.
0: Y aplaudíamos un montón.
1: Un día súper divertido.
2: La Templar es lo mejor.
3: Hasta la semana que viene.
4: Bienvenidos de nuevo hoy los niños y niñas. De segundo seguimos recomendando lecturas.
5: Hola Elsa, yo traigo El Duende Bambalaba, un libro muy entretenido.
4: Y el personaje principal es un duende, ¿no?
5: Sí, vive en un bosque. Un día escondió un tesoro en el bosque y...
4: Para, no cuentes más, que seguro que hay muchos niños que lo querrán leer.
5: Vale, Elsa, espero que lo leas tú también.
4: Seguro, y tú que leas Matilda, de Roald Dahl.
5: ¿Quién es Matilda?
4: Es una niña a la que le gusta leer, pero a su familia no le gusta que lea.
5: Vaya.
4: Sí, es que la familia de Matilda es un poco rara. Comen porquerías y siempre están viendo la tele.
5: ¿Y no leen sus padres?
4: No, y no. Le dejan leer a Matilda, pero ella...
5: Seguro que se las apaña para poder leer.
4: Si quieres saber qué le pasa, deberás leer el libro.
5: Gracias, Elsa. Lo leeré. ¿Y tú, Sergio? ¿Qué libro los recomiendas?
6: Os recomiendo leer Unicornia.
4: ¿Sobre qué trata?
6: Trata de unos chicos que viajaban al futuro y al pasado y regresaron al presente.

0: Martín y el otro protagonista se llama Adrián.
1: Mira, qué casualidad. Mi libro favorito es El domador de monstruos. Trata sobre un niño al que le dan miedo los monstruos.
0: ¿Y por qué te gusta este libro, Martín?
1: Porque hay monstruos graciosos.
0: Esperamos que os gusten.

0: Buenos días, Monzón 3. Somos los alumnos y alumnas de tercero A y tercero B.
1: Hoy estamos en la radio.
2: Lesan,
3: Mateo,
4: Adam,
5: Alberto,
6: Víctor
7: y Izan.
8: Esta semana os vamos a hablar sobre los animales en la prehistoria.
5: Genial, seguro que es un tema súper chulo.
2: Animales, la prehistoria.
3: En la prehistoria vivieron animales muy diferentes a los que conocemos hoy.
5: Los más famosos fueron los dinosaurios que habitaron la Tierra hace millones de años.
0: Algunos eran enormes y comían plantas,
1: como el Diplodocus, y otros eran carnívoros y muy peligrosos, como el Tiranosaurio Rex.
0: Algunos eran enormes y comían plantas,
1: como el Diplodocus, y otros eran carnívoros y muy peligrosos, como el Tiranosaurio Rex.
5: Además de los dinosaurios, también existieron otros animales:
8: mamuts, el tigre dientes de sable y el rinoceronte
5: lanudo. Estos animales vivieron
3: junto a los seres humanos,
5: quienes los cazaban para alimentarse y fabricar herramientas.
1: Adiós, Monzón 3.
2: Adiós, amigo.
9: Hola, Monzón 3. Hoy os vamos a hablar de la excursión de Zaragoza, que fue el 11 de marzo. Fuimos a visitar los museos de la Zaragoza romana. Empezamos la ruta con el Museo del Foro.
10: Las estructuras arquitectónicas conservadas corresponden a varias etapas constructivas. A la época más antigua, siglo I a.C., pertenecen los restos de un mercado.
11: El Foro fue descubierto en Zaragoza gracias a las excavaciones realizadas entre el 1988 y el 1991. Generalmente el foro se situaba en el cruce de los principales ejes viarios de la ciudad.
9: Ahora os vamos a hablar del Museo del Puerto, llamado Museo Fluvial. El río Ebro era navegable en la antigüedad, a partir de la ciudad La Varella, Logroño, y en sus riberas se asentaban embarcaderos y puertos.
10: Se conservan diversos ejemplares de ánforas que transportaban los productos importados que remontaron el río desde Textrosa, Tortosa, y las materias primas del Valle del Ebro que descendieron por el río hacia el Mediterráneo.
11: Ahora pasamos al Museo de las Termas, en el centro de la ciudad. Entre el foro y el teatro se alzaron unas termas cuya actividad abarcó desde el siglo I a.C. hasta comienzo del siglo IV d.C. Las termas, además de ser un lugar para la limpieza del cuerpo, se convirtieron en el centro de vida social y cultural.
9: De las diversas estancias con las que contaban estas instalaciones: vestuarios, salas calientes, templadas y frías, gimnasio y biblioteca, se han conservado restos de unas letrinas con capacidad para unas 29 personas que fueron derribadas a mediados del siglo I d.C. para construir sobre ellas una gran piscina porticada al aire libre.
10: Ahora y por último, pero no menos importante, vamos a hablar del Museo del Teatro. El descubrimiento del Teatro Romano de Zaragoza en 1972 fue un hallazgo fortuito al iniciarse la construcción de un nuevo inmueble en la calle Verónica, construido durante el siglo I d.C., en época del emperador Tiberio. El teatro es el monumento mejor conservado de Caesar Augusta.
11: El teatro de Caesar Augusta, con capacidad para 6.000 personas, fue uno de los teatros más grandes de la Hispania romana, superando al de la capital Tarragona.
9: Esperamos que os haya gustado.
12: ¡Hasta la próxima semana, Monzón 3!
13: Hola a todos y a todas, somos los niños y niñas del Monzón 3 en un nuevo programa de Cajón Desastre de la clase de quinto A. Y hoy estamos en las ondas
14: Inés,
15: Mateo,
16: Ismael,
17: Guillermo
18: y Vera.
13: Os vamos a hablar del Día del Trabajador, que se celebra el día 1 de mayo. ¡Empezamos!
4: Es una lata.
6: En el año 1889 se consideró este día como una festividad importante, ya que se inventó para conmemorar la lucha sindical por la jornada laboral de 8 horas y específicamente para honrar a los mártires de Chicago. Fue establecido por la Segunda Internacional Socialista en el Congreso de París.
4: Sus tres gallinas se han debido de escapar.
7: En este día todos los adultos y niños tienen fiesta, ya que este día es muy importante. En esta celebración participan estos países en Europa: España, Francia, Italia, Alemania, Portugal, Grecia, Bélgica, Suecia, Finlandia, Polonia y Austria. En América: Argentina, Brasil, México, Colombia, Venezuela, Chile, Honduras y Perú.
14: En Asia: China, India, Vietnam, Corea del Sur, Sudáfrica, Marruecos, Túnez y Argelia.
4: Gracias a Dios.
15: Es una jornada que se utiliza para realizar reivindicaciones sociales a favor de la clase trabajadora. En el cole no lo celebramos, pero sí que hablamos de su importancia. Esperamos que este programa de radio os haya sido tan interesante. La semana que viene volveremos con nuestro programa Cajón Desastre.
4: Gracias a Dios.
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18: Y terminaremos, como casi siempre, con la entrevista semanal del Instituto Ramón y Cajal. En esta ocasión, los entrevistadores han sido de primero de la ESO y los entrevistados Hugo y Dani, estudiantes de grado medio de vídeo, DJ y sonido, que han estado un mes de Erasmus en Creta.

0: Bienvenidos seáis todos y todas de vuelta aquí a Pequeños Periodistas desde el Ramón y Cajal. Somos de primero y ya nos conoceréis, somos Leonor, Desiree, Kevin, Isidro, Daniel. Hoy estamos aquí entrevistando a unos estudiantes de nuestro instituto que hacen grado medio, están en el primer curso y hacen video DJ y se han ido de Erasmus a Creta, así que vamos a ver qué nos cuentan.
1: Bueno, muchas gracias antes de nada. Y bueno, nosotros somos Dani y Hugo y os vamos a contar también un poco pues cómo ha sido nuestra experiencia y qué hay que hacer para llegar ahí.
2: Bueno, enhorabuena por este viaje y cómo empezó todo.
3: Pues primero nos dijeron si queríamos ir a Erasmus, tal, nos pusieron ahí unos sitios para elegir y nosotros, Pozo y yo, decidimos apuntarnos y luego ya de ahí pues rellenamos unos papeles, grabamos vídeos para las empresas de Creta. Que eso también,
4: también es importante nombrar que no solo hicimos esos documentos. Fue más extenso de que a nivel de que tienes que hacer un cursillo de inglés, tienes que entregar documentos de niveles de idioma, de experiencia laboral, tienes que hacer tu currículum europeo, sacar trámites, pues por ejemplo, de un papel en la policía, porque al ser menores nosotros necesitábamos autorización de los padres para ir.
2: ¿Cómo se hace un currículum en europeo?
4: Más o menos, igual que cualquier currículum que pueda hacer una persona, lo que pasa es que las diferencias son que hay que hacerlo en inglés, para que lo entiendan en todos los países, medianamente, y tienes que añadir cosas importantes, no cualquier cosa que hayas hecho. Si tienes experiencia laboral, bien. O sea, yo, por ejemplo, ahora mismo yo mi currículum europeo lo he actualizado y he puesto que en vez de no tener experiencia laboral, tengo un mes, pero no puedes poner que has hecho, que me sé yo, he hecho un evento aquí que no me han pagado, que no tal, eso no lo puedes poner, por ejemplo. Tienes que poner tus distintos idiomas que hablas con su nivel y más importante que eso, nada, bueno, los datos personales, que es donde resides, tu nombre, DNI, los datos personales que te suelen pedir siempre y poco más. La mayor diferencia es que hay que hacerlo en inglés.
5: ¿Cómo fue el trayecto?
4: Pues la verdad que fue la primera vez que Hugo cogía un avión y yo ya había cogido alguno que otro, pero era nuestra primera vez viajando solos y la verdad que no fue tan mal, porque tú te acordarás que cuando llegamos a Barcelona al aeropuerto, ahí pues, estuvimos jugando a las recreativas y demás, estuvimos esperando pues 2 horas y algo hasta que subimos al avión, y al subir al avión pues fue primero un viaje de 3 horas y media hasta Atenas, que fue un viaje pues tranquilo, viaje de noche, la gente dormía, nos dieron de cenar, aterrizamos en Atenas y nos cambiaron la hora. Lo que era una escala de 1 hora y 20 se convirtió en una escala de 20 minutos. Por lo cual nos tocó correr de un lado a otro del aeropuerto hasta nuestro siguiente vuelo. Logramos embarcar y ya nos quedaba un vuelo de 50 minutos, me parece que fueron, hasta Heraklion. Y fue a aterrizar ahí a la 1 y algo de la mañana. Recogimos nuestras maletas, que fue creo que lo que más tardó, porque tardaron casi 1 hora y media en salir las maletas, siendo que es un aeropuerto pequeño, que no había ningún vuelo más a esa hora. Y ya de ahí salimos y ya nos recogió nuestro amigo Panayotis. Nos recogió Giorgio, no Panayotis, es verdad.
6: ¿Qué sentisteis al llegar a Creta?
3: Pues bueno, al principio fue un poco raro, una ciudad nueva, todo nuevo, y estuvimos hablando con la agencia para llevarnos al hotel, bueno, era una residencia. Nos llevaron en coche, tal, muy bien. Y bueno, flipamos con la habitación, porque no, pensábamos que era un poco más grande.
4: Pensábamos que iba a ser un piso y al final resultó ser una habitación con 2 camas, la cocina puesta como tal, pero muy guay, porque te permitía hacer de todo en un espacio tan pequeño.
3: Y luego ya, pues, o sea, nos dejaron unos días para ver la isla y eso, y luego ya hablar con el jefe de la empresa, bueno, que cada uno tenía su empresa, y luego ya ahí, pues ir a trabajar, hablar los horarios y todo eso.
2: ¿En qué consistían las empresas en las que trabajabais?
4: Pues los dos trabajábamos en radio, cada uno en una radio distinta. Yo trabajaba en Kiss FM con mi queridísimo jefe Dimitri y mis compañeras María, Irina y demás. Y mi tarea básicamente se basaba en cortar audios, tener mi programa semanal. Yo a la semana tenía una hora, que era un programa mío en el que yo solo ponía música en español, hablaba con la gente en inglés, y Hugo tenía otra parte porque él iba por las mañanas, yo iba por las tardes.
3: Yo, lamentablemente, me levantaba a 6, que eso, bueno, el horario se puede haber mejorado, pero bueno. Y yo en mi empresa, pues, era un poco más libre, pues me dejaba ahí en un estudio y pues ahí me dejaban probar los programas y todo eso, así un mes, tranquilo.
4: Yo fue bastante diferente. Yo tenía mi horario, iba a trabajar, tenía mis tareas ya puestas en un papel, que yo llegaba y me ponía a trabajar. Y cuando me quedaba sin tarea, yo iba a mi jefe, le preguntaba que si tenía que hacer algo más, y si no, pues me dejaba irme. Lo mismo, o sea, era un trabajo muy variado, porque lo mismo un día trabajabas las 6 horas y otro día te ibas habiendo trabajado 1 hora.
2: ¿Ha habido alguna dificultad?
3: Bueno, sí, la más obvia, como ya podéis saber, el idioma, porque el idioma era muy, muy raro comparado con el español. Aunque nos defendíamos un poco con el inglés, bueno, yo más o menos, me puesto que va a academia y todo, ya se defendía bien. Y el idioma más o menos, y lo demás más o menos, se defendía. Sí, pozo tu vista.
4: Fue, a ver, yo dificultad como tal, aprender a utilizar nuevos programas y también como esa relación de tener que socializar a la fuerza con gente de tu entorno, de tu trabajo, que no conoces de nada. Era muy complicado porque yo soy un tío que soy muy social, me gusta mucho estar con la gente, pero cuando llego a un sitio en el que yo tengo que hacer mi trabajo y me encuentro solo en un país distinto con gente que no habla mi idioma y que no conozco a nadie, fue como el mayor choque para mí, porque luego de dificultades de la vida cotidiana, ya no en el trabajo, no había nada más allá de pues ir a comprar y entender qué estabas comprando y cuánto te iban a cobrar.
2: ¿Qué os ha llamado más la atención de Creta?
4: Pues a ver, de Creta lo que, por lo menos para mí, lo que más me llamó la atención es que todas las casas no tienen el agua corriente, no es que vaya por... O sea, tienen agua corriente, pero no va por un sistema de cañerías como tal. Tienen todas unos contenedores de agua en el techo que funcionan con placas solares que hacen de calentador para que te salga el agua caliente, y al estar en lo alto del techo de la casa hace que todos los edificios, o sea, todos los pisos de abajo tengan presión de agua. Cuanto más alto estás, menos presión tienes. Lo comprobamos. O sea, nos pasó a nosotros que estábamos en el segundo piso y había días que la presión era un poco curiosa. Pero al ser una isla siempre hay problema pues de que no puedes poner cañerías bien, porque igual tienes un problema de que se te inundan o por la propia tierra. Era yo creo fue lo que más me llamó la atención de la isla.
3: Sí, bueno, yo para añadir que en el retrete no se podía tirar papel higiénico, que eso era un poco raro, pero al final te acostumbrabas.
2: ¿Qué habéis aprendido?
3: O sea, yo creo que lo más importante a estar solos, o sea, entre viajar solos y el proceso y todo, o sea, no han venido padres ni nada, y eso ha sido bastante, bueno, difícil, no, pero ha sido curioso.
4: No, pero ha sido un golpe de realidad, de sí. Tengo que hacerme yo las cosas, tengo que empezar a darme cuenta de que yo si tiro una semana sin escobar la casa, da asco y no se puede estar. Entonces, darte ese golpe de realidad, decir, tengo que hacer cosas, me lo tengo que hacer yo, ponerme la lavadora, quitármela, tendérmela, irme a trabajar, volver, que no me da tiempo. Y bueno, Hugo lo sabe muy bien, Hugo sí, le hombre, pasaba, vamos.
3: Cocinar, ir a la compra, todo, todo.
4: Hombre, cocinar era algo más llevadero, porque pues, al fin y al cabo es ese rato que dices, estoy en casa con mi amigo, no estamos trabajando, podemos estar viendo la tele, hablando. Y sí que es verdad que luego había ratos que sí que eran muy, muy, muy complicados.

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1: Hola Miguel, ¿qué tal?
2: Hola Laura, ¿qué tal? ¿Cómo estás? ¿Qué has traído esta semana?
1: Uf, un montón de cosas. Mira, te cuento. Tenemos una entrevista con Blanca Lorente, que es profesora del Grado Superior de Diseño de Aplicaciones Web, y viene a contarnos la experiencia, su experiencia en las Aragón Skills y en las Spain Skills, ¿no? Que, bueno, nos va a contar lo que es, pero básicamente que sepáis que es un concurso de destrezas de entre los alumnos de las diferentes formaciones profesionales. Se hace a nivel regional y luego los ganadores van también a nivel nacional, como fue el caso de nuestro alumno. Entonces viene Blanca Lorente, profesora, a contarnos todo esto. Tenemos también, como siempre, las chicas de Los Típicos Problemas, que ya sabéis que son estas chicas de cuarto que vienen a contarnos problemas matemáticos de probabilidad, estadística, de lógica. Pero además hoy nos acompaña también, además del episodio de turno, nos acompaña también Nerea, que Nerea es la profesora encargada de estas chicas y la, vamos a decir, ideóloga de esta sección. Viene a contarnos cómo surgió, cómo lo organizan, cómo lo hacen, porque esta sección este año se ha convertido como en la estrella, ¿no?
2: Sí, la sección recurrente de los alumnos que siempre nos sorprenden con sus con sus historias matemáticas.
1: Eso es.
2: Y yo te tengo que decir que estamos de enhorabuena porque los chicos de segundo de bachillerato de la asignatura de FAG de Elisa Laborda quedaron clasificados para un concurso en Madrid porque ganaron la sección regional en Aragón y hace unas cuantas semanas estuvieron en Madrid para competir a nivel nacional en una especie de concurso de empresa en la que los alumnos durante todo un año simulan que son los directivos de una empresa y bueno, pues sus buenos resultados en esta simulación los llevaron a competir en Madrid y a quedar segundos. Entonces nos han venido a contarnos cómo ha ido su experiencia compitiendo en Madrid y también sus vivencias nocturnas madrileñas.
1: Hablando de, volviendo a las matemáticas, pero hablando también de concursos, resulta que tuvimos unos alumnos que se presentaron a un concurso de podcast matemáticos que organiza Aragón Radio. En esta ocasión, pues no quedaron ganadores, pero tuvimos un lo que les vamos a poner va a ser el podcast que ellos enviaron a concurso, que yo creo que no tiene desperdicio, que hicieron un muy buen trabajo y que el año que viene va a ser igual de bueno o mejor.
2: Recordamos a todos que nos pueden escuchar en Spotify, en iVoox y en el 96.2 en Hit Radio los viernes a las 8 y con esto empezamos el programa.
1: Empezamos. Una charla que teníamos pendiente, pero que en el fragor de la batalla de las evaluaciones, ya saben cómo funcionan estas cosas, no había podido tener lugar, era la charla con Blanca Lorente, que ha sido la profesora perteneciente al Departamento de Informática, que ha tenido el honor de acompañar a las Spain Skills a nuestro alumno Pedro Mendoza. Les pongo en situación. Pedro Mendoza es un alumno de la modalidad del Grado Superior de Desarrollo de Aplicaciones Web, que el año pasado se presentó al campeonato regional de las Aragón Skills, que es un campeonato de formaciones profesionales en el que tiene lugar 31 especialidades. De cada especialidad y cada centro se puede presentar un alumno y de ese campeonato regional, como digo, de cada especialidad sale un ganador. Afortunadamente, Pedro Mendoza se proclamó ganador de ese Aragón Skills en la modalidad de desarrollo de aplicaciones web y entonces la semana del 24 de febrero acudieron a las Spain Skills, donde se enfrentan un participante de cada una de las comunidades autónomas del país. De allí salió un ganador, en este caso no pudo ser nuestro alumno Pedro Mendoza, salió un ganador, como digo, que se presentó al Mundial. Pero bueno, vamos a hablar con Blanca Lorente, que es esta profesora acompañante. Buenos días, Blanca.
3: Hola, buenos días.
1: No sé si he explicado bien esto de las Spain Skills.
3: Lo has explicado perfectísimamente. Lo primero me gustaría decir que ojalá pudiera estar aquí Pedro, que os hablaría mucho mejor que yo.
1: Sin duda.
3: Pero Pedro está estudiando actualmente la ingeniería, ya acabó los grados el año pasado, entonces pues por eso no ha podido estar.
1: Pero le mandamos un abrazo súper fuerte.
3: Eso es.
1: Desde luego. Entonces, cuéntanos, ¿qué tal la experiencia?
3: Bueno, pues la experiencia ha sido, la verdad, brutal. Ya el año pasado en las regionales, que fueron en Teruel, que no me acuerdo, creo que era el mes de febrero, no recuerdo bien, pues ya fue brutal, porque al final estás con muchos centros, con muchos otros profesores y alumnos de todos los centros de Aragón, entonces ya creas vínculos y relaciones y, como has dicho tú muy bien, pues de cada especialidad, la persona que ganó, fuimos junto con toda la delegación aragonesa este febrero pasado a Madrid, a las Spain Skills, que es una experiencia brutal, brutal. Muy, muy agotadora, pero no sabes qué gusto da ver a todos los jóvenes con ganas, compitiendo, todo el día compitiendo, por la tarde cuando llegábamos al hotel, bueno, tarde, noche ya, coger a los tutores, por favor, que esto no me sale, repásame lo otro, no sé qué, que tengo que hacer mañana. Brutal, o sea, ver que esas ganas en los chavales y ver el ambiente que había allí, eran 3 pabellones de IFEMA llenos, era una barbaridad. Un montón de especialidades, pues carpintería, peluquería, aire acondicionado, fontanería, mecánica, pintura del automóvil. Por ejemplo, nosotros en la rama de informática pues teníamos como 3. Lo que está relacionado con ASIR, con Administración de Sistemas, es una competición, desarrollo web, que era la nuestra, y cloud computing, que los teníamos todos al lado, ¿vale? Una barbaridad, súper bien organizado y muy muy muy bien, y una actividad muy chula para poder ir con otros grupos simplemente a observar y a ver que la FP va más allá de lo que todos tenemos en la cabeza.
1: Ya. Aquí nos gusta mucho aquí desterrar mitos, ¿no? Porque parece ser que el que hace una FP es porque no tiene la posibilidad de meterse en un bachillerato, pero no, es una opción perfectamente válida.
3: Efectivamente, nada que ver. De hecho, bueno, no sé si sabéis, pero el ciclo nosotros tenemos, el de desarrollo de aplicaciones web, es bastante complicado a nivel de bachillerato y convalidan asignaturas de la carrera de informática. O sea, te quiero decir que está a nivel de una ingeniería, a lo mejor menos teórico, pero es un ciclo difícil, no es nada fácil.
1: Pues nos quedamos con eso. Cuéntanos un poquito en qué consistía la prueba, porque eran varios días.
3: Eran varios días, sí. Nosotros llegamos el martes, el martes, lo estoy diciendo bien. Fuimos al hotel, ni siquiera nos pudimos meter en la habitación, ya teníamos el autobús preparado para ir a IFEMA. Allí nos contaron un poco pues cómo iba, en qué iban a consistir las pruebas, y ya el miércoles por la mañana, a las 9 de la mañana, estaban compitiendo. Competían durante todo, bueno, dependía de la modalidad, en la nuestra, en desarrollo web, competían durante toda la mañana, de 9 a 2. Los reunían a los chavales y nosotros no sabíamos lo que estaban haciendo. Les veíamos programar a través de unas televisiones, pero no sabíamos qué es lo que les habían mandado. Entonces, un día tenían que hacer el frontend, digamos, la cara visible de la aplicación, otro día tenían que hacer el backend, tenían que hacer despliegue de la aplicación, bueno, una serie de cosas durante los 3 días que duraba la competición. Eso por la mañana. Y por la tarde, el primer rato de la tarde evaluaban, teníamos que estar delante mientras les evaluaban, y luego hacían un speed test que consistía en 3 pruebas relacionadas con el desarrollo web, en nuestro caso. Y eran pruebas de velocidad, pues eran pruebas un poquito más sencillas que las de la mañana, no mucho más, pero un poquito más, sí. Y ahí contaba pues que supieras lo que estabas haciendo y que lo hicieras súper veloz. Y todo esto sin IA, sin internet, o sea, era conocimiento puro y duro.
1: Me está viniendo a la cabeza los campeonatos de ajedrez, ¿no? Un poco eso.
3: Sí, es tal cual. Pues es como una olimpiada de matemáticas o de ajedrez o de física, es lo mismo, pero en FP. Entonces, en nuestra modalidad, pues es más con ordenador, pero claro, pues el que estaba, pues por ejemplo, me estoy acordando de un chico que es de mi pueblo y por eso le voy a meter aquí la cuña.
1: Claro que sí.
3: Es de Monreal del Campo, pero está ahora mismo en el instituto, en el Pirámide, en Huesca. Mm. Y este chico ha ganado las Spain Skills en aire acondicionado. Tuvo que montar un aire acondicionado desde el principio, desde soldar los tubos hasta montar el aire, por ejemplo.
1: Claro, cada uno en su especialidad, claro. ¿No? Porque me decías, pues esas especialidades no solamente de varias de informática, sino también pues cosas más manuales, ¿no? Pues del automóvil, mecánica del automóvil, jardinería, floristería, peluquería,
3: sí. Todas las especialidades. Por ejemplo, había otra chica de aquí de Monzón, que no recuerdo ahora el nombre, que esta chica se presentó con Binefar, ganó las de Aragón, de peluquería, uh-huh. Y está en el Instituto de Binefar.
1: En el Sierra de San Quilés,
3: exacto,
1: claro.
3: Y han acudido junto con su profesora pues también a las Spain Skills. Tampoco ha podido ganar.
1: Vaya. Porque además esta es una competición muy instaurada, muy oficial. Acudieron autoridades como la ministra de Educación, la consejera de Educación, la delegación que salís de, en este caso, la vuestra o la nuestra de Aragón, está gestionada por el gobierno de Aragón, por la DGA, o sea, es algo muy institucionalizado, nunca sé decir esta palabra.
3: Sí.
1: Institucionalizado.
3: Tal cual. O sea, nosotros este año, pues desde principio de curso, ¿vale? Desde el gobierno de Aragón se pusieron en contacto con nosotros, la persona que gestiona, que coordina las Aragón Skills, perdón. Y entonces en la delegación nos acompañaba Óscar Sánchez, que es el jefe de FP de Aragón, digamos. Y ya pues fuimos toda la delegación junta, todos perfectamente uniformados, y después, como tú dices, pues en la presentación, que fue un acto muy chulo porque participaron chavales que están haciendo el ciclo de DJs. Entonces estuvo muy chulo, pusieron música, bueno, muy chulo. Y vino la ministra también, pues dio la bienvenida al acto y así. Después, durante los días de la feria, fueron pasando los consejeros de las diferentes comunidades autónomas. La de Aragón, no recuerdo, creo que vino el miércoles o el jueves, no me acuerdo, pero bueno, estuvo con nosotros, estuvo dándoles ánimos a los chavales, la verdad que muy bien. Y el último día, pues en el acto de clausura, también es un acto muy chulo porque van todos, bueno, vamos, todos uniformados, con las banderas de cada comunidad. Entonces, cada vez que van diciendo ganadores, pues imagínate el fiestón que se monta.
1: Es como unos Juegos Olímpicos, ¿no?
3: Es como unos Juegos Olímpicos, es tal cual, sí.
1: Oye, ¿y cómo seleccionáis al alumnado que se presenta a las Aragon Skills? Porque si no me equivoco, es uno por centro. Eso ese es. Alumno o alumna, ¿cómo se selecciona? ¿Quién lo selecciona?
3: Pues en principio es el departamento. En principio, en función de las notas de quien nosotros vemos que está más preparado para poder acudir a esa competición, y por supuesto que el alumno o la alumna quieran.
1: Claro.
3: Vale. Entonces, pues un poco en función a eso, nosotros elegimos, vale, pues la persona que vemos más preparada y que mejor puede hacerlo es esta persona. En caso de que haya empates técnicos, pues ahí hacemos una mini competición.
1: Porque ahora estoy pensando que no solamente hacen falta cualidades académicas, sino también una serie de aptitudes que van un poco con la personalidad de cada uno, ¿no?
3: Totalmente.
1: O sea, soportar la presión, estar ahí en una competición, el tiempo, la rapidez, todo eso, ¿no?
3: Totalmente.
1: ¿No todo el mundo vale para eso?
3: No, todo el mundo vale. De hecho, la ambulancia vino dos veces.
1: ¡Ostras!
3: O sea, pues había chavales que lo estaban pasando francamente mal, que se bloqueaban, que eran buenos en lo suyo, pero que la presión les podía. Porque al final, pues eso, es que es un campeonato, es que te estás jugando ahí como, no sé, el prestigio de tu centro, de tu comunidad, y,
1: claro,
3: y son chavales muy jóvenes. Entonces, pues la presión, claro, hay que saber, los nervios hay que saberlos gestionar.
1: Pero bueno, nuestro alumno Pedro Mendoza jugó un buen papel, ¿no? En cuanto a presión, nervios, etcétera.
3: Sí, es muy tranquilo él.
1: Bueno, pues
3: entonces, no, la verdad es que él estuvo bien. Íbamos, pues bueno, no con muchas expectativas, porque claro, al no estar ya en el centro tampoco hemos podido entrenar,
1: claro,
3: lo suficiente, pero bueno, él, pues íbamos a vivir la experiencia y a participar y a hacer lo que mejor se pudiera.
1: Efectivamente.
3: Y la verdad que lo llevó bastante bien. Y luego pues creó muchos vínculos con chavales de otros centros, con los propios chavales que competían en la misma especialidad. Tienen su grupo de WhatsApp, sus fotos, sus cosas. La verdad que muy, muy bien.
1: Pero desde luego es una experiencia para vivirla. ¿Estáis pensando ya en el candidato, en el siguiente candidato?
3: Sí. Este año vamos a tener problemas, sí, porque hay varios ahí que se postulan, porque pueden acudir tanto los que están estudiando como los que han terminado el año anterior.
1: Vale.
3: Entonces, sí, este año ya sabemos. Claro, al final esto es un poco, pues si tú hablas de la experiencia y los chavales te escuchan y dicen, ah, qué guay, pues yo quiero ir ahí.
1: Claro.
3: Entonces, en vez de uno, pues tienes tres o cinco o los que sea. Entonces, sí, este año vamos a tener que hacer seguro una mini competición aquí.
1: Estaba pensando en un More de Fuentes Skills.
3: Ah, pues mira, qué
1: así,
3: bien.
1: Pero es la idea, ¿no? Es pequeñita, como para elegir un ganador que luego vaya al Aragón Skills.
3: Pues la recojo, luego sí, se sí. Lo cuento a los compañeros.
1: Sí, sí, la radiaremos aquí. Blanca, gracias. Es.
3: Gracias a vosotros por darle difusión.
1: Hasta luego. Lo que viene ahora ya lo conocen, son las chicas de cuarto con los típicos problemas. Y por lo poquito que he podido escuchar, nos traen de nuevo uno sobre caras y cruces y monedas que a mí me dejan loca, perdida, y que me tengo que escuchar varias veces para entenderlo del todo. Así que, una vez más, voy a intentar poner los cinco sentidos para ver qué nos traen estas chicas. Vienen Irmín Lacrifi, Yasmín El Mowali y Milena Creación. ¿Y de qué nos vais a hablar, chicas? Buenos días.
4: Buenos días. Del problema de San Petersburgo. Bueno, hoy les traemos un juego muy simple, o eso es lo que parece. Porque, cuidado, este juego ha hecho romperse la cabeza a matemáticos durante siglos. Se llama el problema de San Petersburgo.
5: Imagina lo siguiente. Estás frente a una mesa en un bar y te ofrecen jugar. El juego consiste en lanzar una moneda una y otra vez hasta que salga cara por primera vez.
6: Las reglas son fáciles. Si sale cara en el primer lanzamiento, ganas 2 euros. Si primero sale cruz y luego cara, es decir, en el segundo lanzamiento, ganas 4 euros. Si la cara aparece en el tercero, ganas 8 euros. Y así sucesivamente. Cada vez que la moneda cae en cruz antes de la primera cara, el premio se duplica.
4: Ahora viene la gran pregunta. Antes de empezar a jugar, ¿cuánto dinero estarías dispuesto a pagar por participar?
5: Aquí es donde entra la matemática. Si calculamos el valor esperado del juego, es decir, el promedio de lo que ganarías si jugaras muchísimas veces, el resultado es sorprendente. Es infinito.
6: Infinito. En teoría, eso significa que deberías estar dispuesto a pagar cualquier cantidad de dinero para jugar, porque matemáticamente el premio medio no tiene límite.
4: Pero, seamos sinceros, en la vida real nadie pagaría 1.000, 10.000 o 1.000.000 de euros por este juego.
5: ¿Por qué? Porque aunque el premio puede ser enorme, la probabilidad de que ocurra es extremadamente pequeña. La mayoría de veces ganarías cantidades bastante modestas.
6: Y ahí aparece la paradoja. La matemática dice una cosa, pero nuestro sentido común y nuestra experiencia dicen otra cosa muy distinta.
4: Este choque entre números y realidad llevó en el siglo XVIII a matemáticos como Daniel Bernoulli a proponer una idea revolucionaria, la utilidad esperada.
5: Bernoulli dijo algo clave: el dinero no se valora de forma lineal. Ganar 100 euros no se siente 100 veces mejor que ganar un euro. Cuanto más dinero tienes, menos impacto emocional tiene cada euro extra.
6: Por eso, aunque el cálculo diga vale la pena, nuestra mente dice esto es demasiado arriesgado.
4: Y aquí es donde el problema de San Petersburgo se vuelve actual. Nos ayuda a entender cómo tomamos decisiones financieras, cómo evaluamos riesgos y por qué no siempre seguimos lo que dicen los números.
5: Así que piénsalo, ¿pagarías 10 euros por jugar? ¿O 50? ¿100?
6: Las matemáticas dicen que sí, tu intuición probablemente dice que no.
4: Y eso es lo fascinante de esta paradoja. Un simple lanzamiento de moneda nos muestra que la matemática pura puede ser infinita, pero la vida real tiene límites.
5: Es un juego bastante sencillo, con una pregunta incómoda que siglos después sigue haciéndonos pensar.
1: Lo dicho, me lo voy a tener que escuchar otra vez.
3: Muchas gracias, chicas.
4: Nada.
1: Hoy la sección de los típicos problemas va a ser una sección atípica. En lugar de venir las alumnas de cuarto de ESO a hablarnos de esas cosas que a los de letras nos explotan la cabeza siempre y que nos tenemos que escuchar dos veces por lo menos para entender, ha venido su creadora. Estamos aquí con Nerea Pérez, que es la profesora de matemáticas y profesora de estas alumnas que vienen cada semana a contarnos sus movidas y ha venido a hablarnos de, pues, de cómo se creó esta sección y alguna cosita más. Nerea, ¿qué tal? Buenos días.
7: Buenos días.
1: Creadora flamante de esa sección que poquito a poquito y de una manera silenciosa se ha convertido en, podemos decir, nuestra sección favorita, con permiso de todos nuestros alumnos que vienen y nos cuentan cosas, pero sí, un poquito esa sección que no falla y esa sección que nos hace pensar. ¿Cómo surgió esta idea?
7: Yo tengo la esperanza de que después de este año siga habiendo una sección de matemáticas. Pues surgió porque, claro, cuando salió lo de Radio Amor y me informé de lo que habéis preparado y todo eso, me parecía muy guay. Pero es que al final siento que todas estas actividades siempre van muy dedicadas o al mundo del arte o al mundo de las letras.
1: Eso es verdad.
7: Pero al final el mundo de las ciencias como que siempre está ahí un poquillo apartado de todo este, sobre todo de los números. Que los números todos sabemos que cuando estás estudiando algo dices, es que esto en qué conversación lo meto.
1: Ya. Yeah.
7: Pues me parecía que tenía que haber alguna forma de que pudiese también tener un huequito el mundo de los números en este tipo de actividades. Y qué mejor forma que con el criterio, que todos nos encantan los criterios, el criterio de contextualizar y de dar un poquito de comprensión lectora y comprensión oral y comprensión de otros tipos a las mates. Y aquí están los problemas.
1: Porque claro, es que no es solamente vengo aquí te cuento cifras o cosas, o sino que o sea, hemos podido asistir a historias, a problemas, nunca mejor dicho, a situaciones en las que, pues mira, estás en un hotel, yo recuerdo la del hotel del número infinito, ¿no? Y vienen y claro, entonces hacen cambiar la habitación a todos los... Y yo lo estaba escuchando en mi casa atentamente, bueno, y lo escucho cuando lo graba, ¿no? Pero sobre todo en mi casa, ya una vez está el programa montado, hago el ejercicio de, venga, voy a intentar entenderlo. Y jolín, es súper interesante. Y yo sé que hay gente que nos escucha y compañeros nuestros también que participan en la radio y que dicen, buah, es que esta sección es que me explota la cabeza.
7: Sí, tengo que reconocer que a mí también. O sea, mis niveles de matemáticas no llegan a eso. Yo, por ejemplo, el del hotel, a mí es algo que me explota la cabeza, que si son infinitos, pues un infinito más grande, pues infinitos entre infinitos, yo no llego a tanto.
1: ¿Y cómo surgió? Me has contado cómo surgió la idea, sí. Pero bueno, ¿cómo le comentas a los alumnos y alumnas, alumnas en este caso, porque siempre las que vienen son chicas, que vamos a participar en esto?
7: Pues mira, les comenté que había salido lo de Radio Amor y que había estado pensando que podíamos llegar al público contando problemas, aunque yo originalmente mi planteamiento fue distinto. Esto ha sido un poco cosa de ellas, porque mi planteamiento fue hablar de problemas típicos que no tienen solución, ¿vale? O sea, pues por ejemplo, problemas que llevan muchísimos años de si los números primos son infinitos o no, de otro tipo de problemas, ¿vale? Pero ellas de repente pues se han ido informando porque dijeron, oye, mira, nos parece muy buena idea, vamos a ir buscando, pero lo interpretaron de otra forma, o yo me expliqué, que a veces no me explico.
8: Bueno, a ver, como... es pasa que en tu cabeza suena fabuloso. Y luego...
7: y me ha parecido tan bonito lo que están haciendo, porque es que lo que están haciendo es coger problemas que sí tienen solución y que sí tienen explicación y llegar al público de una forma que a mí me parece maravilloso, de verdad.
8: Y luego ha generado como el tema de conversación, me consta, porque yo me voy a ir ahora a aquel problema de esta princesa durmiendo a la que lanzan una moneda y entonces si sale cara, me estoy acordando de cabeza, si sale cara era un despertar, si sale cruz era dos, pero no se acordaba del primero y entonces depende de cómo lo interpretes. Yo tengo que confesar que en mi casa, con mi familia, estábamos escuchándolo y hablando sobre él un rato de, claro, porque esto depende de cómo... O sea, que esto va más allá de lo de... O sea, ha generado entre el público un poco de, a veces, de conversación, de controversia. Está muy bien.
7: Es que es como todas las conjeturas y todo, porque al final las matemáticas, aunque son ciencias exactas, tú no tienes una forma muchas veces de decir... Porque, claro, también tienen la estadística, tienen la probabilidad, tienen un montón de cosas que no están exacto. Entonces tú no tienes tanto la forma de llegar a una solución única, y a veces solamente las matemáticas, que es lo que deberíamos de trabajar sobre todo en el instituto, es pensar y aprender a trabajar ese lado del cerebro que no trabajas con otras asignaturas, de razonar razonamientos abstractos, que son cosas que obviamente no van a pasar, pero que tú tienes que intentar como amoldar esa parte de tu cerebro para tener más imaginación, más creatividad, y bueno, pues al final no llegas a nada, pero estás un rato pensando qué es lo que importa.
8: Bueno, pero al final es eso que se dice mucho ahora, que es lo de salirse de la caja, ¿no?
7: Sí.
8: Traducción del inglés de thinking out of the box. Pero que tiene que ver con eso, ¿no? De explorar otras posibilidades, no irte solamente a, pues tengo estas dos opciones, sino, y si esto lo hacemos de esta manera, que
7: claro.
8: A lo mejor en la práctica no, pero en teoría tiene sentido, confía en el proceso, que no, a mí me gusta mucho. En lengua, la verdad que intentamos también que esto...
7: Sí.
8: Suceda a veces, y es la parte más complicada quizá, ¿no?, de la educación, conseguir que lleguen a que eso sea una opción real.
7: Ya, y eso se lo digo mucho con los problemas. Al final, lo que se busca con los problemas, pues obviamente tú nunca vas a estar en una conversación en la que te dice un señor, pues hace 3 años mi edad era el triple que la tuya, y vale, nunca. Pero sí que se trata de que seas capaz de coger planteamientos complejos, sacar las partes sencillas, desmenuzarlas y reflexionar. Y al final esos son los problemas, y es esta parte y es toda la parte de las matemáticas, que es un poquito la forma que intentamos llegar al público, que intentamos pues que se pueda hacer este tema de conversación, que no es otra cosa, y que pensar un ratito.
8: Y en estas alumnas que vienen, que ya has creado un grupo, de una manera muy informal has creado un grupo permanente que vienen, nos cuentan cositas, ¿has notado mejoría en ellas a la hora de explicarse, a la hora de bueno, pues esa exposición oral? ¿Notas mejoría?
7: He notado mucha mejoría en el progreso de los programas. O sea, que se abren más, son más naturales,
8: eso
7: y lo
8: verdad.
7: Disfrutan más. Yo eso lo he notado un montón. En clase, en la parte de los problemas, parecido, pero luego sí que también he notado que están viendo un lado de las matemáticas que les gusta más y que no es lo que estamos haciendo todo el rato en clase de X más X cuadrado, que están hasta las narices.
8: Yeah.
7: Es una parte pues más bonita, más comentarla, y que ellas también pues cuando llegan buscan, porque son ellas las que buscan los problemas, son ellas las que se escriben el guión, y cuando llegan a ese punto de... Joder, no entiendo nada, también que les explota la cabeza, pero de una forma mucho más bonita, porque no es la presión de tengo que entenderlo para el examen.
8: Claro.
7: Eso es otra forma de plantearlo. Es otra forma de entenderlo más tranquilo, y yo creo que lo disfrutan más.
8: Yo sí que veo que ya se atreven a meter un poquito de humor en los guiones, de meterse unas con las otras de una manera muy sutil y muy bonita, pero que eso, y eso surge cuando la parte, digamos, seria... De, pues la tienen más que hecha, y ahora que ya la parte, pues eso, de organizarse las voces, de quién va a hablar, pues eso ya ha pasado a un segundo plano, porque ya es mecánico, ya les sale solo de una manera muy fluida, muy natural, pues se atreven incluso a, pues sí, eso, a bromear. Las últimas veces que han venido a grabar nos hemos reído muchísimo. Sí. La verdad es que yo es un rato que disfruto mucho con ellas. La verdad
7: yo
8: que
7: me
8: sí.
7: Me lo paso muy bien.
8: Sí, sí. ¿Vais a seguir en esta línea? Lo que pues, de curso.
7: Mi idea es que sí, pero claro, o sea, al final son ellas las que van buscando de forma totalmente libre los problemas, entonces si de repente hay algún momento en el que no encuentran una idea o lo que sea, pues a lo mejor se puede pues enfocar más pues hacia la idea original o seguir por esta, porque veo que no dejan de encontrar problemas, que es algo que me sorprende increíblemente, que están continuamente encontrando problemas nuevos y me parece maravilloso.
8: Hombre, desde luego sí, tienen ahí un, o sea, bagaje, sí, tienen sí, sí, un repositorio de cosas aquí, bueno, pues ya te digo. Tú, que encima eres su profe de mates, pues ya me estás diciendo que también te sorprende. Pero yo, que lo veo desde un punto de vista absolutamente profano, me parece, vamos, increíble. La verdad es que muy bien, muy bien. Ole por ellas. Pues nada, chicas, os mandamos un saludo desde aquí. Y nada, y nos vemos con ellas también a la vuelta, en el próximo episodio. Nerea, muchísimas gracias.
7: Muchas gracias por todo, Laura.

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Bueno, bueno, muy buenas noches. Bienvenidos a un programa más aquí a Hit Radio Forever Remember. Y como ya sabéis, un servidor en cabina, DJ Javi P.

Como ya sabemos, recordamos un poquito todos los viernes aquí en Hit Radio Forever Remember, un servidor DJ Javi P de 10 a 12 de la noche. Recordamos también todos los diales por donde se nos puede escuchar desde Huesca 107.1, desde El Grado 96.2, desde Pirineos 107.2 y desde cualquier parte del mundo, hitradiofm.es.

Venga, que ya prontito añadiremos algún WhatsApp, añadiremos algo en el que podáis mandar vuestros mensajes, pedir alguna canción, dedicar la canción a alguien, lo que queráis. Estamos estudiando en ello, vamos a ver cómo lo hacemos para que pronto podáis pedir vuestros temas preferidos.

Y como siempre, primer mezclote, primer subidote, arranca Forever Remember, arrancamos el Hit Radio y en cabina un servidor, DJ Javi P.

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Igualmente, Marraken, muy, muy especial. Que aprovecho para dedicárselo a mi mejor, a mi mujer. Temita muy especial porque esta canción fue

aprovechamos el mezclote para nombrar todos esos diales. 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

0: ¿Notas algo maligno en esta ciaga noche, Bob?
1: ¿Cómo voy a ver nada si se ha jodido la luz?
0: ¿A qué mola?
1: Tú has fumado algo, ¿no?
0: Acabas de tener la exclusiva de mi nuevo plan con el que me haré asquerosamente rico y podía ser más efusivo, joder.
1: Lo haré cuando se me pase la conmoción cerebral.
0: Después de que este príncipe de las tinieblas pasara meses trabajando, mi inteligencia maligna ha creado un nuevo producto del mal, la bombilla.

Bueno, familia, ya está aquí este programa de hoy. Este programa de hoy viernes noche, ya lo sabéis, todos los viernes por la noche de 10 a 12. Tenemos una cita aquí en Hit Radio. Esto es Forever Remember. Y como ya sabéis, aquí en cabina un servidor, DJ Javi P, que os va a acompañar todas las noches de los viernes aquí en Hit Radio de 10 a 12.

Con esto es todo ya. Yo me lo he pasado muy bien. Espero que vosotros también. Os espero la semana que viene, viernes que viene, misma hora, de 10 a 12, aquí en Hit Radio, Forever Remember, y un servidor en cabina, DJ Javi P. Nos pueden escuchar online, hitradiofm.es.

0: tal? Bienvenidos, bienvenidas a este Sin Reblar de jueves, el último de la semana, y por eso le vamos a hacer la previa a ese encuentro de la Sociedad Deportiva Huesca contra el Club Deportivo Leganés, ya antepenúltima jornada de Liga. Esto pasa volando y por supuesto que las oportunidades ya vienen siendo menos. El equipo azulgrana, que ya lo decíamos durante la semana, ¿no? El lunes dejó de escapar otra precisa oportunidad y por lo tanto pues está condenado a descender de categoría en estos momentos, y hay que ser realistas, tan solo un milagro nos haría mantener la categoría. Es la realidad, es un hecho, y la verdad es que ahora mismo pues el equipo es incapaz de depender de sí mismo, porque ha dejado escapar muchísimas oportunidades, y la Liga más la segunda división pues no perdona. Entre tanta cosa negativa, podemos decir que lo único bueno es que las entradas para Leganés un lunes a las 8:30 pues se han agotado, y por lo tanto habrá más de un centenar de azulgranas en Butarque. Lo que comentamos, una noticia por supuesto que muy positiva. También hay que ensalzar al final el gesto positivo de tanto el club como los jugadores, que se van a hacer cargo y van a costear esas entradas y el desplazamiento de dos autobuses. Por lo tanto, pues bueno, dentro de lo malo, ha quedado demostrado pues que todavía queda un poco de orgullo y de amor propio por salvar una temporada que está siendo completamente nefasta. José Carlos Rodríguez, ¿qué tal? Muy buenas.
1: Buenas tardes, Adrián.
0: Por decir algo, ¿no?
1: Una tarde más, como toda la que venimos de los últimos 3-4 meses, ya ni sé.
0: Alberto Pérez, ¿qué tal?
2: ¿Qué tal, Adri?
0: Bueno, comentábamos ahora fuera de micros, ¿no?, el tema del desplazamiento. A mí me acaban de confirmar que habrá 150 aficionados, los 100 que van a viajar a través de los autobuses que costea, como he dicho, el club y los jugadores, y luego pues gente que viajará por su cuenta en coches particulares y demás, y que se han buscado la vida como buenamente han podido para conseguir una entrada cerca del queso del sector visitante de Butarque. No sé un poco qué te parece, Alberto, tú que estás metido entre la afición.
2: Ah, José Carlos también.
3: No. Qué bien, es una bonita iniciativa. Es verdad que parte un poco, digamos que no ha sido iniciativa propia, vaya, ni de los jugadores, ni de... Que a ver, que se agradece, obviamente, y del Huesca, de los que controlan ahora mismo la Sociedad Deportiva Huesca, pues mucho menos. De hecho, parece que les ha fastidiado que los jugadores pagaran ese autobús, y ellos se vieran un poquito obligados a
0: contribuir con el
3: segundo. A contribuir, porque si no iban a quedar mal. Y es ya, como hablaba José Carlos antes, que aún podían haber sacado otro autobús. ¿Verdad? Que tampoco vamos a pedir, pero no lo sé, se ha quedado mucha gente en tierra. Yo, alguien, un aficionado que ha pasado, un socio que ha pasado todo este año, que le queden ganas de ir el lunes a ver lo que puede ser el 19º ridículo, lunes a las 8, que el martes tienes que trabajar, que vas a volver a las 3 de la mañana, pues dejar a alguien en tierra que querría haber ido, si le hubieras puesto un poquito más de facilidades, pues me parece bastante mal. Pero bueno, también es de agradecer, claro, tampoco vamos a obligar a nadie si no quieren poner autobuses. Luego nos gastamos medio millón en Sebane, en Joaquín, que nos va a salir caro el minuto. Pero bueno, son cosas, ya digo, a ver, me hubiera gustado que hubiera salido de ellos, no que no se hubiera... A ver, que no haya...
0: Que sí, que nos hubiera forzado un poco,
3: sí,
0: la situación, ¿no?
3: Les hemos casi que invitado a que pagaran los... Que tuvieran un detalle con los aficionados. Pero bueno, también podrían haber dicho que no, obviamente, y es de agradecer.
0: Sí, bueno, una de cal y una de arena, ¿no, José Carlos? Ya vimos que el otro día el recibimiento, bueno, mejor dicho, la despedida del Alcoraz, del sector de Hijos del Alto Aragón, de la grada de animación, pues fue muy positivo. Esta semana lo hemos ido comentando en el programa, y Pulido ya lo dijo en zona mixta, ¿no?, que si él hubiera sido aficionado, seguramente no hubiera sido tan benevolente como lo está siendo la afición del Huesca, ¿no?
1: Yo, cuando terminó el partido, fui con la mujer, con la familia, ellos se fueron, yo me quedé, y afuera había muchísima gente esperando que saldrían los jugadores y no para increparlos, al revés. Hablando con ellos, pidiéndole firmas, a ver la otra, vamos a buscarle el lunes que viene. Estuvieron hablando con Piña, con Liberto, en fin, los jugadores allí y en buen ambiente. De que si no es con un ambiente de eso enrarecido que tú dices, igual le tiran con algo. No, al revés. ¿Y qué quieres que te diga? Más no se puede pedir. Más no se le puede pedir. Hacen todo lo posible en la medida de lo que pueden o saben. Entonces no le puedes exigir más. Y volvemos con los despistes. Es que los dos goles fueron dos despistes, macho. Es que ya estoy hasta el gorro de decirlo. El primero resbala Piña. Después resbala Julio Alonso. Es el último hombre en la derecha, resbala. Y el segundo gol bajaba Pulido. Y bajó Liberto, que se pegó una carrera de área a área. Y los demás bajaban al trantrán. Eso no se puede permitir, tú.
0: ¿Qué te pareció, por cierto, José Carlos, la rueda de prensa del míster? ¿Hubieras cambiado algo? Porque es cierto que, te lo pregunto más que nada, porque durante la semana se le ha dado mucha caña al entrenador.
1: Sí, pero mira, es que el ser humano se le dio caña, por lo que dijo, que es lo que pensamos el 99% de la afición del Huesca. Es la verdad. Con esos ritmos que hay, más no se puede pedir, más no tiene. Y es la verdad, es el único que lo dijo, pero lo dijo. Y claro, la gente ahora está en contra que no lo puede decir porque los jugadores... ¿Pero qué le vas a ir? ¿A dar un abrazo, un beso, una felicitación a cada jugador? Si la cagan partido tras partido. No es que es un error en un partido, es que en todos los partidos fallan, todos. El técnico, para mí, también se equivocó cuando movió todo el mediocampo, que nos quedamos sin mediocampo. Pero bueno, sobre perdidos al río. Pero que no se puede, que son siempre errores. Y con respecto a lo que dijo él, si todos pensábamos lo mismo, que lo dijo el técnico, que está mal. Ayer lo escuchaba, a ver ahora cuando vayan a entrenar, hoy los jugadores cuando fueron a entrenar, ¿con qué cara van a ir? Pero si tú trabajas en una empresa, en una fábrica, y cometes un error de lo que sea, y viene el encargado y te pega un viaje, ¿qué pa' qué? Y al día siguiente tienes que ir a trabajar y tratar de poner lo mejor de ti. Pues eso es lo que tienen que hacer estos jugadores.
3: Sí, a veces que... ya todas las relaciones con el vestuario, a ver, tampoco dice nada sí, que no se diga dentro de un vestuario. Sí, sí. El 70% pues no sabe lo que es un vestuario de fútbol de alto nivel. Ahí se mete, como decían el otro día, aquí en el Huesca este año ha habido enganchones de cuello, hay expedientes abiertos por peleas dentro del vestuario, hay muchas cosas. Eso pasa, gente caliente y en todos los años ha habido problemas en todos los vestuarios.
1: Y en todos los clubes.
3: Y que diga el entrenador de que está hasta los huevos porque es el partido más importante del año, el otro no mete un gol y el otro justo se resbala, pues me parece totalmente normal. Pero es que lo dirá en público y luego uno a uno los va a coger y les va a decir, pero macho, ya vale, tío. Vale, que es verdad que el planteamiento también lo que hace luego no mejora nada. El entrenador que también puede haber dicho, oye, que yo también la he liado, que también me falta un poco de eso de autocrítica.
0: Pero
3: que lo que dice en la rueda de prensa se lo va a decir, se lo dirá el martes que entrenaron o cuando entrenaron, el miércoles, el jueves, el viernes y el sábado, se lo va a decir que con ese nivel no nos da, pero no te da ni para segunda federación. Que la gente se está enfadando porque dije, no creo que es el momento, y que es el momento. Pero ¿qué va a decir? O sea, igual es porque, o sea, lo que has dicho de perdidos al río, pues que a ver si les sale un poco de amor propio a los jugadores y Julio Alonso le da por hacerse el futbolista de fútbol.
0: Pero, dale.
1: Que con respecto a esto, es que no viene de esta semana. Claro. Al día siguiente, a los dos días de entrar Oltra como técnico del Huesca, ya tuvo una enganchada con un jugador que prácticamente no juega en el Huesca.
0: Con Escobar.
1: Sí. Y si a ti te dicen, tú tienes que correr por la banda, hacer esto, esto, esto, tú dices, sí señor, sí mi amo. Y llega el partido y vas y a tu bola y sube, no bajas. De repente tiras un córner como quien tira un balón al cuartel, al final te cansas también, ¿no? Tenéis que hacer esto. Y cada uno va a su santo criterio. Entonces, claro, llega un momento, yo lo entiendo también. Lo que pasa es que estamos tan jodidos que todo lo que puede decir cualquiera cae mal.
0: Sí,
1: el periodista, el entrenador, nosotros mismos nos van a poner por ahí mañana por esto. No, que es verdad.
0: Que es verdad.
1: Pero si esto, tú estás en la posición octavo, noveno, décimo.
0: Pues no pasa nada.
1: Y esto lo dice Anquela o lo dice cuando estaba, no sé, cualquiera de estos, y te lo toma como una cosa más. Pero como estamos tan jodidos, todo lo que se pueda decir...
0: Pero entonces os pregunto, ¿por qué creéis que el entrenador insiste en jugadores que no dan la talla? Y luego, en rueda de prensa, se queja de ellos. O sea, es una incongruencia, ¿no? Porque si insiste en Julio Alonso, en Piña, que todos lo sabemos, que y no hace falta ser un saber mucho de fútbol, que estamos viendo que no dan la talla para la categoría, ¿por qué insiste en ellos, bueno, en Toni Abad, ponemos los nombres que queramos? Insiste y luego les pone la diana en rueda de prensa. Yo me quejaba por eso, ¿no? Porque no,
1: sí.
0: Porque es ilógico.
1: Pero ahora tú tienes una plantilla de 27 jugadores y te pones a pensar, el otro día, por ejemplo, tenía que jugar Piña, sí o sí. No había otro. Carrillo no estaba. El Joaquín este vino, jugó 15 minutos y se fastidió. ¿A quién vas a poner en el lateral derecho si no está Carrillo? Toni Abad, es que no hay otro. Javi Mier no es lateral derecho, lo puede hacer lo mejor que pueda.
0: Pero te lo compro, José Carlos. El otro día te lo compro, pero hace dos semanas y hace tres no te lo compro, porque había otras opciones. Me refiero, ha habido muchos partidos que Carrillo ha chupado banquillo y Piña ha sido el central titular de Oltra.
3: A ver, a Piña porque le gusta, claro, ¿no? Que lo tenía el año pasado, pero es malísimo el tío.
0: Y Julio Alonso...
3: Y lo de Julio Alonso, yo ya al final no sé si vamos a tener que... hacer una
0: y lo
3: firma,
0: de Enrich, por ejemplo, el otro día Enrich hace un partido muy discreto y tienes a Enol y a Escobar que sistemáticamente son suplentes y no lo sacas hasta el final. Entonces me refiero que sí, que está muy bien que pongas en la diana a jugadores, pero eres tú el que estás apostando por esos jugadores.
3: Yo lo de...
0: Y tienes una plantilla súper extensa. O sea, es que de plantilla no te puedes quejar ahora.
1: Pero que ver, es igual.
3: Lo de Toni Abad y Piña el otro día sí que tenían que jugar. Que juegue Julio Alonso, yo no lo entiendo, de verdad. De verdad que no lo entiendo. Pues... No lo entiendo y no lo entenderé. Porque es que no me voy a repetir, como siempre pero que no puede jugar un minuto más ese tío en la Sociedad Deportiva Huesca. Que no puede jugar más. Joder, pero tan malos son los entrenadores que no lo ven. Que lo vemos el 99%, que da igual quién pongas, como si pones a Juan Pérez de lateral izquierdo. Pero no me pongas al tío este, por favor, porque es que encima, es que los que están alrededor suyo ya se contagian de lo malo que son. Y es que hace peor al equipo, no lo sé, y lo que dices también de Sergi Enrich, tampoco lo entiendo, tirar de veteranía, no sé, este año es verdad que estamos teniendo bastante mala suerte con los entrenadores, porque...
0: Es verdad que ninguno de los tres...
3: No ha hecho un cambio bien, no ha propuesto... parece que está un poquito mejor, pero a peor no se podía ir. Y si Escobar, yo no sé lo que le dijo Escobar, pero joder, Pablo, no sé, ¿no? ¿O qué?
1: ¿Cuál
3: no,
1: fue
3: es que ahora ya?
1: ¿Cuál fue el partido anterior que jugamos en el Alcoraz contra el Zaragoza? Pues cuando estaban calentando, tú que lo habrás visto porque tú estás ahí en la banda...
0: Sí, lo que pasa es que tengo un punto ahí muerto que
1: cuando
0: no...
1: Cuando quiso hacer los cambios que le dijo para que entraran, que era el minuto 70 y pico, y Escobar lo miró al banquillo y dijo, ¿yo? Y se dio media vuelta y siguió caminando por la banda. Entonces todo eso no lo vemos, pero los entrenamientos o dentro del vestuario tampoco sabemos lo que pasa. Pero que a más de uno... Tenía que engancharlo, el de la pechera, no se usa más porque ahora te ponen así hasta una denuncia. No, es que es así.
0: Eso es acoso laboral ya, ¿eh?
1: Que acoso laboral y que... En vinagre, que no, tú. Que no se puede perdonar tantas cosas. Lo pone a Julio Alonso, vale, sabemos que es un desastre. Pero el año pasado rindió al 90%. Y este año rinde el 10% que no rindió el año pasado. Con Roa Bajas, que es un crío joven que jugó el otro día, hace dos partidos atrás... Y después tampoco sabemos por qué no lo pone más.
3: Claro, yo pensaba que le iba a dar...
1: Que juegue Liberto.
3: O Liberto, claro.
1: O no.
3: Quien sea.
0: Que acabó el partido, acabamos con Luna de lateral diestro, ¿no? Casi. Y con Liberto también, si no recuerdo.
1: Sí, todo sale
3: opciones. Opciones tienes que tener porque al fin y al cabo eres entrenador y te están pagando para que busques.
0: Sí, para que tomes decisiones. Y
3: si ves que el lateral izquierdo es que no entiendo cómo juega, pues busca soluciones. Tiene soluciones. Pones a Roa Bajas, que el otro día no lo hizo tan mal como este, en Santander. Pones a Liberto, que es una buena solución, yo creo. Pones a Jordi Martín, pones a Juan Pérez, O pones a Agustín Lasa, o sea, si hace falta de lateral izquierdo, si se puede.
1: No, no, que
3: pero
1: tiene
3: no pongas
1: cuatro,
3: a cinco jugadores. No pongas a Julio Alonso, por Dios.
0: Y luego, una pregunta. ¿No veis el equipo con ansiedad, sobre todo el otro día cuando se queda con uno menos? Es como que se queda con uno menos la Real Sociedad B.
1: Como si fuera al revés.
0: Y sí, y como si fuera al revés, como que las cabezas explotan en todo el mundo. Que no hay ideas, centro sin conocimiento. Hubo un centro que me parece que puso piña lamentable, o sea. Que, como que la locura al Huesca no le va bien.
3: Si es consecuencia,
0: ¿es un momento de locura?
3: Sí, es consecuencia de pues que estás ahí abajo y le suele pasar a equipos que están ahí abajo, pues que cuando les entra mucha ansiedad a todos, no saben qué hacer con el balón, no tienen pausa, no tienen, no sé, eso es un síntoma de pues de equipos que están en descenso, que todo se te hace bola, que se te hace bola hasta que expulsen a uno de ellos. Ya, es que...
1: Pero que para eso están los entrenamientos entre semana, ¿no?
3: Sí.
1: Para ir mirando y cambiando de sitio, pues ahora juega Julio Alonso, lo pongo a Ro con los teóricamente titulares, si veo que no va ninguno de los dos, pues me invento como si inventaba Hidalgo. ¿No te acuerdas cuando estaba, quién fue? Michel, o no me acuerdo quién, que lo puso a Ferreiro, tres partidos de lateral izquierdo. Ferreiro, lateral izquierdo. Que es más derecho que Aznar, tú. Y lo puso a lateral izquierdo. Y se la rebuscaba con el que le ayudaba, que era Gallar en aquel momento. Pero ahora no ayudan, no miran, no se hablan. Chico, esto parece un matrimonio desavenido.
0: Ya no sé ni por dónde seguir, porque es que... Yo preguntaba esta semana a los amigos que venían, ¿no? Si os quedan fuerzas para afrontar lo que viene, ¿no? Porque yo he escuchado mucho esta semana. Ojalá gane el Cádiz y así nos olvidamos ya de todo y damos por cerrada la temporada una vez, ¿no?
1: Con la boca pequeña, ¿eh? Sí, hombre, todos queremos que
0: obviamente,
1: que gane.
0: Obviamente, es una manera de hablar, pero...
1: Claro.
0: Pero que estamos dando motivos para que el Cádiz gane de una vez y que nos deje sentenciados.
1: O sea, pero sí. Si aunque gane el Cádiz, igual sigues teniendo posibilidades.
0: ¿Tú crees?
1: Hombre, nos llevaría 6 puntos y quedan 6 en juego. Es que estamos siempre con la misma lógica.
0: Sí, sí, pero...
3: Ya lo sé, pero... A ver, en teoría, las matemáticas te dicen que tienes que hacer 9 de 9, casi.
0: Claro, sí, sí.
3: Sí. 9 de 9, equipo vas a ganar el lunes en Leganés, no sé. Es que esto es tan loco que igual vas y ganas, pero es que has tenido oportunidades así. Este partido fue... Yo creo que lo que decías de que la gente no estaba ni enfadada es que fue como...
1: Gracias.
3: Decepción.
0: Igual como...
3: No, fue una decepción tan grande decir, hostia, la gente la veías en la terraza, es verdad que... Yo decía, mira que estos chavales, puedes meter 5, te pueden meter 5, no sé, tal... Y en la terraza, venga, todo el mundo... O sea, había un ambiente de como que habíamos ganado ya el partido. Y por eso yo creo que fue la gente decía, hostia, que hemos perdido.
0: Sí.
3: Y te quedas muy tocado por eso, porque es que era una oportunidad... Muy grande, porque de estos tres partidos que quedaban podías hasta pinchar uno, no iban a ganar todos. Y es que ahora te obliga a ganar, ir a Leganés a ganar, que también se la están jugando. A ver, ellos es verdad que también, como les metas pronto, y también se van a poner como un plan, ¿eh? O sea, ellos también están abajo, que como les ganes también se meten en la pelea por el descenso. O sea, no sé... No, hay que rezar.
0: Bueno, por comentar noticias del día, Joaquín Fernández ha entrenado por fin con el grupo y va camino de ser el fichaje más caro de... Bueno, en relación calidad-precio, ¿no? O llamarlo como queráis, va camino de ser uno de los peores fichajes de los 100%.
1: Pero tiene
0: sobre todo por lo que ha costado.
1: Pero tiene el perdón de una lesión. Se lesionó. Vale, jugó 15 minutos, se lesionó. Pero se lesionó. No le podemos pedir. Uno se lesiona, mala suerte. Pero que los otros seis que vinieron, hostia, macho.
0: Sí, sí, ahora hablamos de eso, José Carlos. No ha entrenado ni Pulido, ni Silva, ni Liberto, por diversas molestias. Ya veremos si llega Pulido al partido por esa lesión de cadera que tiene. Y luego, pues Toni Abad, que tiene pubalgia y el otro día pidió el cambio. Hoy, pues eso, sigue entre algodones, veremos. Lo único positivo es que vuelve Carrillo y Jesús Álvarez.
1: Sí,
3: gran noticia.
0: Con lo que comentabas, José Carlos, antes de los fichajes, está claro que no, que nada, que ni están ni se les espera, ¿no?
1: Que quedan dos partidos, tú. ¿Qué vamos a esperar ya? Bueno, tres, me da igual. ¿Qué vas a esperar? De canteros, que venía la figura de Polonia. ¡Jodo! Para allá Lewandowski de Polonia.
0: ¿Y Michael?
3: Es que a Cantero lo vi el otro día en el entrenamiento y, no sé, le recomendaría que musculara o algo, porque es que tiene el cuerpo de un niño de 10 años. ¿Vas a jugar así al fútbol profesional? Si es que te van a meter una leche y te van...
0: Pero eso entiendo que dentro, joder, que no sé, dentro del cuerpo como... técnico lo tienen que ver, ¿no?
3: Estaba como, no
0: bueno,
3: sé.
0: Igual por eso no juega.
3: Estaba, no sé, ves, yo qué sé, el año pasado Joaquín, no sé, eran cuerpos así, pero estaban...
0: Sí, pero estaban fibrados.
3: Estaban fibrados. Este tío tiene el cuerpo de un niño sí, de 12 sí. años. Así como vas a jugar en el fútbol profesional. No sé, pero que se lo tendría que haber visto el que lo ha fichado. Y luego los veías entrenar el otro día.
0: ¿Y qué?
3: Joder, no los había visto en 2 años. Madre mía, parecía el juvenil.
1: ¿Y Efe?
3: Parecía el, pero mira, Efe siempre parece que hacía algo, pero parecía el juvenil división de honor eso.
0: Efe,
3: no sé, es verdad que obviamente es un partidillo y tal, pero hostia, no sé, cuando ves un entrenamiento del fútbol profesional. Te sorprende el ritmo que llevan sí.
0: Bueno,
3: de los pases, de los cambios.
0: O sea, y no defiendo a nadie, pero es verdad que al ser posesión prepartido, sí, eso domingo que, tal.
3: Entiendo que no. No sé, debe haber algo más para.
0: No sé. Que por cierto, decías lo de Efe. A mí algún día me explicarán el fichaje de Efe, porque es que si hacemos un ranking de peores fichajes de la historia del Huesca, estaría Joaquín Fernández, estaría Efe, estaría Julio Alonso,
3: estaría Sebane.
0: Estaría Seguania en su segunda etapa. Peores fichajes de la historia del Huesca. Y mira que hemos tenido...
3: Y muchos se concentrarían en este mercado de invierno.
0: Sí, sí, por eso digo.
3: De los últimos 20 años...
0: Lo de Efe no lo entiendo. O sea, un chaval del Cádiz, un rival directo que te viene... que no juega... Suponemos que porque no juega... No lo sé, es que son tantas cosas que no sabes ni por dónde empezar.
1: Pero que no jugaba casi nunca y la otra vez no sé cuándo fue, entró en minutos 60 y pico, ¿te acuerdas? Aquí en el Alcoraz. O sea, un jugador que no juega durante los últimos 10 partidos y de repente te da la venada y lo pone faltando 15 minutos para que juegue de extremo izquierdo. No tiene la continuidad, no tiene la distancia, no es lo mismo un entrenamiento que jugar un partido, tú lo sabes, joder, no es igual. No es igual.
0: No, sí, que está claro.
1: No.
0: No hay más. Por hablar un poco del rival, que está, como estamos a jueves, y aunque jugamos el lunes, Leganés 42 puntos, nosotros 36. Está claro que si el Leganés gana el lunes, ya lo tiene prácticamente hecho, llegaría a 45.
3: E incluso matemáticamente podría ser.
0: Incluso matemáticamente.
1: Sí, por la diferencia de gol, sí.
0: Según los resultados que se den en la próxima jornada, el Zaragoza puede descender ya matemáticamente. Y nosotros creo que todavía no, pero no. Ahí, si no es el lunes, será el domingo, creo que jugamos, ¿no? Otra vez.
1: Domingo 6:30 con el Castellón.
0: Domingo 6:30, exacto. Pues bueno, no sé un poco qué valoración hacéis del Leganés o qué partidos esperáis. No sé, yo ya lo he dicho mil veces, yo es que pondría una defensa de 5. Y apurar las últimas opciones a no recibir y a que baje San Lorenzo y que marque un gol y ganar 0-1.
1: Pero
0: es que si no es imposible que ganemos.
1: Si la defensa de 5 la venimos hablando desde cuando empezamos con el programa. Carrillo, Piña y Pulido. Carrillo, Piña y Pulido. Y si falta alguno, pues meter alguno del medio campo como tercer central. Por lo menos asegurarte atrás. No ganarás algún contragolpe, un córner, una falta de Silva, pero por lo menos atrás jugarías bien armadito.
0: Sí.
1: Pero así no. Es que jugamos con un defensa solo, tú, las cosas como son. Con todo lo que le habíamos dicho a Pulido porque se iba en enero, todo el follón que se montó. Pero es el único que da la cara ahí atrás. Porque Tony Abad también está lesionado, pero aunque estuviera bien, tampoco es un lateral que digamos un ratio, una capo, como esos que pasaron por aquí.
0: Sí.
1: Piña, pues tres cuartos lo mismo. Julio Alonso, ni te cuento. El crío Ro, pues al final está jugando con un portero que es de maravilla y con Pulido, no tiene más.
3: Sí, a ver, la hay que jugar, pues, a ver, es verdad que no te queda otra. Yo ahora tampoco a especular nada, pues tienes que salir a que se te aparezca la Virgen, que a Julio Alonso no le dé por resbalarse, que a Íñigo Piña le dé por despejar algún balón bien. Y arriba, ¿no? Es así, es que se tienen que juntar muchos factores. Pues dices, bueno, se tiene que juntar que, bueno, espero que Íñigo Piña no juegue y que el otro tampoco, pero como ya te esperas todo.
0: Carrillo Pulido, se supone.
3: Se tiene que dar que ninguno se resbale, que ninguno intente sacar la pelota regateando como último defensa, que a los delanteros les den por meter un gol, que a los extremos les dé por centrar un balón más alto de media altura y que los del medio pues tengan su día. Es que son tantos factores como... que se tienen que agrupar para que al menos ganemos, que claro, es difícil creer. Pero a ver, que más cosas más raras se han visto en este mundo. Que puedes ganar tranquilamente, obviamente, que llevas el partido de... Es verdad que ese partido nos ha dejado muy fríos el día del Zaragoza. Sí. No fue un mal partido, y el día del Santander tampoco fue un mal partido. Y confío bastante que con Jesús el equipo parezca otro. Sí. Pero es verdad que lo que decimos es que se tienen que juntar muchos factores para que ganes.
0: Tienes que tener suerte. Bonoloto.
3: Claro, tienes que tener suerte. Claro.
0: No hay más.
1: Sí, pero anteriormente, en años atrás, tenía muy buenos laterales izquierdos, cuando estaba Mar Mateu, Vilagrasa, que para todo era malísimo y ahora sería el rey de la banda izquierda, lateral derecho, tres cuartos lo mismo, Valentín le echaba una mano cuando estaba Ratio, o si no, con el que esté, bajaban, subían, se ayudaban. Es que ahora no, y los que bajan al trantrán, que lo ves en el campo y dices... No puede ser que el que ataque de la Real el otro día lleve una Kawasaki 1200 y tú vayas con una Vespa, porque era así. Bajamos al trantrán, no se puede permitir. Un jugador que entra en el segundo tiempo, en el minuto 70, tiene que correr, pero como si vendría la tercera guerra mundial. Y lo ves que van al trantrán y piden el balón y la reciben y se la dan a Pulido en el medio campo. No. Tienes que ir a buscar hacia adelante, hacia atrás.
0: Es verdad que el otro día yo... vi que todo el mundo la quería al pie, que nadie tiraba un desmarque. Ese es el principal problema. Y luego conceptos tácticos que obviamente el equipo no tiene. Porque si no atacas bien, es que no, tácticamente eres nulo. Y si defiendes mal, pues tácticamente eres nulo y además te falta calidad.
3: Es el problema de haber cambiado tres veces de entrenador.
0: Sí, claro, normal. Que haya un jugador que la cabeza le dar vueltas.
3: Que no son muy listos porque... y que tienen la cabeza con un bombo, pues...
0: No, literal.
3: Asimilar,
1: pero
3: claro.
1: Son profesionales, Alberto. Pero que no puede ser que para sacar un saque de banda, Tony Abad, para sacar un saque de banda y tenga el balón en aquí para sacar y mires... Yo tengo el gol sur, y lo veo. Y están todos mirándolo a ver a quién se la da. Si tú tienes un defensa detrás tuyo, no pidas el balón, porque cuando te toque te vas a ir al suelo. Si te pita falta, bien, y si no, pierdes un balón. Alguno tiene que desmarcarse o pedir el balón, hacer alguna jugada, algo, nada.
0: Brevemente, Leganés ha perdido los dos últimos partidos como local. El Andorra le metió 0-4 y luego es verdad que le ganó el Racing 1-2 con polémica, pero le ganó. Nada, simplemente para cerrar, ya que estamos casi en tiempo, bueno, ¿qué esperáis un poco del partido? Brevemente, aunque ya lo habéis comentado por encima, ¿no? Sobre todo que no haya errores, por favor.
3: A ver, pues que no haya errores y que... Pues ya es suerte que ahora llegamos a estas jornadas, que es tener la cabeza, sobre todo no temblar, que no le tiemblen las piernas a los jugadores, que salgan tranquilos. Y ostras, que si le metes un gol pronto también se van a poner muy nerviosos.
1: Hombre, claro, tú te vas a 39, depende también mañana, depende mucho, claro, de mañana, sí. El Castellón con el Cádiz.
0: Sí, eso es.
1: Pone que gane el Castellón, el Cádiz se quedaría en los 39. Pero tanto el Mirandés como el Huesca, el Zaragoza inclusive, ya puedes tirarte a ganar ese partido, pues ya te pones a un punto del Cádiz. Por el caso del Mirandés y el Huesca, vas empatado con el Cádiz a puntos.
0: Mañana, lo que decíamos, Castellón-Cádiz, sábado. Bueno, hay varios partidos a las 6:30, pero son todos de la zona de un poco de arriba. A las 2 hay un Real Sociedad B Mirandés, a las 4:15 Cultural Leonesa Eibar, y luego ya de cara al domingo, pues va a jugar solo el Zaragoza a las 9:15 contra el Sporting y el Andorra contra el Deportivo. Y el lunes nosotros, con que...
1: 8:30.
0: Nada, que estamos en tiempo. Gracias como siempre, José Carlos y Alberto.
1: De nada, Adrián.
0: Hasta la semana que viene, si Dios quiere, y ya veremos.
1: Ya veremos. Venga.
0: Nosotros volvemos el lunes, no, porque hay partido. Volveremos el martes en un nuevo Sin Reblar en Huesca TV.

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